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25: El Mundial 2026 no solo reunió países, también reunió sonidos de todo el planeta. Un ejemplo es Tyla, la cantante sudafricana que se ha convertido en una de las nuevas figuras del pop y el Afrobeats mundial. Su presencia en la inauguración simbolizó algo que hace único al fútbol: la capacidad de unir culturas muy diferentes bajo una misma pasión. Así como una selección puede sorprender al mundo en la cancha, Tyla pasó en pocos años de ser un artista emergente a actuar en uno de los eventos más vistos del planeta. En el Mundial, las estrellas nacen como un balón. En la música, nacen con una canción. Y Tyla está demostrando que pueden brillar en ambos escenarios.
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8: México cerró la fase de grupos con paso perfecto. Goleó 3-0 a República Checa y avanzó invicto. Sudáfrica hizo historia al vencer 1-0 a Corea del Sur y clasificarse por primera vez a eliminación directa. Brasil cumplió con un sólido 3-0 sobre Escocia, mientras Marruecos se impuso 4-2 a Haití. Suiza derrotó 2-1 a Canadá y Bosnia venció 3-1 a Qatar. El dato curioso, el bosnio Kerim Alakbegovic, con apenas 18 años, se convirtió en uno de los jugadores más jóvenes en anotar en la historia de los mundiales.
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12: Señores, son 23 minutos los que nos separan de las 7 de la tarde. Luis Alberto, muchas gracias por acompañarnos. Bienvenido. Lo que viene a continuación es un tema de 1989. Revisando los apuntes aquí del programa, es un año interesante. Fíjense, el 10 de enero de ese año, el ejército detuvo en Tamaulipas a Joaquín Hernández Galicia Laquina, el poderosísimo e intocable líder del sindicato petrolero de Pemex. Este fue un golpe político contundente del entonces presidente Carlos Salinas de Gortari, recordado por todos los mexicanos como, pues bueno, usted sabrá cómo lo recuerda. También el 20 de noviembre de aquel año se inició el programa Hoy No Circula, De manera oficial en la Ciudad de México, que nació originalmente como una medida de emergencia para los meses de invierno debido a los alarmantes niveles de contaminación en la capital. Yo no recuerdo con tanto detalle preciso, pero sí que la Ciudad de México, o al menos la capital de este país, tenía altos niveles de contaminación. Actualmente los debe de tener, pero en algún momento, hace unos años, hicimos una, mencionamos una referencia sobre las ciudades más contaminadas en México, que cada año, bueno, puede variar de entre una y otra, pero recuerdo que León estaba colocado como uno de los más mugrosos en cuanto a la contaminación, ¿ok? Bueno, pues lo que viene a continuación es precisamente de ese año, de 1989, cuando faltan únicamente 22 minutos para que sean las 7 de la tarde, señores. Aquí está Martica con el tema Toy Soldiers en el retrovisor. 22 y las 7 de la tarde.

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16: Nos vamos a ir hasta 1993, que es un año bisagra para todos los mexicanos, y les voy a platicar por qué. Suceden cosas interesantes en el 93 en nuestro país. El primero, me parece que el más recordado por todos, es el nacimiento de los nuevos pesos, cuando todos los mexicanos le quitamos 3 ceros a la moneda nacional, y que entró en vigor a partir del día 1 de enero, y esto simplemente para simplificar las transacciones contables tras años de inflación en nuestro país. Personas tuvieron que aprender a usar el nuevo peso. Por ejemplo, un billete de 50 mil pesos de repente pasó a convertirse en uno de 50 pesos. Durante meses coexistieron ambas monedas, lo que provocó que mucha confusión, sobre todo en tienditas, mercados, transporte público, donde el cruce de efectivo es muy ágil, muy rápido, y entonces eso de repente podía entorpecer un poco el uso del efectivo en la cotidianidad de nuestro país. Además, fue el mismo año en el que el 24 de mayo muere asesinado el cardenal Juan Jesús Posadas Ocampo en el estacionamiento del aeropuerto de Guadalajara. Otra de las cosas es que ese mismo año muere Cantinflas, uno de los personajes de la farándula, del espectáculo más queridos y más conocidos, además, no solo en México, sino fuera de nuestro país. Pero es un año también clave para uno de los grandes discos de Tears for Fears, de donde se desprende una pieza maestra que vamos a poner a continuación, no sin antes recordar que el disco Aries de Luis Miguel que tenemos de fondo también fue una auténtica locura de ventas en nuestro país. Pero vamos con Tears for Fears y esto, que podemos decir que es de las obras más complejas, más bellas, más simples y más fáciles de digerir de este grupo un tanto británico, un tanto gabacho, en el retrovisor. 7 minutos y las 7 de la tarde.

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Señores, ahora sí ha llegado el momento de despedirnos. Faltan poco menos de 4 minutos para decir adiós. Bueno, lo estamos diciendo ya realmente. Saludos a nuestro amigo Benjamín en Barra de Navidad, a nuestros amigos Luis Alberto, también para Leonardo Fabioni, para nuestros amigos que siempre nos sintonizan a bordo de su taxi, a toda la comunidad de taxistas de la ciudad. Les mandamos un saludo y muchas gracias por acompañarnos, además de dejar que su clientela o sus pasajeros también disfruten de este programa. 3:07 p.m, nos despedimos con una gran pieza de Queen. Y esto que lleva por nombre Radio Gaga. Mañana en punto de las 5:00 p.m, una emisión más del Retrovisor. Muchísimas gracias. Buenas tardes. Y también a los señores ingenieros de audio. Saludos, ingeniero. Saludos, Álvaro.

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4: Son las 7:02, 30 grados.
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19: El Mundial 2026 no solo reunió países, también reunió sonidos de todo el planeta. Un ejemplo es Tyla, la cantante sudafricana que se ha convertido en una de las nuevas figuras del pop y el Afrobeat mundial. Su presencia en la inauguración simbolizó algo que hace único al fútbol: la capacidad de unir culturas muy diferentes bajo una misma pasión. Así como una selección puede sorprender al mundo en la cancha, Tyla pasó en pocos años de ser un artista emergente a actuar en uno de los eventos más vistos del planeta. En el Mundial, las estrellas nacen como un balón. En la música, nacen con una canción. Y Tyla está demostrando que pueden brillar en ambos escenarios.
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0: ¿Qué tal, queridos oyentes? Bienvenidos una vez más a Tiempo Logístico, la voz del comercio exterior. Soy su amigo Francisco Tovar y lo vamos a acompañar alrededor de una hora para hablar de comercio exterior, logística, transporte, aduanas, puertos. Y bueno, como usted ya lo sabe, 20 años al aire y gracias a los expertos y por supuesto, como todos los jueves, desde la Ciudad de México nos acompaña Paulina Álvarez. Paulina.
1: Hola Paco, muy buenas noches. Un gusto saludarte a ti y a toda la audiencia en este lluvioso, lluviosísimo jueves desde la Ciudad de México.
0: Vaya, nosotros nos salvamos un poco, parecía que iba a ser igual en la mañana, pero estamos a salvo, estamos refrescados un poquito por la naturaleza. Y bueno, el día de hoy tenemos un programa de verdad que interesante, naturalmente siempre lo segmentamos en tres episodios, y empezamos a comentar lo que va a suceder en el tercer segmento. Vamos a tener una charla bien interesante, Paulina, que estoy seguro que te va a apasionar. Vamos a hablar de la opinión, van a darnos una opinión, perdón, de la plataforma de comercio exterior y su cambio oficialmente del BUTCE, antes BUSEM, evidentemente bajo el control de las agencias de transformación digital y telecomunicaciones. El doctor Héctor Díaz Arzola del CUEC nos va a acompañar para llevar este tema. Paulina, ¿qué te parece?
1: Buenísimo, Paco. La verdad es que es un tema que está en tendencia, entonces pues vamos a platicar bastante al respecto.
0: Y bueno, me honro en este primer segmento y segundo segmento. Vamos a hablar con una figura muy importante, tanto para el puerto de Manzanillo como para el país, refiriéndonos al tema de las navieras de la Manac. La figura del licenciado Roberto Martín Mellón Covarrubias como el nuevo presidente de la Manac, que tenemos el honor de tenerlo el día de aquí, y le doy una cordial bienvenida.
2: Gracias, Paco. Gracias, Paulina, por la invitación y muchas gracias al público que nos escucha y nos ve.
0: Pues muchísimas gracias, Roberto, por estar aquí con nosotros. Y bueno, no sé si nos quieras dar un intro, porque vamos a hablar un poco de lo que es el proyecto que se tiene como esta nueva directiva de Amanac, lo que nos puedas compartir con relación al corto, mediano y largo plazo, y pues este tema tan importante que tienes ahora en este cargo, y sobre todo, esa oportunidad que se tiene el puerto de Manzanillo siendo el número uno de carga contenerizada y con tanto movimiento, con tanta expectativa que se tiene, con relación también, por supuesto, al nuevo proyecto, al nuevo puerto que está en proyecto, esto que le da un dinamismo muy grande, pero sobre todo una responsabilidad muy fuerte. Yo te quiero ver, como siempre, saludable, fuerte y bien, mi querido amigo. No sé si quieres darnos un intro o entramos a la materia.
2: Gracias, Paco. No, pues entremos a la materia, me parece. Para que me vayas guiando, por favor.
0: Claro, con mucho gusto, con mucho gusto. A mí me gustaría que nos platicaras un poco, y de ahí ya vamos derivando de las preguntas, si ya tienen ustedes establecido algún proyecto a corto plazo, de todo lo que se tiene. Son retos que se tienen tanto en el puerto de Manzanillo como en cualquier puerto de nuestro país, con esta representatividad que tienes como presidente de la Manac.
2: Bueno, yo empiezo la Manac con una campaña de 6 ejes rectores adentro de la Manac. Los ejes rectores que estoy trabajando son para hacer cambios y moldear la Manac que vamos a trabajar el día de mañana. Y estos ejes rectores son la gobernanza, las finanzas, la inclusión de género, el tema de beneficios al socio, el tema de reformación de estatutos. Amanac tiene 34 años y estamos trabajando con los estatutos de esa era. Los tiempos han cambiado, tenemos que adecuarnos a las nuevas tendencias. Y tenemos que hacer cambios muy, muy estratégicos y muy grandes para dentro de la Manac. Para lo que es la parte fuera de la Manac, estamos trabajando en un comité marítimo portuario, que es el que va a tener la convivencia con los puertos, las autoridades y con las delegaciones de Manac. Prácticamente lo estamos dividiendo en dos partes, la parte pacífica y la parte del Golfo. Y esas se van a encargar los mismos socios de mi consejo. Ya estamos trabajando en eso, lo estamos desarrollando y vamos a hacer una plataforma para los socios de Amanac, donde tú vas a... Es como una especie de BUSEM, ahorita que van a hablar ustedes más adelante de ese proceso.
0: Sí.
2: Vas a meter un ticket, vas a levantar un ticket, vamos a recibir tu solicitud y vamos a trabajar en ello para solucionar las incidencias o las situaciones que se presentan en cada día en los puertos, en los diferentes puertos de México,
0: ¿no? ¿Qué usuarios van a tener oportunidad de entrar a esta plataforma?
2: Principalmente los socios.
0: Correcto.
2: Los socios del AMANAC. El AMANAC alberga el 95% de las líneas navieras de México, con 68 socios, y estos son los que van a tener acceso a esta plataforma. Aquí vamos a ver temas de aciponas, temas de capitanías de puerto, temas de migración, temas de aduanas, todo lo que tenga que ver con la actividad portuaria va a entrar en este comité. Y nosotros tenemos dos visiones de atacar o de apoyar el proyecto. Si la situación puede ser solucionada por las delegaciones de puerto, se soluciona en el puerto. Si necesita que escale y necesita un poco más de apalancamiento por parte de las oficinas de AMANAC en Ciudad de México, está el comité, y el comité se apoya con el personal propio de AMANAC, y ya nosotros en su defecto estaremos asistiendo a las oficinas centrales de donde se está generando la situación, que está de alguna manera teniendo una inconveniencia con nuestras actividades al día a día, ¿no? Eso es como estamos haciendo.
0: ¿Hay algún proyecto o algún indicativo de que en algún momento puedan entrar a esta plataforma, digamos, los importadores o los agentes aduanales para ver el proceso del movimiento?
2: Como es un tema que afecta a las líneas navieras en particular, el desempeño del proceso portuario marítimo en términos de que está afectando que la embarcación no está entrando o no están saliendo los contenedores que está programado, o que la aduana tiene una situación, o que hubo cancelaciones, ese tipo de cosas es un poco más interno, no es como para que sea expuesto hacia el público en general, es más para solucionar las inconveniencias que sufren las líneas navieras en cada uno de los puertos. No. Te pongo un ejemplo, sí. Veracruz, hubo un tema hace un par de meses, Veracruz, uno de los barcos, tuvo una situación de un derrame de combustibles y tuvimos que apoyar a la línea naviera porque sí, había una derrame de combustibles, hicimos una limpieza, el puerto nos detuvo esa embarcación 24 horas, entonces ese tipo de actividades las tenemos que apoyar y solucionar, ¿no?
0: Sí, claro, hay que darle prioridad en esos asuntos tan delicados.
2: O el caso de evacuaciones de contenedores, cuando el surplus de contenedores que existe en el puerto de Manzanillo es demasiado, las líneas navieras tienen que hacer evacuaciones, y las evacuaciones a veces son hasta de 3, 4, 5 mil contenedores que tienes que sacar en 3, 4 días, y, wow, y tenemos tiempos limitados. Ahí es donde tenemos que ir con las autoridades competentes, aduana, aciponas, las vialidades, todo ese tipo de ejercicios que tenemos que efectuar para poder lograr nuestros objetivos y poder hacer las evacuaciones en el mayor tiempo posible, ¿no?
0: Ahora,
2: problemas a las comunidades.
0: Yo te tengo otra pregunta, pero no sé si Paulina te quiera formular alguna.
1: Sí, Paco, muchísimas gracias. Adelante. Roberto, ¿qué retos tienes tú como nuevo presidente? ¿Cuáles son los retos que vienen para ti en esta parte en AMANAC?
2: Fíjate que los retos, de alguna manera, tenemos que actualizarnos, es prácticamente mis ejes rectores, es uno de los principales retos, modernizar la AMANAC, ser más modernos, tener más contacto con el socio, aunque lo tenemos que reforzar las relaciones con las autoridades a nivel local, municipal, estatal y federal. Entonces, esos son los principales ejes que nos mueven a nosotros a estar en la asociación y modernizar completamente la AMANAC. La AMANAC se quedó dentro de nosotros, se quedó estancado en temas que son estructurales. Entonces, la AMANAC está creciendo, la AMANAC está creciendo, está envejeciendo, entonces tenemos que empezar a formar cuadros en todas las áreas, en los puertos, en las delegaciones, dentro de las mismas oficinas de AMANAC, porque nos estamos haciendo ya mayores y tenemos que empezar a renovar la estructura dentro de la AMANAC, ¿no? Y los retos fuera de nuestra asociación, pues es mantener en buena forma las relaciones con las autoridades. Tú sabes que A raíz de que llega la 4T, nosotros nos vemos inmersos en una nueva, en un nuevo camino, en una nueva interacción con las estamos acostumbrados a interactuar con civiles y ahora estamos interactuando con los marinos y estamos interactuando también con los militares. Entonces, eso cambia por completo el panorama. Y obviamente tenemos que adecuarnos a las nuevas disposiciones por parte del gobierno federal, ¿no? Entonces, el que haya llegado la Marina a las Aziponas, bueno, a las APIs, y que luego las hicieron Aziponas, pues fue un reto tanto para ellos como autoridades o como responsables de los puertos, como para nosotros también, ¿no? Responsables de los puertos y las áreas alrededor de ellos, ¿no? O las injerencias alrededor del puerto. Entonces, esa parte sí es donde tenemos que reforzar y estar siempre en la mejor disposición de poder nosotros sumar a todas las actividades que el gobierno esté interactuando, esté lanzando hacia la comunidad de la logística, ¿no?
1: Buenísimo. Bien. Roberto, yo tengo otra pregunta. Estaba yo leyendo que por ahí están iniciando ustedes el proceso de certificación en tema de ISO 9001. ¿Qué beneficios va a traer para ustedes esta certificación?
2: Esa es una propuesta que lancé en mi campaña. Y ahorita estamos precisamente en evaluando hacia qué dirección queremos ir. La verdad que dentro de nuestra organización, nuestros sistemas necesitan ser más potentes o más reforzarlos. Y si no tenemos nosotros, aunque en el pasado estuvimos certificados, no lo seguimos siendo. Entonces, cuando tú te certificas y empiezas a armar los procesos, empiezas a tener más eficiencia. Y lo que queremos nosotros con la certificación es ser más eficiente hacia el socio. Y obviamente, si tú eres eficiente hacia el socio, pues estás beneficiando al consumidor final y al cliente importador-exportador. Entonces, ese es el objetivo principal por el cual estamos queriendo regresar a la parte de las certificaciones. Mi empresa, que es muy pequeñita, en el puerto de Manzanillo, yo represento la industria del acero, tenemos certificaciones ISO, y la verdad que cuando empezamos a hacer certificaciones, pues tú pasamos a otro nivel como empresa, ¿no? Tuvimos mejor desempeño a nivel con nuestros socios, con nuestros clientes y también con los clientes de nuestros clientes, que son los importadores, ¿no? Entonces, por ahí es que yo quiero que se certifique la MANAC para el beneficio de toda la comunidad, ¿no?
0: Interesante, de verdad, esto le va a dar un dinamismo diferente porque las certificaciones estamos hablando de que va a haber un compromiso no tanto con las empresas, sino que directamente con toda la operación, ¿no? Le va a dar un dinamismo más efectivo a lo que se requiere, porque bueno, pues Manzanillo es complejo, no es sencillo el puerto de Manzanillo. Sin embargo, bueno, pues sigue siendo el puerto número uno de carga contenerizada y esto, bueno, saldríamos del tema si nos ponemos a analizar esto de fondo, ¿no? Claro. Pero yo creo que sí es un reto, Paulina, yo viéndolo desde esta vitrina, desde este panorama, conociendo el puerto de Manzanillo en su operación y vaya aquí en los medios yo desde hace 20 años, es un reto muy grande y creo que sí le va a dar un dinamismo. Ya tenemos algunas preguntas por aquí en las redes sociales que me gustaría formularlas en el siguiente segmento, porque okay, nos quedan escasamente 2 minutos para terminar te voy diciendo una de todas. Dice el licenciado Roberto Mellón tiene una gran capacidad. Felicidades, y digo, lo hago extensivo yo también, la verdad que interesante que se haya logrado el que tú estés al frente ahora en la presidencia de AMANAC. Lo digo abiertamente, te felicito, conozco tu capacidad, sé tu compromiso, tu profesionalismo que tienes, y Paulina, creo que estamos ante un personaje que le va a dar otra cara en cuestión naviero al puerto de Manzanillo. Te lo digo desde el principio así, está en la operación, está en el puerto de Manzanillo, no está en una oficina en la capital o en alguna otra ciudad. Y eso creo que le da un complemento muy interesante a lo que se requiere, no nada más al puerto de Manzanillo, sino a todos los puertos en el país. ¿Les parece a los dos si nos vamos un corte y regresamos? Sí. En el siguiente segmento tenemos más de todo este tema. ¿Les parece bien?
2: Creo que sí, adelante.
0: Vamos a un corte, Paulina.
1: Vámonos al corte, Paco. No le cambien. Seguimos aquí en Tiempo Logístico, la voz del comercio exterior.
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0: Bien, pues muchísimas gracias por continuar con nosotros. Estamos aquí de regreso en Tiempo Logístico. Soy su amigo Francisco Tovar y lo voy a seguir acompañando aquí junto con Paulina Álvarez para conducir este programa. Roberto Mellón, presidente de la MANAC, nos acompaña el día de hoy con diversos temas interesantes que nos está presentando el día de hoy. Bueno, Roberto, antes de irnos al corte, te comentaba de algunos mensajes que ya existían aquí. Y por aquí nos comentan, ¿en qué beneficia al puerto de Manzanillo que el presidente de la MANAC sea de Manzanillo? Me supongo que es un mensaje local.
2: Bueno, yo creo que no hay un beneficio per se, no somos políticos nosotros, somos personas dedicadas a la logística. Es una situación que se presentó. Yo soy del puerto de Manzanillo, soy un agente naviero en el ramo de carga general, y obviamente pues si lo vemos de esa manera, pues sí me siento orientado a mi puerto, que es Manzanillo, y apoyar en todas las gestiones que se necesiten, y apoyar a la Cotoma, a la Cipona, a la aduana, en todos los sentidos, para que el puerto siga siendo dinámico y efectivo. Eso es principalmente lo que estamos tratando de hacer, como ya lo hicimos en el pasado, ¿no?
0: Bien, bien, pues ahí está la respuesta. Creo que es general. La posición de un presidente de una asociación de esa envergadura está para solucionar, o está para poder apoyar a la logística general de todos los puertos, ¿no? Pero pues, como dice, me parece interesante la respuesta, que evidentemente el cariño se existe, ¿no? Antes de continuar, por acá también nos manda un amigo mutuo, Miguel Silva Espinosa de los Monteros, te manda saludos.
2: Ese Miguel.
0: Saludos, mi querido Miguel. Bien, vamos a continuar con esto. No sé si Paulina tengas una pregunta o le damos.
1: Si quieres, seguimos, Paco, si tengo correcto. Una, pero si quieres.
0: Habíamos hablado con relación a esos retos que se tienen. Ahora, hay una gran cantidad de retos, ¿no? Son diversos las formas en las que le podíamos dar el enfoque. Sin embargo, bueno, hay problemas que tienen, no nada más el puerto de Manzanillo, todos los puertos en todos se tienen que estar solucionando paso a paso, de acuerdo a cómo los van analizando. ¿Cuáles son los retos más profundos que se puede decir que tengan ustedes en este momento, que hayan analizado, que tengan que resolver a mediano plazo dentro de tu ejercicio como presidente de la MANAC?
2: Bueno, principalmente lo que estamos muy enfocados y preocupados es El comercio internacional está creciendo. El comercio internacional no ha parado, no ha dejado de estar llegando y saliendo mercancías hacia adentro y hacia afuera del país. Y nuestros puertos no han crecido. Entonces, yo creo que las principales actividades que nosotros tenemos que ayudar y empujar a la autoridad portuaria es en el desarrollo de nuevas para nuevos desarrollos. El caso Cuyutlán, el caso en Veracruz, hubo la ampliación del puerto de Veracruz, que crecieron CICE, otras terminales, que esto de alguna manera ayudan al crecimiento y desarrollo de México. Manzanillo, como tú sabes, Paco, Paulina, hemos hecho maravillas en un espacio muy reducido. Prácticamente estamos bailando en un ladrillo, haciendo maravillas con la carga en el comercio internacional. Y si detonamos el puerto de Cuyutlán, fíjate lo que voy a hacer el comentario. Me atrevo a decir que si desarrollamos el puerto de Cuyutlán, el puerto de Manzanillo, incluyendo Manzanillo y Cuyutlán, se va a convertir en un hub logístico internacional. Eso va a ser muy atractivo para las líneas navieras que manejan contenedores, porque van a tener manera de poder hacer aquí en México los hubs para llegar y de aquí sacar hacia todas partes del mundo. Lo que viene de Asia, de aquí puedes hacer el hub, depositarlo en Manzanillo, llegan otras embarcaciones, se van a Europa, pero en mayor escala. Entonces, eso puede ser muy interesante para México. Eso lo está haciendo, por ejemplo, el puerto de Chancay en Perú. Es un puerto que me tocó estar hace poco ahí, es una maravilla, y ellos están apostando por el hub, pero ellos están obviamente en el sur del cono, ¿no?
0: Sí, más van al sur, por supuesto, sí.
2: Van por la carga de Chile, van por la carga de Colombia, de Ecuador, de Bolivia, todo eso, y de ahí.
0: Evidentemente, y Manzanillo está, creo que en una posición en la que es al futuro, pero para hacia el norte del continente, ¿estás de acuerdo? Parece que tuvimos aquí un pequeño delay con la participación de Roberto, el internet, sí, tal vez.
1: Es que, acuérdense que estamos en vivo, entonces estas cosas pasan
0: llegan
1: Paco,
0: a suceder.
1: Estamos en vivo.
0: Llegan a suceder, entonces vamos a esperar a que se reenlace. Porque si
1: sí,
0: hay
1: Paco, la verdad es que está muy interesante el tema, la verdad es que yo creo que renovarse o morir, ¿no? Entonces yo creo que toda esta renovación que se está haciendo en AMANAC, creo que va a traer un impulso al puerto, ¿no? Yo creo que sí se va a dar.
0: Sí, mira, bueno, es polémico, es un asunto enorme. De hecho, ayer fue la consulta pública en el Puerto de Manzanillo, en el cual estuve yo presente. Y hay una serie de opiniones, ¿no? Digo, hay que respetar la opinión de los ambientalistas o de los que están en contra de este proyecto, ¿no? Es respetable todo, pero también hay que analizar otros aspectos, Paulina, con relación a este tema que él abordó en el asunto de Cuyutlán, que hay que proyectarlo, hay que darle ese dinamismo a dónde nos catapultaría. Porque hay una serie de opiniones, ¿no? No quisiera tocarlas ahorita hasta que no se haga un análisis más profundo y ser responsable en la opinión, sobre todo porque escucho ambas partes y creo que ambas tienen razón en ciertos aspectos, ¿no? Y considero que el puerto de Manzanillo, si se desarrolla Cuyutlán, evidentemente le va a dar un dinamismo muy grande al puerto de Manzanillo, el cual lo catapulta a las grandes ligas. Sin embargo, bueno, pues se tienen que prever una serie de circunstancias de infraestructura que quizás en este momento se carecen y que cómo se van a proyectar a mediano largo y largo plazo, ¿no? La verdad que es bien importante. Yo iba a hacerle a pedirle la opinión al respecto con relación a este asunto, pero bueno, qué bueno que él tomó por iniciativa propia el comentarlo. Parece que ya se está conectando nuevamente con nosotros, ya está aquí nuevamente con nosotros. Sí. Y bueno, Roberto, te quedaste con nosotros comentando un poco con relación a lo que sería Manzanillo, en el caso de Cuyutlán, en ser un puerto hub internacional, ¿no? En donde comentabas que Perú pues sería como para el sur del continente. Y evidentemente Manzanillo, en el caso de Cuyutlán, pues sería para el norte, el mayor consumo del mundo hacia el norte del continente americano, ¿no?
2: Así es. Y Europa también, o sea,
0: no,
2: realmente...
0: No, pues sí, por supuesto. Por supuesto. Entonces, mira, yo no quisiera ahorita entrar en esos campos con relación a la opinión de Cuyutlán, porque a mí me apasiona demasiado y me gusta. Yo estoy a favor, siempre y cuando sea en un ordenamiento y con una cuestión de responsabilidad en el desarrollo futuro de la infraestructura que le faltaría añadírsele, ¿no? El caso de las carreteras, en fin, un serio de temas importantes, ¿no? El tema ambiental, que de verdad que hay que hacerlo con mucha responsabilidad, pero no es el momento, creo, que hacerlo. Nada más te preguntaría, ¿estás a favor?
2: Sí.
0: Correcto, muy bien, yo también. Pero sí es un tema muy profundo, muy responsable, y hay que tomarlo con calma para poder ir viendo con especialistas, con investigadores, con economistas, con logísticos, con
2: agentes. Por ejemplo, el caso de Mazatlán, tenemos una combinación muy, muy sui generis. Mazatlán es un puerto, ha crecido mucho Mazatlán en términos de carga general y contenedores.
0: Sí.
2: Pero tenemos cruceros, entonces tenemos que convivir con cruceros. Y nosotros que somos del comercio internacional y no estamos involucrados en el... Bueno, es parte del negocio, obviamente. Son buques que llegan con pasaje.
0: Sí.
2: Pero Mazatlán tiene que hacer algo al respecto, ¿no? Por decir un ejemplo, tiene que ser sus muelles dedicados para el pasaje y los muelles dedicados para la carga. Entonces, cuando tenemos nosotros... dos, tres atraques el mismo día de tres embarcaciones con personas o con turistas, nosotros tenemos que ponernos en stand-by y tenemos que salirnos a fondear. Entonces todo eso impacta al consumidor, pero cada puerto tiene sus cosas buenas, sus cosas que tienen que mejorar. Ensenada, no tenemos tren, no sé, todos los puertos tienen áreas de oportunidad, vamos.
0: Me queda claro. Mira, nos quedan como 5 minutos para finalizar esta participación. ¿Promedio, Bernardo? Sí, un promedio de 5 minutos. A mí me gustaría, Paulina, si tú me lo permites, andar un poquito en esos retos que se tienen a largo plazo como presidente de la MANAC, porque me imagino, así como has visualizado, te has reunido con tu equipo, has hecho una trazabilidad de lo que puedan ser todos estos proyectos, lo que es posible, lo que tal vez se pueda pasar a la siguiente administración. ¿Cuál es tu visión con respecto a ese largo plazo de la proyección de tu ejercicio?
2: La proyección que yo tengo para... Yo estoy hablando del 2030.
0: Sí.
2: Estoy haciendo los caminos necesarios para que nosotros hagamos cambios. Te voy a dar ejemplos. Mi presidente anterior, mi estimado amigo Fernando Conde Ledesma.
0: Que le mandamos un saludo.
2: Claro, gracias. Él tuvo un periodo de 2 años y él empezó dentro de su mandato o su presidencia, él empezó el Instituto Amanac. Y el Instituto Amanac está enfocado en hacer maestrías y capacitar técnicos en el tema marítimo para proporcionar a la industria naviera y logística y de forwarding personal capacitado en áreas marítimas, portuarias y de aduanas. Pero Fernando se quedaba el 50% y me toca a mí concluir. Y esto es porque yo siento que el periodo de 2 años es muy poco. Yo estoy proponiendo un periodo de 3 años con opción de reelección una vez.
0: ¿Sí?
2: Primero que tengas 3 y luego que puedas reelegirte para otros 3. Okay. Pero esto no es gratis. Entonces yo, además de que estoy proponiendo esto, en mi gestión yo estoy haciendo las mediciones de mi desempeño como presidente. Me estoy midiendo en la efectividad con los famosos KPIs.
0: Ya, correcto.
2: Entonces, yo hice un plan de trabajo y tengo que avanzar. Y si mi plan de trabajo no avanza, a mí no me va a dar... O sea, de entrada yo no me estoy proponiendo para la extensión de años. No es para mí, es para el siguiente. ¿Estás de acuerdo?
0: No, claro, claro, claro, claro, pero es verlo con visión. No,
2: para el siguiente presidente. Entonces, en ese sentido, estamos buscando que proyectos de gran envergadura, como el instituto, que es, sí, cuando lo concretemos, tenemos que empezar sí o sí el 1 de enero de 2027.
0: Felicidades. Sí. Felicidades, felicidades.
2: Tenemos que hacer. Y de ahí para adelante, ¿no?
0: Muy bien.
2: Eso está, o sea, para mí la prioridad es, estamos dando el camino de cómo debe actuar la MANAC de aquí en adelante. Tenemos que tener comités, tenemos la inclusión de género, Paco, no hemos hablado de la inclusión de género.
0: Sí.
2: Esto tiene que ser algo permanente para nuestra asociación. Ya tenemos a la persona indicada, debes de conocerla, también está en Manzanillo con su agencia naviera, Zaire.
0: Claro.
2: Ella va a ser la que nos va a llevar a los foros internacionales para las mujeres dedicadas en el ramo marítimo y que se exponga el tema de género. Para eso ya eso tiene que estar sí o sí.
0: Hablamos de equilibrio, que es lo que se tiene que tener. En todos los gremios el equilibrio tiene que ejercerse y ese es uno de ellos. Amigo, aprovechando, discúlpame, Paulina, yo quiero hacerle, ya es que ya nos quedan escasos minutos. Hay un tema súper importante, el tema de la seguridad. Aunado con la tecnología, ¿hay algún proyecto, hay algo vislumbrado?
2: Bueno, trabajamos en conjunto con casas que se dedican a la seguridad industrial y en nuestros foros de congresos siempre tenemos invitados para que nos ayuden a dar soluciones en términos de la seguridad, sobre todo el robo de contenedores, principalmente eso es lo que estás hablando o
0: sí sí sí
2: o,
0: el tema general de la seguridad en el movimiento que tiene a su mano Amanac.
2: Entonces invitamos en nosotros dentro de nuestra actividad invitamos a compañías profesionales expertas en sistemas de rastreo y hace poco se presentó una compañía con sistemas súper súper profesionales que los invitamos al congreso de Amanac que va a ser del 14 al 17 de octubre en Cancún. Están invitados a participar. Los invitamos para allá, para que lleven esa tecnología que es de punta para nuestros asociados. Y sí, estamos muy preocupados. Y dentro de nuestros visitantes a los congresos están los principales transportistas de México. Estamos hablando de Trayecto, de Gama, ¿cómo se llama? Marva.
0: Ok.
2: Marva y todas esas compañías grandes, ¿no? Entonces ahí es donde aprovechamos el foro para que
0: se pueda exponer todo este tema.
2: Ponga, sí.
0: Amigo, llegamos a la parte final, ya nos comió el tiempo. De verdad que estoy muy satisfecho con tu participación. Espero que en otro momento podamos no concluir, sino llevar otros temas o darle fondo a alguno de los que tomamos, porque sí nos parece muy interesante a Paulina, a mí y bueno, a Eduardo Chavero, que hoy no está presente, pero que también es parte de este programa de los jueves. Estoy muy agradecido contigo. Te mando un abrazo, un agradecimiento. Gracias. y no sé si pronto...
2: Quiero hacer una propuesta.
0: A ver, dime, adelante, por favor.
2: Dentro de mi campaña, yo tengo que hacer un reporte de actividades a los 100 días y tengo que decirles a mis asociados los logros que tenemos hasta ese momento. Me gustaría compartirlos con ustedes, si ustedes lo permiten.
0: Pero con todo gusto. ¿Te parece bien, Paulina?
1: Excelente, excelente, Paco. Va a estar súper interesante.
0: Roberto, te mandamos un agradecimiento.
2: Ese va a llegar. Gracias. Hasta luego. Bye.
0: Correcto. No, de ninguna manera. Me conoces y creo que
2: No tengo nada que anunciar.
0: Te mando un agradecimiento y un abrazo grande. Estamos en contacto, mi querido Roberto.
2: Hasta luego.
0: Gracias. Bye. Vámonos un corte, Paulina.
1: Muchas gracias. Vámonos al corte, Paco. Seguimos aquí en Tiempo Logístico, la voz del comercio exterior. Chao.
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0: Bien, pues muchísimas gracias por continuar con nosotros. Estamos aquí de regreso en Tiempo Logístico. La voz del comercio exterior, Paulina Álvarez, desde la Ciudad de México. Pau, tenemos un temazo el día de hoy. Creo que es de esos temas que te apasionan, que te gustan, que vives. El asunto de, pues, de la plataforma de comercio exterior y su cambio oficialmente de BUTCE, antes BUSEM. Evidentemente bajo el control de la Agencia de Transformación Digital y Telecomunicaciones, un especialista en la materia. Del CUEG, evidentemente, el doctor Héctor Díaz Arzola. Bienvenido, mi querido amigo.
1: Hola, ¿qué tal, Paco? Buenas noches. ¿Qué tal, Pau? Buenas noches. Un gusto estar aquí nuevamente con ustedes y poder compartir y debatir con estos temas tan interesantes, ¿no?
0: Desde luego, pues bueno, las damas tienen el honor. Adelante, Pau, empieza tú para poder...
2: Gracias, Paco. Pues muchas gracias, Héctor, antes que nada, por estar aquí con nosotros hablando de este tema que la verdad es que a mí me encanta y desencanta a la vez. tenemos ahora lo nuevo, ¿no? La novedad, que desde la ventanilla única de comercio exterior, pues pasamos ahora a la ventanilla única de trámites en comercio exterior. Entonces, no sé si ya tuviste tu oportunidad de entrar a la página. Digo, yo ya tengo mis comentarios, pero a mí me gustaría escuchar los tuyos. ¿Qué es lo que opinas al respecto? ¿Tú notaste algún cambio, alguna mejora, algo que pueda beneficiar al importador y al exportador?
1: Oh, claro que sí. Muchas gracias. Bueno, me gustaría, antes de entrar a la materia, me gustaría hacer una retrospectiva de cuando llegó la BUSEM. Estamos hablando por
2: ahí
1: de
2: 2011. 2012.
1: Y 2011 fueron como las pruebas y ahí andábamos batallando y todo, que la gente aduanal lo quería hacer, que los importadores no lo queríamos hacer y fue todo un tema, ¿no? Entonces, finalmente, este 2012, donde ya se vuelve obligatorio, ya se vuelve mandatorio, pues sí tuvo un proceso de acoplamiento muy, un poco tardado, principalmente por el tema de la resistencia, ¿no? Entonces, pero ya viéndolo ya consolidado, materializado, etcétera, pues me parece que ha sido algo que ayudó muchísimo al comercio exterior, ¿no? Porque sí, de verdad, antes las filas, yo recuerdo bastante porque pues era como que los tiempos de andarte formando en el banco, hacer los trámites directamente en las dependencias de gobierno, pues era todo un ¿cómo te podría decir? Como todo un... Como una peregrinación prácticamente, ¿no? Un sufrimiento bastante complejo. Y bueno, hoy en esta nueva era, esta evolución de la ventanilla, fíjate que revisando el decreto, pero más allá del decreto, un poquito hacia atrás de lo que es el Plan Nacional de Desarrollo del Gobierno, habla de esta parte donde quieren implementar todo el tema de la digitalización, utilizar la inteligencia artificial, etcétera, ¿no? El tema que nos ha traído de cabeza también, el de la manifestación de valor electrónica, que entra, que no entra, etcétera. Muchas cosas interesantes y finalmente tenemos que entender que la inteligencia artificial y que las tecnologías, el desarrollo tecnológico, siempre ha venido a hacer este tipo de cambios disruptivos importantes y necesarios. Y de pronto me empecé a dar cuenta que hay más cosas más allá del comercio exterior que también se están empezando a trabajar en la parte de la digitalización. Y me parece que el gobierno tiene muy claro lo que quiere. Y lo primero, con relación a la manifestación de valor electrónica, es mejorar el tema de su fiscalización. ¿Por qué? Porque justo en ese mismo Plan Nacional de Desarrollo mencionan que el principal objetivo es mantener los programas sociales. Sabemos cuál es la línea que quieren seguir, una fórmula que le dio a otro partido muchos años de gobierno, ¿no? El mantener los apoyos sociales a la gente más necesitada. Me parece que lo tienen bien aprendido la lección y van hacia ese punto. De pronto dicen, bueno, ya no tenemos dinero, ¿qué tenemos que hacer? Hay una brecha muy grande en lo que es la informalidad de nuestro país y me parece que de ahí se quieren aprovechar. Y digo, es válido, ¿no? Porque están dentro de la legalidad. Y creo que las herramientas digitales van a ayudar mucho a eso. Bueno, ahora, hablando específicamente de la entrada de la Agencia de Transformación Digital y Tecnologías en esta participación en donde dicen, a ver, las las secretarías o los diferentes autoridades del comercio exterior que están mencionados ahí claramente, la Secretaría de Economía, el Servicio de Administración Tributaria, la Agencia Nacional de Aduanas de México, van a estar utilizando la plataforma, la BUTSE, y la que va a llevar a cabo toda la administración y además como tipo la supervisión es la Agencia de Transformación Digital y Tecnología. O sea, como que en el papel se ve algo muy romántico y muy alentador en decir van a tener que respetar los tiempos que establecen los mismos procedimientos. O sea, si te dicen que son 5 días hábiles, tienen que ser 5 días hábiles. Hoy por hoy estamos viviendo un padecimiento donde ya tenemos un trámite PROCE que lleva 40 días y no nos dan una respuesta, no nos dan una retroalimentación, ya tenemos aviso. O sea, muchas cosas que no tenemos a quién tocarle la puerta, no tenemos a quién preguntar, no tenemos con quién quejarnos, ¿no? Entonces, se supone que lo que yo entiendo es que la Agencia de Transformación Digital y la Agencia de Tecnología de Transformación Digital, ya me hice bolas. Esta agencia es la que se va a encargar como de llevar a cabo toda esa supervisión y decir, oye, darle su golpecito a la Secretaría de Economía, oye, ya te tardaste, ¿no? Ya se está quejando el usuario. Oye, si no lo sabes hacer, yo te puedo llevar de la mano, te puedo dar como esa retroalimentación de cómo puedes utilizar la plataforma o las herramientas tecnológicas. O sea, en el papel se ve muy bien. La verdad es que estamos pasando por una etapa muy compleja y muy preocupante con el tema de los retrasos en las respuestas de la autoridad, que me parece que viene a acomodarse perfectamente, ¿no? Están empezando y digo, yo también ya me metí a la plataforma, hay hasta una donde puedes hacer tu certificación de origen del T-MEC, eso me gustó muchísimo, y también, o sea, los trámites, ¿no? Lo que ya tenemos en la BUSEM. Entonces, desde mi punto de vista, me parece que es algo bueno quitarle esa parte de las métricas, porque lo que está haciendo ahorita Hacienda, el SAT, ANAM y Economía es que ellos mismos se califican, ¿no? O sea, como son juez y parte. Entonces, lo que yo entiendo que la Agencia de Transformación Digital y Tecnología viene a llevar ese rol de decir, oye, ¿qué onda? Vamos a darle, ¿no? O sea, avánzale. Ese es como yo lo visualizo.
0: Bien, adelante, Paulina, por favor, adelante.
2: ¿Y realmente crees que la infraestructura vaya a ser suficiente ahora metiendo lo de la manifestación de valor electrónica para todos los contribuyentes? Porque ahorita justamente con las pruebas, Héctor, la semana pasada, por ejemplo, te voy a pasar una anécdota. Yo tuve un bloqueo de IP porque estábamos generando demasiada información. Realmente es el volumen de nuestra operación, ¿sabes? Sí. O sea, nosotros somos una empresa que tenemos una cantidad exagerada de embarques. Entonces, en este caso, por ahí pidieron mandar correos y cuestiones así, pero se ha estado cayendo de manera diaria, hay mucha intermitencia. Y ahora con lo de la manifestación de valor, yo creo que va a estar peor. No sé tú qué opinas al respecto.
1: De hecho, la prórroga de la manifestación se dio porque fue rebasada la infraestructura de la ventanilla, ¿no? Esa fue la razón por la cual se amplió 2 meses más, porque de plano no les daba, ¿no? Adelante, Paco.
0: Eso justamente, Paulina, se me anticipó en ese sentido, ¿no? Tenemos 5 minutos, para que finalice la participación. Okay. Pero yo lo que quisiera ver es, ¿tú crees que se pueda llegar a, en cierto momento, a poderle dar soporte a todo este movimiento nacional que existe con esta nueva plataforma? O sea, podemos pensar que en algún momento, bueno, es el inicio y puedan tener los tropezones que han ocurrido en otros momentos. De hecho, cuando, si tú lo recuerdas perfectamente mejor que yo, cuando empezó el BUSEN, también ocurrían cosas similares y se fue robusteciendo con el tiempo. ¿Crees que ocurra algo similar, que tenga alguna factibilidad de hacer más robusta toda esta plataforma?
1: En cuanto al tema de inversión, me parece que sí, porque como les decía yo al principio, ellos tienen muy claro lo que quieren y lo que necesitan, ¿no? Principalmente, recaudar. Le han dado ahorita con todo el tema del mundial, pues la derrama económica sabemos a dónde se fue, ¿no? Pero le han dado un enfoque y una priorización a esta materia de la digitalización, que se han olvidado incluso del tema de salud, que han dejado en segundo plano temas mucho, desde mi punto de vista, más delicados, que de pronto deberían de tener una mayor atención. Entonces, me parece que sí, ya fueron hacia adelante, ya desarrollaron toda esta infraestructura, ya crearon esta agencia, ya empujaron el decreto de manera muy, muy, como que muy prioritaria, dándole esa prioridad que les digo, y me parece que está enfocado en eso, ¿no? Entonces, cuando lo tienen tan claro, porque a final de cuentas eso les va a ayudar con el tema de la recaudación. Esa es la parte importante, y bueno, si vieron ustedes, no pusieron un mes más, pusieron 2 meses, En el tema de la manifestación de valor, precisamente como para decir, oh, vamos a enfocarnos y vamos a meterle para que ya podamos conseguir lo que queremos, ¿no? ¿Qué es lo que quieren ellos? Pues tener la materialidad de las operaciones para poder alcanzar un poquito más allá de solamente la gente aduanal y las comercializadoras, ¿no? Y sea donde está todo lo bueno, es a donde quieren llegar, ¿no?
0: Correcto, Paulina, nos quedan 3 minutos y medio, no sé si tú quieras formularle la última pregunta.
2: Sí, Paco, muchas gracias. ¿Qué consejo les puedes dar a los importadores con este cambio y estas intermitencias? ¿Qué tendrían que hacer como para poder estar prevenidos en este tema?
0: Muy bien.
1: Muy buena pregunta, porque finalmente este proceso y estos gaps de ajustes y de irnos adaptando nos exigen una mayor, primero, información, ¿no? La ventanilla está muy, muy ahí como que trae instructivos, trae manuales, trae como puntos de contacto. Entonces, me parece que los recomiendo que le inviertan un poquito de tiempo a empaparse de todo lo que pueden obtener en esta ventanilla. ¿Para qué? Para que no les gane el tema de que ya el contenedor ya tiene 10 días ahí atorado y empezamos con demoras, almacenajes, esos extracostos que terminan generándonos esa frustración pero además la pérdida de la rentabilidad en las empresas, ¿no? Que eso es lo más importante. Una buena planeación, una buena anticipación, ¿qué cosas puedo yo resolver de manera anticipada para no tener que estar batallando a la hora de la hora, ¿no? Detalles tan simples, ¿no? Como la parte técnica de que tiene que llevar 300 DPI y cosas así que de pronto mucha gente no sabe. Y entonces en esos detallitos se nos van los días, ¿no? Y en esos días se nos van los pesos. ¿Estás de acuerdo?
0: Lo dijiste de una manera excelente. De una manera excelente, se va el dinero de una forma impresionante con todo ese tema y hay que darle prioridad y sobre todo a la capacitación, acercarse a los expertos, ¿no? Aquellos importadores que tengan dudas, yo creo que la mejor opción que pueden tener es acercarse a los expertos y en este caso, mi querido amigo, no sé si quieres dar algún dato de contacto, por si alguien quiere contactarte, por supuesto.
1: Claro que sí. Bueno, pues ya platicábamos, estamos aquí en el Centro Universitario de Estudios Jurídicos como director de la licenciatura en Vista Aduanal y Comercio Exterior, una carrera que está enfocada 100% al comercio exterior, que no andamos viendo el tema de las negociaciones, etcétera. Conocemos los tratados, sabemos qué es lo que lleva, pero más las reglas de origen, las

0: seguros internacionales, como en toda la parte de importaciones, exportaciones.
1: Muy bien, mi querido Héctor, y yo les mando un consejo a todos los importadores: manden a su equipo al CUEG, ahí van a tener muy grandes soluciones, o contacten al doctor. Claro, sí. Paulina, llegamos a la parte final del programa, la verdad, como siempre se nos va volando, y ¡ay! El próximo jueves ya va a estar por acá con nosotros nuestro queridísimo Eduardo Chavero, que estuvo unas vacaciones largas.
2: Sí, pero muchísimas gracias. Siempre se va el tiempo muy rápido. Entonces, muchísimas gracias a ti y a la audiencia el día de hoy. Nos escuchamos la siguiente semana, Paco.
1: Nos despedimos. Muchísimas gracias a todos. Vámonos.
0: Gracias.
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0: Señoras y señores, niños y niñas, ¿cómo están? Bienvenidos a una emisión más de su programa cómico, mágico, musical, nocturno. Esto es el Mister. Y en vivo y en directo desde Parque Industrial Fondeport, Manzanillo, Colima, México. Para todo el mundo, gracias ya al bendito internet, pues estamos en nuestra página de TikTok. Ya va a ser gol, ya va a ser gol, ya fue gol. Ya fue gol, papá. Va perdiendo ya Estados Unidos en el Mundial. Tras, güey. Bueno, ahorita vamos a empezar. Perdón, es que ando viendo el fútbol. Ya saben que aquí en el Mr. Night, pues también somos fanáticos de este asunto. Y pues... pues si nos toca un partidito, pues aquí lo andamos narrando un poquito. Así es que bueno, para la gente que no lo puede ver, rapidísimo, minuto 30. Güey, o sea, va poco tiempo. Minuto 30. Turquía contra Estados Unidos. Ahí está la repetición. Los turcos le acaban de meter un bolillazo. Buena jugada, la verdad. Y remata. Y vámonos para adentro. El bolillo para adentro. Calientito. Así es que Estados Unidos, después de venir... de sus partidos sin... firme, ajá, o sea, sin ganando los dos partidos. Y aparte, sin que alguien le metiera un gol, güey. Iban ceros, nadie le podía meter un gol de los que compitió Estados Unidos. Y ahora, en estos momentos, va perdiendo su tercer partido, carnal. Turquía 2, Estados Unidos 1, minuto 31. Falta muchísimo tiempo, Vamos a ver qué va a suceder ahí con Estados Unidos, a ver si se ponen las pilas. Sabemos que Estados Unidos, la neta, sí viene jugando bien. No sé qué les pasó, pero a lo mejor también, pues nada más era como pues ahí un destentié ahí de los equipillos con los que les tocó, pero yo he visto bien a Estados Unidos. Vamos a ver qué va a suceder. Y aparte son aguerridos, Algo que nos hace falta a los mexicanos, aunque se vea como acá, malinchista, es esa parte aguerrida, esa parte de sentir, esa parte de decir, va. Pero creo que ahí va el tercero ya de estos güeyes, yo creo. La verdad es que traen, pero asoleados a la banda del Gabacho. Mira nomás, haciendo jugadas ahí en... no manches, cerquita de la portería. Le andan apedreando el rancho a mis gabachirri. Qué bueno, porque mi tío nunca me ha traído ni siquiera unos pinches tenis. La verdad, siempre le digo, tráeme algo raro. Ay, ya les vale. Ya cuando traen la green card, ya cambia. Ya la familia, ya se pelean con la familia, ya se creen del otro lado. Señor Lenis, buenas noches. Nada más le quiero decir algo, no iba a preguntar algo. Nada más, yo hace como unos días, yo por aquí estar de chismoso, le vi ahí que le hicieron un regalo de una playera. Y hoy, fíjense, hoy vi a Alemania. Hoy vi a Alemania, oiga, señor Lenis, ¿cómo está? Buenas noches.
1: Buenas noches, buenas
0: primero
1: noches.
0: Primero saludarlo a usted, todo el auditorio. Señor caballero. Óigame, también, un favor, que ahí. No le puedo apretar ahí porque creo que ya llegó el Etor, ¿no? A ver si le puedo apretar ahí. ¿Cuál es este? Ahí, no, allá arriba, amigo, ahí. Ahí está. Está mi Etor, si me estás escuchando, ahí están abriendo la puerta. ¿Cómo?
1: Siempre se brinca la barra de si quieren.
0: Pues ya sé, yo no sé, es que ahora sí le cerramos con candados porque como que ya traía llave mi carnal. Oye, carnalito, la otra vez vi que traías aquí, la vi de, yo andaba de chismoso, la playera de Alemania, la azul,
1: la de visita,
0: que yo nunca la había visto en mi vida, güey. ¿Esa es nueva de este mundial o qué?
1: Esa es la del equipamiento de esta, ¿sí? De este mundial.
0: Oye, ¿y no sabes por qué el color azul de Alemania?
1: No, porque normalmente traen
0: negra o blanca.
1: Negra, blanca. Y han usado verde incluso. Pero azul no me había tocado.
0: No, ¿ah? Y no. Está bonita porque es un azul.
1: Está bien coqueta.
0: Azul, sí. Oscuro. Y luego
1: con detallitos color celeste.
0: Como celestita, como turquesita, así, la neta. Y yo parece que son mis colores favoritos esos, la verdad, esos azules. Y está buenísima. Y hoy vi a Alemania, portando esa playeruki. Está chida, sí. Ah, pues bien rifado el Lenin, ¿no?
1: Sí.
0: Está bien, amigo. ¿Qué nivel vas en tu lo que estás haciendo ahorita?
1: 77, pero ya ahorita termino, ya me voy.
0: Eli, no creo que está mandando una carta, haciendo un libro, está jugando ahí un jueguito ahí de no sé qué. ¿Te dan dinero, güey, o algo, amigo?
1: No, no me dan. A ti te dan por el TikTok, pero a mí no me dan acá, mira.
0: Güey, deberías. Bueno,
1: oye, carnal, a ver, pregúntale a la gente.
0: ¿Qué le pregunto?
1: No, pero sin balconearme, güey.
0: A ver, dale.
1: A ver, que recomienden buen mecánico, Manzanillo, derecho, que no se pase de lanza y que no te lleve al baile con la feria.
0: No puedo creerlo.
1: ¿Qué? Pues es que...
0: no lo voy a balconear, hijo.
1: Todo el mundo ocupa un mecánico a veces.
0: No. Tú lo ocupas hace como 3 años, güey. O sea, ¿cómo estás apenas pidiendo eso? No puedo creer, ese coche, güey, en serio que...
1: Ya me están diciendo que vaya con el Brandon ahí. Simón, voy a caer ahí a Tapeisles, pero a ver...
0: A ver, la gente que de aquí de Manzanas...
1: recomienda sus gallos.
0: Que pues. Nos está viendo, recomiéndenos un buen mecánico para mi carnalito. Tiene como 3 años buscando un... es que también eres muy exigente. A un mecánico que no le robe, pues también te va a robar poquito, pero no tanto, güey.
1: Como la Jean, el gobernador aquel, lo que era.
0: Sí, de que yo robo poquito, ¿no? Así, recomienden un mecánico, por favor, para el señor Lenin, sí, a la gente que nos está viendo por ahí a través del TikTok. Recuerden que estamos como Astro MZO, a la gente de Manzanillo, un mecánico, por favor, para este güey. Si tienes un tío, un abuelito, tu papá, o lo que sea, por favor, recomiéndenos un mecánico para mi canalito, porque tiene, dice, con el Adam Brandon ahí en Tapeisle, dice el Josué López, es el mismo que te dijeron a
1: Simón,
0: ti,
1: Simón, ¿no? Ya me lo habían recomendado.
0: A ver, sí, otro que no sea el Brandon, güey. Dice, ya le he dicho a Lenin. A ver, pero otro. Dice que es que dice Lenin que está muy feo ese mecánico, que no, ahí no le gustó, ¿no?
1: No, es que no he ido. A ver, hecho desidia, güey.
0: Bueno, llévalo con el Brandon, ¿no? Se ve que tiene todas las piezas, güey.
1: ¿Cómo sabes, güey? No mames.
0: Pues se llama Brandon, güey. Esos güeyes atracan de todo.
1: Ya cuando se llaman Brandon, ¿no? Brian, sí, ya.
0: Ya, el mecánico Brandon, güey.
1: Pasa la segura.
0: Es que antes era Don José, Don Lupe, ¿no?
1: Sí,
0: no. Pero ahora ya.
1: Don Chava, sí.
0: Ya crecieron y ya son otros nombres, ¿no? Ya es el Brandon, güey, el mecánico, güey. Ya trae un nombre más fresa que el tuyo cuando llevas tu coche. Te sientes mal, güey.
1: No,
0: pero bueno. Oigan, vámonos con el resumen del Mundial. Pues lo que pasó nada más el día de hoy para la banda que a lo mejor pues no le dio chance de ver todos los partidos. A veces uno no puede con estos horarios tan medio raros y a veces no se puede. Pero bueno, el día de hoy también hubo mucho fútbol, mi querísimo Lenin, a ver si alguno viste. Bueno, pues primero nos vamos con Curazao contra Costa de Marfil. Ya le hemos dicho por aquí en el programa y creo que ya he platicado contigo, aguas con los africanos, Aguas con los africanos. Sí. Todos los equipos africanos han estado jugando muy, pero muy bien.
1: Traen con queso.
0: Costa de Marfil 0, Curazao 0. Curazao ya, ¿no? ¿Ya se va?
1: No me he fijado, fíjate, pero...
0: Yo digo que sí.
1: Es que todavía no se definen algunos terceros.
0: Bueno, dicen por ahí que también iba el mejor tercero. También van ahí, creo que a ver quién es el mejor tercero. Ajá. Y creo que también ahí hay un gancho para entrar.
1: Sí, es que se van a colar algunos terceros, los mejores terceros se van a colar. De hecho, México está esperando un mejor tercero de no sé qué grupo.
0: De un grupo ahí medio raro. Bueno, después, ese partido, yo sí lo vi mientras estaba chachando, mientras estaba yo barriendo. Me tardé como 3 horas en hacer el aseo y en mi casa por andar viendo el Ecuador-Alemania, que aparte...
1: ¿En medio de la talacha, todo, carnal?
0: Sí, güey, estaba barriendo. Y aparte que fue un partido transmitido ahora sí por televisión abierta, ¿no? Este lo pasaron así de agrapa, así es que todo el mundo lo pudo ver. Ecuador-Alemania. Yo...
1: Cuando es por TV Azteca está chida la narración, pero la neta, sí. Los otros vatos no rifan.
0: Yo soy TV Azteco, ¿no?
1: Con el doctor Martinoli y el inmortal.
0: La presidenta diga... No vean TV Azteca. Pues no, pues qué pasó, güey, ¿no? Bueno, pues la verdad es que echan más relajo. Me gusta mejor y me gusta más, ¿no? Sí, esos güeyes. Pero no vamos a entrar en ese tema, si no estamos en lo del fútbol. Usted si le dicen Alemania-Ecuador, inmediatamente usted dice quién va a ganar. Alemania, güey. O sea, todo el mundo, si pones Ecuador-Alemania, todo el mundo va a decir
1: sí,
0: Alemania.
1: Sí, sí,
0: a lo mejor algún ecuadorense.
1: Ecuatoriano.
0: Ecuatoriense. A lo mejor va a decir, ah, pues sí, güey, sí le vamos a ganar a los alemanes, ¿no? O sea, está complicado. Sí. Pero el día de hoy se cumplió el sueño de los ecuatorianos. Yo creo que nunca le habían ganado a Alemania, güey. Quiero pensar.
1: A ver, dejamos a pensar mientras tú sigues con el rollo.
0: Bueno, Alemania pierde contra Ecuador.
1: Partido de mundial.
0: Y no lo podemos creer. Qué bueno, a mí qué bueno, porque le bajamos los humos de este lado. Se queda, digamos, que ese gane para toda la banda latinoamericana, digamos, ¿no? A ganarle a estos güeyes que son buenísimos. Alemania 1, Ecuador 2. Así fue este partidazo y estuvo muy, pero muy, muy bueno. Después tuvimos por ahí uno que, pues yo también iba a Países Bajos. Países Bajos contra Túnez del grupo F. Túnez 1, Países Bajos 3. ¿Qué opinas de Holanda? Bueno, de los Países Bajos, mi hermano.
1: Ah, bueno, Holanda siempre ha tenido buen cuadro. Y acabo de ver que, en efecto, Ecuador nunca le había ganado a los alemanes. Nunca.
0: Me imaginaba.
1: Fue histórico el partido.
0: Fue histórico, ¿no?
1: Sí.
0: Fue histórico. Entonces, nunca le había ganado a Alemania, así es que hoy se les cumple el sueñito. Y qué bueno, porque jugaron muy bien. Me gustó cómo jugó Ecuador.
1: O sea, sí se la rifaron, yo no vi el partido.
0: Se rifaron. O sea, eso es lo que te digo que a mí, y lo vuelvo otra vez a decir, que le falta a la selección mexicana corazón, güey. O sea,
1: esa es la actitud, la de hoy,
0: corazón, que sea de coraza, que sientan, que sean aguerridos, que den con todo. Y así jugaron los ecuatorianos.
1: Sin miedo.
0: Y así detuvieron y pudieron ganar a Alemania, ¿no? Bueno, Países Bajos, vamos a ver. Países Bajos va a pasar súper bien. Y ojo con Países Bajos porque va muy bien, ¿eh? Va muy bien el Mundial. 3-1. Y creo que todos los partidos ha goleado, güey. Bueno, después nos vamos con los japonesitos contra Suecia. Yo iba a Japón en este grupo, en este partido del grupo F, Japón-Suecia.
1: Empate
0: 1-1, carnal. 1-1 quiere decir que entonces son equipos que aguas también con Suecia, que se le pone a Japón, que son muy rapidísimos y que también le echan mucho corazón. Esos güeyes también son súper aguerridos, son guerreros, güey.
1: Son los samuráis, güey.
0: Y luego, bueno, ahorita tenemos dos partidos simultáneos que son los últimos del día de hoy. Está jugando Paraguay, Australia. Voy Paraguay, ¿no?
1: Paraguay, son canales.
0: Porque son de este lado, ¿no? Bueno, minuto 41 del primer tiempo, así es que van 0-0. Y del otro lado, hijo, ese es el que estamos ahorita, el que ya tengo aquí en vivo, aquí lo tengo. Minuto 41, Turquía le sigue ganando a los gabachos, ¿no?
1: Siendo que Turquía ya está eliminada.
0: Es lo que iba a decir. Siento que Turquía ya está eliminado, que ellos dicen no, pero mira, ahí se ve, güey, lo que nos hace falta.
1: Esas son las auténticas patadas de ahogada.
0: Esas son, dices, ya al final, vámonos, vamos a darle con todo. Estos hinchis gabachos, vámonos a gabá. Y miren, la verdad es que a lo mejor Estados Unidos no le pasa nada si pierde ese partido.
1: No.
0: Pero se va a ver mal que un equipo eliminado que ya se va, te meta dos, pierdas contra ellos, ¿no?
1: Y en tu cantón, porque claro. Sí, de eso no está
0: bien. En tu cantón, que la verdad, ya hemos platicado de eso y todo el mundo lo dice, que mejor hubieran hecho todo el mundial en México porque todos los lugares son bien apáticos, carnal. Yo vi unos videos ahí de el fanfest de Canadá, amigo. No, hombre, parecía como un piquiniqui, carnal.
1: ¿Que estaban
0: como
1: en misa o qué?
0: Sí, güey, no, nadie se paraba, nadie estaba chupando. Aburrido, güey. Y luego pasan otros lugares en el gabacho también que dices, bueno. Pero bueno, ahí está el asunto, están en su casa. Estados Unidos sigue perdiendo 2-1 contra Turquía. Y la verdad es que los turcos le están metiendo con Tokio, porque cada vez que volteo, amigo, le andan apedrando el rancho a estos valedores, ¿eh? Mira, ya entraron hasta la... Mira, ya, que te estoy 18. Bueno, pues así está el resumen. Resumen mundialista del día de hoy con nuestro colaborador
1: ¿Tú
0: invitado.
1: Tú sí tienes la membresía de...
0: El señor Lennon.
1: De FIFA, o sea, para ver los partidos. ¿Cuánto? ¿1,000 varos te gastaste? Para
0: no, 10 varos, carnal, 10. No, 1,000 varos, güey, todo el mundo lo podía haber
1: cobran
0: comprado.
1: ¿Cobran 1,000 pesos para ver los partidos? ¿Tú diario los estás viendo?
0: Yo todo diario estoy viendo, amigo. Ya me preguntaron aquí en el en vivo cómo le estoy haciendo. No, pues no les puedo... Bueno, luego les digo...
1: Roja directa.
0: Y así, rápido, vámonos, recio, ¿no? Ya que esos güeyes se metan en problemas, amigo, porque pues esos se van a meter con el dueño de la página, no conmigo. Vámonos con música, gracias a nuestro corresponsal del día de hoy, el señor Lenin, que se quedó un ratito con nosotros. Nosotros, vámonos con música, llega Metallica. Ah, ¿no es Molotov? No, yo quiero Metallica. Esa quiero. Y regresamos en el Mr. Nice.

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0: Señoras y señores, estamos ya de regreso, 8:51 p.m. Seguimos con más acá en el Mr. Night. El día de hoy, como todos los jueves, ya llegó, ya está aquí, el Héctor de la radio. Es como de repente, si te gusta a ti la balacera, güey, dije, le voy a hacer una entrada agropecuaria baladística. ¿Cómo se llama ese?
1: ¿El buchón?
0: No, la música.
1: ¿Cómo regional.
0: Se llama? Regional. No se llama regional.
1: Corridos tumbados.
0: Eso. Ah. Le voy a hacer una entrada tumbadora.
1: Eso es todo.
0: Me dicen el 20.
1: Ya, cálmate. Saludos a toda la gente que nos escucha a través del 92.9.
0: Pues es que es lo que te gusta, güey. También te gusta esa onda.
1: Sí, fíjate que una que otra. Una que otra.
0: No pasa nada que digas que sí, güey.
1: No estoy diciendo que no. Sí me gusta ahí uno que otro corridito, cómo no.
0: Muy bien, perfecto. ¿Ah? Señor Héctor, ¿cómo está? Buenas noches. Oye, ya es jueves, güey.
1: Jueves.
0: Te veo muy sano,
1: Sí, ¿verdad?
0: ¿No trajiste aguas o qué?
1: Es que hoy no traje, vale.
0: Qué raro, ¿por qué? De seguro trae y se va a ir con una chiquitirri.
1: No, pues es que la otra vez te enojaste, dijiste que ya le bajara, que porque diario...
0: Es que era lunes, era martes, tú también.
1: Y el lunes vine, ¿y qué?
0: Había pues imagínate, lunes, güey. No más, los corrí, güey. ¿No viste cómo los corrí?
1: No, pues yo me fui. Entonces, juevesito sabroso, amigo, ya casi fin de semana.
0: ¿Vas a jalar o no vas a jalar?
1: Sí, claro.
0: Ah, güey.
1: Sí, sí.
0: Ah, pues es que te veo muy acá.
1: Eso es lo de menos, amigo.
0: Que me agüita, güey. Me agüita tu actitud desde ahorita, güey. Bueno, oigan, señores, Turquía le está metiendo 12 lotirris a los gabachos. ¿Siguen? ¿Te imaginarías que van perdiendo los gabachos contra Turquía, carnal, 2-1?
1: No, fíjate que no, yo pensaba que iba a
0: ganar. Yo también pensaba que iban a ganar. Gabacho, pero bueno, ya se fueron al primer tiempo, ya se acabó y van al descanso. Van a que les pongan unas nalgadas, una pamba con picayelo. Y
1: pero bueno, hay que esperar, ¿no? Hay que esperar porque ya sabes
0: es un gol.
1: Que a veces
0: son buenos los gabachos,
1: en segundo tiempo les jalan las orejas y salen ahora sí con todo, mi amigo.
0: Con Tokio, güey.
1: ¿No? Entonces esperemos que así sea por parte de los gabachos. Entonces, pues feliz, ¿no? Por el triunfo de la selección, mi amigo.
0: Oye, también. Es que no había platicado contigo. ¿Qué onda? ¿Dónde viste el partido? ¿Estabas echándole desde las 7?
1: Fíjate que me invitó el güero.
0: Ese güero.
1: Que ya tenía un VIP reservado.
0: ¿Ah?
1: Que ya tenía un VIP reservado con 2-3 chiquitirris.
0: ¿Ah? ¿Y qué pasó?
1: Pero no pude ir, la verdad.
0: Ah.
1: A mí no me gusta que me vean, y menos con el güero.
0: Ya, güey, que anda haciendo promoción de testación, ¿no?
1: Ándale.
0: Sí,
1: ándale,
0: güey.
1: No, mi amigo.
0: No te voy a jalar allá.
1: Yo la verdad es que las vacas y los toros, la verdad es que no. La música, una que
0: lo único
1: otra,
0: que hago es que como queso y tomo leche. Pero de ahí que me vaya yo ahí a meter donde están, pues no, ¿verdad?
1: Así es, amigo. Entonces, le di por otro lado. Entonces, gané unos cuantos pesitos. Y ahora sí ya no me mencé, no puse tan específicas las apuestas, nada más puse que ganaba México, ¿no? Entonces,
0: Conejo,
1: mi amigo, conejo. Ya estaba medio dudando, entonces, pero bien, ¿eh? Así... o más claro como tiene que jugar la selección, amigo. ¿Ahora sí te gustó?
0: Yo digo que mejor, ¿no?
1: ¿Que tuvo oportunidad de más?
0: Mira, yo te voy a decir una cosa que ya lo dije yo el día de partido. Se ganó bien, ¿no? Pero faltan todavía... Ahí vienen los buenos, amigo. Entonces, a mi parecer, jugó mejor que hasta la apertura del Mundial.
1: Sí, claro. Ha sido su mejor partido.
0: Pero todavía les falta más actitud, ¿eh? O sea, sí, ahí van. O sea, para van. Poder llegar a donde a lo mejor uno como Mexa dice, ay, espero que sí.
1: Ojalá.
0: Pues tienen que tener mi juego. Viendo los demás juegos, yo por eso a mí me gusta ver todos los juegos, amigo. Trato de ver todos los juegos. Y si todavía los resúmenes, a lo menos para saber cómo están los demás, güey. Y hay unos que dices, güey, traen una actitud más. Ve, Ecuador, güey, hoy le ganó a los alemanes, güey.
1: Sí, o sea, increíble.
0: Esa actitud.
1: Increíble.
0: Esa es la que nos hace falta. Pero bueno, vamos a ver qué va a suceder. Y nos vamos de una vez con el primer tema que quiero compartirlo contigo, amigo. Ya hablando del fútbol.
1: Ajá.
0: Es mi queridísimo Héctor. Falta que me hagas caso, güey.
1: Ya, te estoy escuchando.
0: Güey, ¿no crees que ya ha sido too much lo del festejo, güey?
1: Exactamente ese tema iba justo.
0: Vamos en el tercer partido, güey.
1: Por partes, amigo, por partes.
0: Güey, La banda ya, está anda ya. Muy loca, güey. No,
1: ya está, o sea, sobrepasando.
0: La banda anda muy loquísima, güey.
1: La verdad.
0: O sea, yo estuve cuando ganó el Cruz Azul, güey. Ahí también, ¿no? Güey, uh-huh. Pero no, güey, o sea, creo que ni estábamos así, güey, ni eso que habíamos ganado después de tantos mil años los albañiles. Sí. Ahora en la final. Sí bailamos ahí todo, payaso del rodeo y toda la cosa. Claro, sí sangoloteamos, claro, acá. Güey, pero ahora hasta hubo, lucha de conos, güey, de conos humanos. No, pero bueno, hay muchas cosas. Bueno, primero es eso, Héctor. Sí. ¿No crees que ya estamos sobrepasando ese fanatismo? No,
1: sí, mira,
0: al tercer partido.
1: Yo justo hoy también lo iba a mencionar, mi queridísimo Astro, pero la verdad es que ya está sobrepasando esto los niveles. Yo creo que era algo que las autoridades ni siquiera llegaron a imaginar, que la afición fuera tan, no sé cómo describirlo, alocada o tan, no sé, descarada, tan descarriada. Yo entiendo, ganó la selección, somos mexicanos, queremos apoyar, pero creo que esa no es la manera correcta de hacerlo, amigo. ¿Tú qué sabes si dentro del vehículo que estás sangoloteando viene un bebé, viene una persona enferma, discapacitada, qué sé yo, amigo, qué sé yo, ¿no? Entonces, y a lo mejor nos vamos a meter en un problema, o al menos yo, pero sí creo que las autoridades deberían de ponerse un poquito más del lado del conductor, porque tú sabes que trayendo un automóvil o un vehículo, por más que sea el peatón el culpable, siempre van a tratar de señalar al automovilista, ¿no? Entonces, hablando específicamente del caso de Los Cabos, amigo, en donde también bajaron al conductor, lo golpearon, lo asesinaron, murieron algunos cuantos atropellados, pero yo me pongo en el lugar del automovilista, repito, y digo, chale, pues, como por qué yo tengo que aguantar sus desmadritos, ¿no? Uno va transitando, efectivamente, por la vialidad, y te interceptan, y órale, ¿no? ¿Sí me entiendes? Entonces, esa parte creo que es la que no está tan chida de los mexicanos y de la celebración, amigo. Entonces, qué mal. Esperemos, yo creo, ya más regulaciones. Pues ya los están corriendo, ¿no? De los puntos.
0: Mira, entonces, bueno, el punto era de preguntarte primero, porque ya te fuiste por otro lado. Era, la pregunta era, ¿no crees que ya es too much? ¿No? Claro, entonces, yo creo que ya es, el festejo se ha ido muy acá. Yo he estado pensando ese tema desde hace rato. En la tardecita me eché una caguamita y me puse a pensar. Porque, te digo, uno ha estado ahí, güey. Yo también estuve cuando gané el Cruz Azul, güey, ¿no? O sea, y yo te puedo decir una cosa, ¿eh? No es a todos los coches, güey. Eso sí me queda claro. Porque yo volví a pasar ahí y no me sucedió eso. O sea, por ejemplo, la gente pasa, o sea, no, normalmente, por ejemplo, aquí en Manzanillo, pues es una calle y es el bulevar. Tienes que pasar por ahí a fuerza, ¿no?
1: Claro.
0: Donde está el complejo. Pero bueno, a mí me consta que cuando yo estuve ahí, que estuvo lo del Cruz Azul, no eran a todos los coches, güey. Nada más unos que decían, yo sí, güey, y se ponían por el otro lado y los se movían, ¿no? Uh-huh. Hablando de la policía o del resguardo, pues, ¿qué le vas a hacer, güey? O sea, así es como funciona el sistema. Si somos muchos, pues no nos van a parar.
1: Claro.
0: A mí me ha tocado que pasa la patrulla y, güey, también, órale.
1: ¿No? Sí.
0: De repente.
1: Sí, ahí hasta los policías los angolotean, amigo.
0: De repente pasan los militares y como que quieren, pero le dicen. Y la gente dice, ah, bueno, estos güeyes no.
1: Sí, claro.
0: No, o sea, tampoco no son güeyes, ¿no? O sea, dicen, no, estos güeyes no. Que le pase, ¿no? Entonces yo me imagino que si pasa una patrulla y dice, a ver, todos, háganse para allá. Bueno, y se empiezan a unir todos alrededor de la patrulla. Güey, siempre, y lo he dicho, siempre el estar unidos. Güey, nos van a pelear.
1: Sí, facilita más
0: la
1: cosa.
0: La riata, todo mundo y el gobierno, lo que sea, cuando estemos unidos.
1: Sí, facilita más
0: la cosa. Güey, ahí pasa y todo y dices, ay, ya somos muchos, ni modo que a todos los detengan, ¿no?
1: Sí.
0: O sea, y ellos también saben, güey, son muchos contra nosotros, ¿no? Entonces, güey, tampoco sirve eso, ¿no? La verdad es que yo no sé qué pedo que está pasando en el sentido de que la gente está poniendo bien loquita. O sea, ¿y hasta dónde puede llegar como el fanatismo, güey? ¿Viste los videos de ahí de Colima? ¿Sí? ¿Del rey Colimán?
1: Sí, del rey Colimán
0: se
1: también.
0: Se estaban aventando, güey.
1: ¿Del rey? ¿Del rey Colimán?
0: Se estaban aventando como, ¿sí? Y como cayeran. Yo digo,
1: O sea, está, confiando que la gente los... Y la gente de abajo dice, no, nah, hombre, este no lo vamos a cachar.
0: Pero, ¿estás
1: ¿no?
0: de acuerdo que si te caes así, mal caes, güey, y todo, te puedes matar
1: claro,
0: haciendo eso,
1: güey? Claro, claro, exactamente.
0: Yo digo, ¿hasta dónde está el fanatismo que dices, güey, me voy a aventar aquí, chingue su... O sea, puedes perder tu vida, te puedes romper la pata, güey, el brazo... por el, no sé, güey.
1: Porque mexicano, que confía en otro mexicano, está perdido, amigo. Te voy a decir por qué.
0: Mira,
1: porque
0: yo te voy a decir una cosa. Yo creo que la solución no es tampoco ni lo de la venta de alcohol, porque sucedió en México.
1: Sí,
0: de que,
1: sucedió.
0: Ay, vamos a hacer este partido, no va a haber venta de alcohol en los alrededores del estado
1: de
0: Azteca.
1: Y esa no fue la solución.
0: Y nada, güey, pues todo el mundo llegó vía Piedernal y la compras en la esquina. No, no pasa nada. Y sabemos que eso tampoco no es la solución. Tampoco la solución es meter a la policía, No se van a meter cuando sean muchos, güey. Uh-huh. O sea, ¿no? Por eso en México están acostumbrados a hacer marchas y cosas de esas, porque pues la banda unida, güey, pues hace un desborote.
1: Sí, sí,
0: ¿estás
1: sí,
0: de acuerdo?
1: El pueblo entonces, unido tampoco, hace la fuerza,
0: tampoco
1: ¿no?
0: Yo creo que si le meten los polis, hasta la banda luego se pone más agresiva, güey.
1: Claro, sí, pero...
0: El pedo es uno, güey, o sea, ¿hasta dónde está llegando como en tu cabeza, güey? De voy a... O sea, es el tercer partido, güey. Imagínate lo que sucedió, ahora sí ya retomando lo que tú dijiste, lo que sucedió en Los Cabos, güey, trágicamente.
1: Fatal, amigo.
0: Que no tenía que haber sucedido.
1: Exactamente.
0: Pues, de todas las partes, como tú me digas, tú te pones del lado del conductor, pero tampoco no tenía que pasar eso. O sea, está súper mal. O sea, ahí ya...
1: Sí, ambas
0: ahí
1: partes
0: el festejo,
1: están
0: en un
1: bien.
0: Tercer partido de la sí. selección, güey.
1: Sí. Sí, sí.
0: Y por ahí yo vi un video, antes de que se me pase el onda, yo vi un video de una persona, creo que era europeo, creo que decía que si México algún día ganaba el mundial o si ganaba este mundial, o sea, todo el mundo se iba a volver loco, güey.
1: Se iba a suicidar todo, se iba a aventar desde el ángel de la independencia, yo creo, carnal, o
0: güey,
1: algo, ¿no?
0: Güey, o sea, y decía, y así nos ve también a veces la prensa internacional, dicen, güey, o sea, ese tercer partido, cámense, o sea, está chido la euforia, pero ya se perdieron vidas, güey.
1: Se creen
0: güey.
1: Los niños héroes, o sea, ¿no?
0: Varias personas resultaron heridas este miércoles por la noche cuando un vehículo atrapado en las celebraciones que siguieron la victoria de México contra República Checa quiso evadir la multitud y tras acelerar atropelló varios lesionados para que festejaban el 3-0, carnal.
1: Así es.
0: ¿No? La selección nacional en la turística localidad de Los Cabos, Baja California Sur, fue donde sucedió este asunto. La policía de Los Cabos explicó en un comunicado que el conductor, al verse rodeado por personas que obstruían el paso y ejercían presión física sobre su unidad,

0: una mega puta también.
1: Contra los taxistas, ¿no?
0: No, eran de un restaurante, güey.
1: Eran de un restaurante,
0: bueno, okay. Así, este valedor le dieron una mega, mega, pero de su vida, güey, ¿no? El conductor del vehículo fue detenido en el lugar de los hechos, todo, pero ya muerto casi, güey.
1: Sí, sí, sí.
0: Y trasladado al hospital bajo custodia policial, según las autoridades, ¿no? Pues la fiscalía está investigando qué pasó. Ahí están los videos. Yo creo que no está tan difícil, ¿no?
1: Pues, ¿cómo que qué pasó? No, pues obviamente es que la afición es lo que te digo, o sea, la afición...
0: Ahora, sí, ahora tú te pusiste del lado del conductor. Bueno, yo también digo, yo no o sea, yo no hago eso, o sea, no podría, güey. Yo me pongo el lado de la persona, no del conductor. A lo mejor ese güey tuvo dos turnos en su chamba, güey, lo dejó su vieja, traía pedos en su cabeza, estaba hasta la Mauser de toda la vida, de vivir aquí, donde todo mundo ahí te dice qué hacer, de los impuestos, de que no te alcanza, güey, ¿no? Para poder cometer un acto de esa manera y pensar así arrebatadamente. Porque aparte le dio pa' nada, güey, porque chocó como a los 200, 100 metros,
1: sí, su objetivo,
0: ¿no?
1: Era librarse de toda esa gente.
0: Su objetivo
1: gente,
0: era,
1: ¿no?
0: Y más váyanse no, todos a la ñonga
1: no
0: atrás.
1: Podía ver hacia enfrente, o sea
0: no,
1: también.
0: Pero eso, pero, güey, ¿qué te hace a ti, como dices tú, ay, me pongo el lado del conductor, güey, pero ¿qué te hace a ti decir voy a atropellar a todos, güey?
1: Pues el enfado de que...
0: Ah, ¿en serio? Oye, o sea, ¿tú eres tan débil que eso te hace matar a personas?
1: No, es que aquí hay otro
0: por
1: detalle.
0: Por eso estoy diciendo, me pongo al lado de la persona, que a lo mejor el día estuvo de la ñonga con él, lo dejó su vieja, no sé, whatever. Quiero yo pensar así, porque si la gente está de esa manera, de que, ay, no, y es matar a otras personas, estaremos súper mega mal de la sociedad si es que no tienes un problema en la cabeza, güey.
1: Mira, aquí lo que faltó mencionar, mi queridísimo Astro, es que también la afición... fuera de alocarse y de querer festejar, legalmente también están cometiendo un delito, están vandalizando alguna propiedad privada. Entonces,
0: pues no es propiedad privada, es propiedad, ¿sí? de ellos también.
1: No,
0: pues
1: el vehículo
0: del gobierno
1: es propiedad.
0: Sí, pero no se están metiendo a tu coche, o sea, no se están metiendo dentro de tu coche.
1: Te lo están vandalizando, claro.
0: Ah, o sea, pero sí. No te lo están rayando.
1: No, es que abollarlo. No.
0: Bueno, eso sí, eso es otra cosa. Sangolotear no llega. Sangolotear no es vandalismo.
1: Golpear.
0: Y,
1: sí.
0: No, y si tienes el seguro, te dice, es que me movieron mi coche dos güeyes.
1: No, la manera en que lo hacen, sí es vandalismo. Ya cuando es más de una persona, se considera vandalismo.
0: No, o sea, creo. Legalmente. No, pero bueno. ¿A qué vas?
1: Entonces, a lo que voy es, tú como propietario de tu vehículo, estás observando este tipo de conductas que tú mencionas. Oye, ¿qué orilló al conductor a lo mejor? Oye, ¿pero qué orilla al mexicano también, a la afición, a hacer ese tipo de cosas? O sea, está bien que ganen, está bien que ganemos. Tú eres mexicano, yo soy mexicano.
0: Pues es un clásico de festejo, güey.
1: Yo sentí chido que haya ganado. Pero que tú digas, a lo mejor puedo ir y me puedo parar en ese punto, en esos puntos de reunión. Pero
0: mira, wey,
1: ya participar, o sea, yo... en ese tipo de acciones,
0: güey,
1: ¿sí
0: viste,
1: la verdad es que
0: sí, viste,
1: que no.
0: ¿Sí viste que no era una calle, ¿no? Así como que, ay, pasan todos por aquí, ¿no?
1: Ajá.
0: O sea, y estaba llena de gente, güey, o sea,
1: sí, claro.
0: Tú sabes que vas a pasar por ahí, a lo mejor es porque te va a pasar eso, y lo repetí yo aquí en el bulevar, pues es la única pasada, pero yo me consta que cuando estuvimos ahí en el Festival del Cruz Azul, o sea, no eran todos los coches, ¿eh?
1: Ajá.
0: O sea, y te ponían como en otro ladito y ya, ¿no?
1: Sí.
0: O sea, se veía como el filtrito. Acá, pues, hay mucha gente descontrolada. Bueno, digamos que yo a lo que voy es que, si ese tipo de cosas te hacen para que te salga ese demonio dentro de ti, güey, y atropelles a la gente, pues también estamos muy mal.
1: No,
0: o sea, tampoco
1: sí.
0: No es la solución de las cosas. El güey le pusieron la putiza, de su vida, ¿no? El güey está detenido, aparte de que le dieron una madrina, está detenido. Porque creo que ya hubo un fallecimiento en esta situación. Entonces,
1: la nota que yo vi decía que el conductor también había fallecido ahí en el lugar, ¿eh?
0: Pues bueno, aquí eso es lo que dice, ¿no?
1: Eso es el meollo del asunto. Te digo, me considero mexicano, soy mexicano.
0: Se te ve, güey, en la jeta.
1: Me dio mucho gusto que haya ganado la selección ayer. Pero no hay que promover ese tipo de acciones. La
0: no, yo digo que tú mocho, o sea, yo por eso preguntaba,
1: sí, claro,
0: al principio era, güey, ¿no crees que ya es tu mocho esos festejos, güey? O sea, está chido, pero güey, vamos al tercer partido, por favor. Tampoco no se apasionen tanto, ¿no? Y si le van a echar bien recio, pues tampoco ya no salgan a la calle, güey.
1: Ahora, vamos para el gabacho. Van a ir los mexicanos al gabacho y te aseguro...
0: Ah, no.
1: Que eso no va a ocurrir porque
0: pues
1: saben que allá
0: pues
1: no es este tipo pues de tolerancia o de...
0: No,
1: de
0: nunca, ¿no? En la vida,
1: entonces,
0: jamás.
1: Entonces también, no. Pues yo sí, por eso te
0: pues
1: decía.
0: Es que estás viendo de un primer mundo, somos tercer mundo,
1: sí,
0: no te pongas a decir esas cosas.
1: Definitivamente, o sea...
0: O sea,

0: pasar. No va a pasar, ¿no? Y si pasa, les van a poner una madrina y los van a meter todos a la cárcel, les van a rezar de patriados a todos y les van a cancelar su visa, güey. Así de fácil.
1: Entonces, para que veas que es conveniente, el mexicano es convenenciero.
0: Bueno, conclusión, ¿no? Bájenle tantito, creo que estamos abusando demasiado de los festejos. Sí. Concentrémonos en cosas chidas, seamos positivos. Está bien chido porque la neta los cotorros se ponen buenos.
1: Sí, pero, eso es lo que te digo,
0: yo siento que ya, o sea, que se están emocionando demasiado cuando vamos al tercer partido. Póngase así, pero ya cuando vayamos en la final, güey, que eso es como un milagro, güey. Yo creo que vaya a ocurrir, ¿no?
1: Oye, y los memes, ¿y si sí?
0: Güey, pero... son tercer partido, o sea, eso es la mentalidad del mexicano, güey, ¿no? Por eso también tenemos, bueno, ya no voy a decir nada del gobierno, pero así está la situación. Señores, señores, conclusión, mi queridísimo Héctor, que le bajen dos, tres rayitas,
1: sí,
0: ¿no?
1: La verdad es que moderen un poquito las acciones. Sabemos que el mexicano es ocurrente, sabemos que es imperativo, sabemos que es, pues ya está con unas copas de más, pero digo, pues ya, ¿no? O sea, está bien, va.
0: No, aparte como todo, pues si van a ir a cotorrar, pues lléguense bien a su cantón, no hagan tonterías, manejen con precaución, si andan hasta la Mauser, pues ya, mejor dejen el coche ahí. Aquí Manzanillo está bien en cortito, ¿no?
1: Sí,
0: todo.
1: Claro.
0: Que te lleve
1: claro.
0: a alguien o X cosa, sí. O sea...
1: Pues he tocado, ¿no? Que te digo, ya la neta yo no puedo manejar, me sí, voy contigo.
0: Hasta yo también, así, ¿no? Hasta yo también, pues ¿sabes qué, güey? Sí,
1: claro,
0: pues,
1: o sea, bye,
0: ¿no?
1: ¿Para
0: y,
1: qué?
0: Y no pasa nada.
1: Y no pasa nada, exactamente.
0: El punto es de que cuídense mucho, la neta, ya dejen de tanto fanatismo y celebren, pero celebren chido, porque también va mucha family, güey. O sea, porque
1: sí, exactamente.
0: En esta onda de Los Cabos también iba familia y eso, entonces, pues, llévensela, relax. Vamos al tercer partido, no se emocionen, no,
1: Oye, ¿y aquí nadie se aventó del velero?
0: No, güey, creo que está cortito, güey. Dice, nada, no tiene chiste, pero el del Colimán sí se aventaron, güey.
1: Y no viste al pobre Cristiano uno solo en Villa de Álvarez, mi compa, me lo dejaron solito.
0: ¿Cómo?
1: Pero él ondeaba la bandera, así era.
0: De azolapa.
1: Con ganas, mi amigo.
0: Pues es que ahí les gustan los caballos y esas cosas, amigo.
1: Exactamente.
0: Ahí no ven ni fútbol,
1: en Villa
0: ¿no?
1: de Álvarez, nada más un cristiano salió a ondear la bandera de México, amigo. Ahorita te voy a enseñar la foto, aquí la tengo, pero uno solo, pero con la fe bien puesta, mi amigo, Entonces.
0: No les dio tiempo de ver el partido a sus güeyes, estaban dándole de comer a los caballos.
1: No, pues todos se fueron al Rey Colimán, inclusive los de Villa de Álvarez, pero ese
0: también.
1: Compa dijo, aquí mero, yo solo voy a ondear la bandera.
0: Llegaron ¿no? a caballo el Rey Colimán, güey.
1: Exactamente.
0: Pero, oye, güey, dice por acá Ana Castillo, saluditos a Fer. Teníamos como más de 100, pero ya me lo recortó TikTok. Pero bueno, los saludamos a los que están. Edgar Espino, de Dani, Eric, Eugenia, Villaseñor, Martín, Jorge, también quedan por acá. Marlisnet, Francisco, Chucho, Merlén, que anda de pasadita. A ver, por acá había un comentario, déjame ver dónde demonios lo dejé. Dice Miguel, saluditos también a Tesis MC, Mauriño, Juan Durán, saluditos también por acá. Giovanni, Mónica, Nava, Ámbar, dice, ya valió Maye el pollo del bienestar, dice la Ámbar. ¿Por qué, güey?
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0: Ya ni me acordaba, güey.
1: Una fiesta esa, no, pues ya tienes ahí perfilados a toda la banda, amigo, ¿no?
0: Dice, Ámbar dice que ya bailó lo del pollo, no, pues seguimos, el programa todo no se acaba. Saludo, gracias por el GM, mi queridísima Ámbar, y gracias por eso que me mandaste, muchísimas gracias. Y Boncita, mira, está rifando con los rosones. Gracias,
1: ay,
0: mi
1: ay,
0: queridísima.
1: Ay.
0: Espero también regresarte esos mismos rosones.
1: Ay, ay, ay, unos
0: Yanita,
1: rosones.
0: Lola. Carlos, Francisco, y es que quiero ver dónde hay comentarios porque son puros acá, de que están acá. Dice, imagínate si México gana el mundial, ¿qué pasaría? Es lo que estábamos comentando, ¿no?
1: Pues derrocamos al gobierno ahora sí, amigo.
0: Bueno, entonces que sí gane, güey, por favor.
1: Tenemos nuevos niños.
0: No, pues si vamos a derrocar al gobierno, mejor que sí gane, güey.
1: Tenemos nuevos niños héroes, amigo. Va a ver quién se va a aventar del castillo y todo ese rollo.
0: Oigan, rapidísimo, no es porque se nos esté olvidando. Aquí estamos viendo también el partido. Señoras y señores, Estados Unidos acaba de empatar ya el partido. Estados Unidos 2. Un cañonazo de rebote y vámonos bien recio. Así es que minuto 48 exactamente, Turquía 2. Los gabachos y tu tío que nunca te trae un tenis de tu tamaño, de tu talla, siempre uno bien grande. ¡Dos!
1: Sí, es cierto,
0: siempre,
1: güey.
0: Siempre
1: me traiga. Oye,
0: no le
1: puedes
0: preguntar. O sea, no le pudiste preguntar a mi jefa, güey, cuál era mi medida.
1: Del 11, sí te quedan.
0: No, él te dio una camisa bien grande, güey. Y así, dice, no, ma. Y aparte ni me gusta, está bien gacha. Tienes unos gustos muy feos y tía.
1: Y luego, de esas como que todavía hay medias percudidas, como que las compró en el Zambia allá.
0: Ay, las compró ni en el HIV, güey, en Walmart, ni siquiera en una tienda decente, güey. Dice, pon la de Instant Crush de Daft Punk, please, dice Ámbar.
1: Ahí está.
0: A ver. A ver, a ver.
1: Con nombre
0: ver,
1: y todo, y artista, ¿eh? Muy bien, ambas.
0: Muy bien.
1: Muy bien, porque luego nada más ponen ahí el artista y...
0: Vivio no tiene que aventarse todo el show, ¿ah?
1: ¿Eh? Tenemos que hacer la tarea y todo. Ya y sé, estresarnos wey, por qué canción poner y todo el rollo, amigo.
0: A ver, Instant Crash. Ahí ya, está. ¿Cámara? Ya está, ya está. Ya mi querida Mabar, gracias. Yuri, saluditos. Dice, Mari, tu amor, no te miré esto en las brisas. ¿Cuándo?
1: En esta, dice.
0: Ah, no manches, ¿qué voy a andar? Aparte estaba aquí trabajando, güey.
1: No, Astro dijo que fue a la de Cruz Azul.
0: No, yo fui al de Cruz Azul cuando ganaron mis
1: albañiles.
0: ¿Por qué
1: el Cruz Azul?
0: Oigan, porque sí saben que somos campeones de Cruz Azul.
1: ¡Campeón!
0: ¡Somos campeones! ¡Eso! ¡Arriba el Cruz Azul! Déjale, toma mi caguama.
1: Te estaba olvidando de verte en tu speech, amigo.
0: Déjale, toma mi caguama.
1: Es café, amigo, ¿cuál caguama? Ya estás delirando.
0: Está muy frío este café. Está muy frío este café. Por acá, saluditos. Mari, tu amor, gracias, Mari. Eli, Ali, ya, dice. Sergio dice, y el detalle que esos daños uno los tiene que pagar como al que hicieron chocar aquí en Manzanillo.
1: Eso es lo que te digo, amigo. Eso es lo que te digo.
0: El vato está en la cárcel, o si es que vivió, ¿no?
1: Mira, imagínate.
0: Con la madrina de su vida y con un...
1: Te voy a plantear una situación, amigo.
0: En un por qué lo hice, ¿no?
1: Una situación rápida. Imagínate que el que haya sido arrollado queda parapléjico.
0: Ajá.
1: Tu coche está pérdida total y tú también estás en el hospital. Vas a tener que pagar. Afortunadamente, y esperemos que cuentes con un seguro. Si no cuentas con un seguro, amigo, yo creo que le pides a la enfermera o algo que te desconecten o algo, porque te va a salir en un mega billetón, ¿no? Pero supongamos que tienes seguro. Te va a cubrir el seguro. Pero tú... De por vida vas a tener que mantener a ese parapléjico.
0: Por eso en México dicen que por eso en México está mal dicho.
1: Que fue a causa de él que te estuvo zangoloteando el carro, que te frustraste y que dijiste, ¿sabes qué? Ya me enfadé de este amigo.
0: Amigo. ¿No?
1: Entonces, ¿qué pasa?
0: Ahí está lo que en los mexicanos decimos y pensamos. ¿Qué decimos? Comenzamos cuando o la gente piensa cuando tiene un accidente.
1: Mejor dale reversa y vuelve.
0: Exactamente, güey. Exactamente, ¿no? Dice, me sale más barato, pues se lo lleve.
1: Sí, la cajita, ¿no?
0: Que llegue con San Pedro a estarlo manteniendo y pues tómala, güey. Pero ve, te das cuenta que eso está mal también, güey.
1: Sí, claro.
0: Pero porque en este país trabajamos de esa manera, se trabaja de esa manera, güey.
1: Así es.
0: ¿No? Te sale más barato.
1: Sí, yo nada más por eso digo.
0: En o sea, la vida de un humano, o sea, te sale barata, güey. No manches, o sea, ¿cómo puede ser eso?
1: Sí, por eso te digo, ya en el peor de los casos, Dios no lo quiera, imagínate ahí estar aportando y cada mes y cada mes y cada mes y cada mes. Y, no, hombre.
0: No, pues amigo. Igual si tienes una familia de tantos y apenas si te también, alcanza. ¿No? Que ahorita ya no alcanza nada, carnal. Ya no imagínate con nada, otra onda así.
1: No, pues no.
0: Dice el Salvatore, Astro, ¿puedes poner la rola de Widow Without You de YouTube? No, más, creo que la pusimos el lunes o el martes, Salvatore.
1: Otra vez, dice, hoy es jueves.
0: ¿Te la ponemos o no?
1: Pues no sé, tú. Tú traes ahí los controles, amigo. Salvatore es buena gente. Es buena gente.
0: Sí, pero pues también puede pedir otra, güey.
1: Eso
0: es que
1: sí.
0: Ya la puse esta semana.
1: Sí, Salvatore, es que aquí no repetimos en la semana la rola.
0: A ver, ¿tienes alguna otra idea o estás todo güey y no? Y
1: te esa, porque luego te va a pedir una que.
0: Ah, sí, una que quién sabe.
1: Sí, no, mejor esa. Mejor esa, amigo. Saludos al Salvatore, amigo. Ya nos tienes muy abandonados acá en la radio, ¿eh?
0: Oye, que por cierto ya me dijeron que andas vendiendo y no nos has dicho, ¿eh?
1: ¿Qué está vendiendo?
0: Bueno, ya más te digo, que vende taquitos de camarón y no nos ha dicho.
1: No le pongan nada al amigo.
0: Ahí me dijeron.
1: No.
0: Dice Ivonne, ahí dice, ya me dijeron que si ganaba México el Mundial, se casaban conmigo.
1: Andy, pues.
0: Dice, yo sé que no, pero ¿y si sí?
1: Los traes puro sueño, amigo. Por eso te lo dijeron, porque no va a pasar, amiga. ¿Cómo se llama?
0: Anaí,
1: no, hombre, Anaí, pues traes puro sueño, Anaí.
0: Oye, pero aparte ya cuando un güey te dice que damos por eso se va a casar, también mándalo a la ñonga.
1: Sí, no, es como que...
0: ¿Por qué te está condicionando? ¿Te estás bromeando? Conmigo, cásate conmigo.
1: Pues claro.
0: No porque ganen estos güeyes de la decepción.
1: Claro.
0: Sí, no, Ivonne, te mereces algo mejor. Mejor no lo hagas.
1: Ni lo conocemos, pero te mereces algo mejor.
0: Sí, no, ya diciéndote eso ya, bueno. Ay, sí, me voy a acercar más. Sí, porque sabes que nunca va a ganar, entonces eso nunca va a pasar, entonces ya túmbate el rollo.
1: Exactamente. Pero mira, ella está ilusionada y si sí.
0: No, pues así es lo que estamos diciendo de la mentalidad mexicana. Y si, ay, no, ya ibas tú, Ivonne, también con eso. Vámonos con música y esto de Ámbar. Para que la disfruten el día de hoy en el Mr. Night de juevesito.
1: Señores y señores, esto es Mr. Fly, no le cambien.
0: Güey, haces esto, se satura bien cañón, güey.
1: Ok.

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0: ¿Qué pasó? Amigo, amigo, ¿qué pasó?
1: No salgan allá afuera porque hay un polvaderán, güey. Pero polvaderán, güey. Estamos ya de...
0: Te empanizaron, amigo, ¿eh?
1: Empanizaron, güey. No, estamos hombre. Ya de regreso, señoras y señores, en el Visionario del día de hoy, en este juevesito. 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
0: 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Ay. Entonces, pues ahí está, ¿no? Mi queridísimos amigos, para que estén atentos a la mega pregunta. Va a estar dificilísima, la verdad. Pero, pues bueno, ahorita vamos a hacer ahí la dinámica.
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0: 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Entonces, pues ya, ¿no? Ya conviene ahí.
1: ¿Tú?
0: Algo. Sí, claro.
1: Claro, güey. Entonces,
0: Ya,
1: ¿vas a salir de vacaciones?
0: Es en agosto las vacaciones.
1: ¿Ah, ya te las van a pagar ahorita?
0: Sí, es que son dos periodos vacacionales. Te pagan la primera, el primer semestre y en diciembre el segundo semestre. Así está dividido.
1: Qué raro está esto. Pero bueno, el punto es, bueno, yo hasta que las tome, las pago.
0: Ah, ok. No.
1: Pero bueno, ¿qué? ¿Vamos a ir dónde? ¿Con las gordas? ¿Qué vamos a ir? ¿Dónde? ¿Qué vas a disparar? ¿O qué? Algo, güey.
0: Amigo, ¿cuándo te he negado algo? Claro.
1: Qué vato, güey.
0: Tú sabes que no se ocupa de ese dinero.
1: Dices. Dice por acá. Vamos a ver. Digo, es que se me está juntando mucho acá la banda.
0: Ocupo el secretario, mi amigo. A ver.
1: Mira, por ejemplo, Lambert te dice, cállate, ya pongan música. ¿Qué le puedes comentar, decir a su comentario?
0: Nada, pues es una fémina, amigo, es una fémina.
1: ¿Qué tiene, güey?
0: No, no podemos.
1: Nada más dile a Ámbar, pues,
0: no,
1: la
0: no
1: neta,
0: podemos,
1: no puedo,
0: no.
1: Podemos. No. Amablemente, como todo un caballero. Dice, saludos, mi astro, y a Héctor, algo de Panteón, dice Joacín.
0: ¿Joacín?
1: Algo de Panteón.
0: Panteón Rococó.
1: A ver.
0: Ahí está, a ver, hay buenas de esa banda.
1: ¿A ti te gusta una muy en particular,
0: sí,
1: no?
0: Sí, así es.
1: La poner, es. ¿A ti te gusta la de, ahí te está. Gusta esta?
0: Sí.
1: Y te gusta.
0: Y aquella.
1: Y esta canción.
0: Ahí está, ¿no? ¿Sí la encontraste o no?
1: ¿Cuál era? ¿La de aquí? No, si no había.
0: Arréglame.
1: Ya te arreglé, güey. Ya te arreglé varias veces, güey. Bueno, órale.
0: Ahí está.
1: Órale, te doy chance.
0: Pusimos la que quisimos, amigo.
1: Pues no la que tú quisiste, güey. Pues es que no dijeron cuál. Saluditos a Mari, tu amor. Saluditos a Frank MX. A Grisel, que nos está viendo desde Monterrey. Dice. Ajala,
0: saludos a los regios.
1: Dice por acá, temazo de Casablanca. Dice Lalo Gómez. Sí, como no, de Daft Punk. Salvatore, que sigue por acá, de Necio. Dice, tendré la rola de The End de los Doors, pero con Remonetes.
0: Andy, ¿qué te estoy pues, diciendo? Hasta versión exclusiva quiere Salvatore, amigo. Salvatore, si no somos Spotify,
1: sí,
0: oye.
1: Este no es Spotify. Es Spotify. Esto no es Spotify, güey.
0: No, hombre, oye, Salvatore, ya paga un mes, aunque sea para que descargues las rolas.
1: Ah, chécate esto, güey. Fíjate, güey. ¿Qué dice? Fíjate. Dice Giselle González. ¿La conoces? ¿Quién es Giselle?
0: Sí, claro. Saludos a Giselle González.
1: ¿Quién es?
0: Es una amiga que trabaja ahí en Tapa, amigo.
1: A ver, quiero verla. Ah, ese es su maya, su ¿qué es qué?
0: Sí, es su esposo.
1: Ah, órale, no, pues está bien. ¿Y tú qué andas haciendo con una mujer casada, güey?
0: No, pues es mi amiga.
1: Ah, bueno, estamos viendo.
0: Estudiamos ahí en la universidad juntos.
1: Órale, dice Giselle, Héctor, te manda saludos la chica del sábado de playita. Héctor, ¿qué estás haciendo ahí en esos lugares, Héctor? No más, güey.
0: Hija de la mañana, Hija de la mañana.
1: ¿Qué estás haciendo?
0: Te platiqué, ¿no?
1: No, yo no sé. ¿Qué estás haciendo en esos lugares?
0: Justo me junté con esta pareja. Saluditos a los dos. También a mi buen amigo el Panamá.
1: Saludos al Panamá.
0: ¿Es
1: panameño o qué?
0: Es panameño.
1: Órale, saluditos, Carlos.
0: Y ahí nos vamos. Ahí nos vamos a la playita, amigo. Y no, hombre, pues sabes, ahí. Un desorden hicimos, amigo. 6 de la mañana salí yo de ahí.
1: No,
0: 6 de la mañana, gracias a Dios llegué a mi casa.
1: A ver, pero mi pregunta es, ¿por qué, güey?
0: ¿Por qué?
1: ¿Por qué ahí?
0: Ah, es que ella anteriormente, o bueno, cuando estudiamos en la universidad,
1: Déjame ponerte como en tono.
0: En tono suspensivo.
1: En tono.
0: Acá. Ahí está.
1: Déjate poner el tono para que vayas agarrando pila, para que te acuerdes qué estabas haciendo.
0: Oye, no, ella era, en ese entonces era Go-Go Dance del Moncherry, amigo.
1: A ver, entonces, esta pues la de conocer, sí, ¿no?
0: Claro, perfectamente.
1: Nos ponemos en modo Moncherry.
0: Modo Moncherry.
1: ¿Qué estás haciendo tú en esos
0: entonces,
1: lugares?
0: Entonces quiso revivir sus viejos tiempos de cuando bailaba y todo el rollo.
1: A ver, para que te sientas ahí, vale.
0: No, pero yo no bailaba.
1: Ay, amigo. Sí bailaste. Para que te presenten una vieja es porque sí bailaste.
0: No bailé.
1: Un paso.
0: Tunch.
1: No, hombre, qué fiestón traemos aquí, ¿eh? Qué fiestón, papá. A ver, entonces, fuiste a la playita. A ver, yo nunca he ido a ese lugar. Yo nada más te voy a hacer varias preguntas que yo te estoy en duda. Mi querísimo Héctor, ¿cómo estuvo ahí el show? ¿Cómo viste a la gente? ¿También estaba esa loca?
0: Poca gente. La verdad es que fuimos a tomarnos unos tragos. Yo me la pasé bien. La verdad es que sí.
1: No te molestaron. Sí. Dijeron, estás bien guapo, chiquito, vete para acá.
0: Sí, pues esa morra.
1: Ay, sí, una morra ahora resulta.
0: Pero
1: en ese lugar.
0: Amigo, uno ya está acostumbrado a que se le lancen y se le avalanchen, amigo. O sea, nada fuera de lo común, ¿no?
1: Y también los vatos y todo. Todo se te lanza, amigo.
0: Sí, pues tú sabes, ¿no?
1: De Tokio.
0: Sí, tú sabes que de repente sí como que. Pero pues ya saben que esa línea estuve a pua. Me fui porque otra botella más, te lo juro que ya no iba a saber qué onda.
1: Ay, o sea, botellón y todo como de mis reyes.
0: Dos.
1: En el bar acá,
0: Ahí estaba Hugo, ahí estaba nuestro buen amigo Huguito.
1: El dueño.
0: Así es.
1: Ah, bueno, saluditos. Y a su señora también saluditos. Oye, pues yo no he ido. He estado a punto, pero
0: está
1: no,
0: bien,
1: no, no sea, me he atrevido, no me he atrevido.
0: No es como tan así de no, que, como decir, tú te imaginas.
1: Para decir, el astro le anda tronando la reversa. Dije, nada, ¿para qué, güey?
0: No, fíjate que no es tan así, La verdad es que
1: Nada más dos besos recibí, pero hasta ahí, no tanto. Sí te acosan, pero poquito. Dice por acá, pues ahí está, saluditos a Giselle. Dice, Yuli, Oli, pon Molinos del Viento. Hijo de
0: ahí su pinche, va. Oye, amigo, yo te traigo un chisme.
1: A ver, échale.
0: Prepárate porque esto está candente, amigo.
1: No.
0: Esto está candente y espero que la maestra Leonor nos esté escuchando o esté ahí en el
1: ¿Por qué?
0: En el
1: ¿Qué
0: en
1: pasó,
0: vivo?
1: La maestra Leonor? ¿Qué pasó?
0: Porque, pues esto también tiene que ver con el magisterio, amigo.
1: A ver, ¿no? Ahora te vas a meter con los maestros.
0: Vamos a hablar o estamos hablando de burling, el burling, amigos, la carrilla.
1: El burling
0: y la carrilla, ¿no? Que ya el día de hoy la verdad es que ya sobrepasado y esto me lo compartió una amiga que quería, si lo pudiéramos mencionar, lo que está sucediendo y es que vamos a hablar de la secundaria número uno, amigo. Fíjate lo que dice, ¿eh? Dice, si tienen la oportunidad de meter a sus hijos a esta escuela, desaprovechenla, ¿no? O sea, dice que si por ahí tienes la oportunidad,
1: ¿por qué? ¿Por qué? ¿Qué pasó? ¿Qué? ¿No? ¿Qué? Cuenta el chisme, pues. Ahí ¿qué pasó? Va. Ya, vete al grano. ¿Qué pasó? Estoy escuchando el chisme.
0: Mi hija sufrió bullying, acoso.
1: Burling.
0: Violación a su privacidad hasta ha llegado a las agresiones físicas.
1: Ajá.
0: Todo dentro del plantel escolar y más un año sin darme solución, ¿sale?
1: Dice la ahí en la escuela y todo.
0: La única solución.
1: Ya, señora.
0: Bien lo dijiste, la única solución que me daba el director era que mejor sacara a mi hija de la escuela porque las alumnas seguirían molestándola.
1: A ver, pero
0: eso dijo el director.
1: Entonces es burling de mujer a mujer.
0: Burling de mujer a mujer.
1: Dices
0: las alumnas.
1: Pues no, que ahorita que ¿no? están unidas todas.
0: Bullying, acoso y violación a la privacidad.
1: Violación a la privacidad. Algunas fotos ahí estuvieron compartiendo.
0: Hoy, lamentablemente, las reglas de la SEP no. Dice, las reglas de la SEP protegen a los alumnos que no son agredidos, dice, acosados o víctimas de bullying, pero sí protegen a los agresores y a los abusivos. ¿Sabes por qué? Pues, porque no los pueden dar de baja y tampoco los pueden correr. Entonces, no es como que si tú te quejas, oye, me están haciendo bullying o algo, es como que el alumno, el agresor, reciba pues alguna, es que el sanción,
1: no,
0: amigo.
1: No pueden hacer eso. Pero es que, y menos porque son menores de edad. Pero, o sea, pues es que la única opción que tienen es esa, amigo. Pues te podemos dar chance que vaya a otro lugar. O sea, se puede hablar con las mamás. Y aparte son escuelas públicas. Entonces, hablas con el papá, güey, hablas con la mamá, bla, bla, bla, bla. Pero que, o sea, también los otros niños también dicen, bueno, pues aquí está mi hija, ¿no? A lo mejor tienen pruebas y eso. En una escuela de paga a lo mejor sí, ¿vale?
0: Sí, tal
1: pero
0: vez.
1: En una escuela pública no.
0: Bueno, dice...
1: Está complicado el asunto. Digo, pues además, ojo ahí entonces, pues finalmente, pues este tipo de situaciones que la hemos tenido toda la vida, ¿eh? Que es el bullying, no, ya hablando bien, el bullying.
0: El bullying.
1: Que toda la vida ha existido, digo... No sabemos el contexto de la situación, o sea, ¿qué fue lo que...? Porque dice que es abuso de la privacidad, ¿y qué?
0: Sí, trae varias cosas, ¿eh? Por ejemplo, dice acoso y violación a la privacidad.
1: Acoso y violación a la privacidad. O sea, quiere decir que...
0: Que tal vez tomaron su teléfono, vieron algunas cosas o algo así.
1: No, o compartieron fotos y las niñas las compartieron, ¿no?
0: Exactamente.
1: Que a lo mejor son privadas.
0: Dice que también dice que procedió legalmente con demandas, pero como bien lo mencionabas, pues no procedieron por ser menores de edad.
1: Pues sí puede meter una demanda, o sea, pero ¿a quién corresponde? Responde a lo mejor quién, al director. Es que está complicado, pero pues, sí, bueno, son cosas que finalmente también suceden en las escuelas, en todas las escuelas, y pues sí, ¿no? A la malagueña.
0: Oye.
1: Lástima que le tocó a tu amiga, pero pues es que sí, deberíamos de traer allí a alguien que nos diga bien cómo puede ser la cuestión.
0: Oye,
1: yo,
0: pero
1: yo no estoy muy metido en esa
0: qué
1: materia.
0: Momento, ¿en qué momento cambió, amigo? Porque yo recuerdo que recién de que mencionaba mucho el bullying y todo eso, sí había consecuencias para los alumnos, o sea...
1: Por eso, pero
0: sí,
1: ¿qué?
0: Al problemático sí lo sacaban de la escuela, así como que sí le llamaban la atención.
1: Ah, no, de mala atención yo creo que ya lo hicieron.
0: Aquí lo que yo veo, lo que explica ella es que tal vez el director de la secundaria 1 no está haciendo las cosas como deberían de ser. Yo entiendo que ni siquiera ha citado a los papás, ni siquiera...
1: Ah, bueno, eso yo no lo sé. Entonces, eso sí te ha dicho ella que sí,
0: es
1: eso.
0: Que, eso es lo que yo entiendo aquí.
1: No, no, es que no sabemos. Digo, lo estás leyendo de lo que dijo.
0: Pues es que dice no que las muchachas las seguirán molestando. Yo dudo mucho que si están reunidos con los papás y ellos también, se atrevan a decir que la van a seguir molestando, ¿no? Quién sabe, no sé. Por eso yo entiendo que tal vez ni esa parte está cumpliendo el director de este plantel, entonces...
1: Pues ahí que le ponga ojito, entonces.
0: Si no, habría que ver y habría que mencionar también, por eso quería que si estaba la maestra, ella que está en el magisterio, seguramente sabe de qué manera se puede proceder o de qué manera la SEP podría hacer algo en contra de estas alumnas. Que digo, pues ya... Hoy por hoy, la verdad es que el bullying, pues tú sabes que es una manera de molestar, ¿no? A las demás personas.
1: Bueno, es que yo tengo una idea muy diferente a eso, pero está bien, digo, sucede y todas las personalidades son diferentes y los niños son diferentes y las niñas son diferentes. Y hay algunas que lo pueden superar y hay otras personas que no lo pueden superar, ¿no? O no lo pueden, pues es que parte, güey, es que todo el mundo casi lo vivimos en... Los que somos rucos, güey, eso siempre ha existido, güey.
0: Es lo que te digo,
1: yo,
0: claro.
1: Siempre, todos.
0: Sí, pues somos de la vieja escuela.
1: Y si tenías algo en particular en tu cara, si eras chaparrito, si eras alto, si eras gordo, si, o sea, güey, y era que te tenías que aguantar, güey. Y a lo mejor había personas que no lo podían aguantar, hay personas que sí, pero...
0: Pero,
1: bueno,
0: amigo...
1: Pero bueno, hoy en día, bueno, también se proyecta de esa manera. Y bueno, yo lo veo en el caso de tu amiga, pues bueno, a lo mejor ya está haciendo todas las cosas que tanto que te dijo, güey, pues dile ahí. Entonces, el punto es de que, pues ahí, ojo entonces, ¿no? Con esa situación.
0: Ojo entonces con esa escuela y con esa situación. Yo nada más quiero recalcar algo, amigo. Como bien lo dijiste, somos tal vez de una generación diferente que ve esas cosas, pues a humor, ¿no? Pero... sí quiero recalcar que hay instituciones y en algunas partes de la República donde sí ha terminado mal ese tipo de acciones, ha terminado en
1: sí, no, ya
0: suicidios.
1: Mira, es que lo que estoy diciendo es que también los morritos están en locuaces, güey.
0: En otro tipo de acciones, no, sí, nada más en burla, igual. Sino ya en
1: agresión. Sí, por eso,
0: pero
1: es que ya la banda está bien loquilla, güey, eso es lo que vamos a lo mismo. También los morritos ya están bien locuaces, güey,
0: sí,
1: o sea, esa es una
0: claro,
1: realidad de las cosas.
0: Pero digo, no. Entonces, tendría por qué una institución permitir ese tipo de yo entiendo que
1: no,
0: existan.
1: No, yo digo que no lo permita, güey, o sea, no digo que lo permita, existe, güey. ¿No?
0: Existe.
1: Pero, o sea, no que lo permitan,
0: entonces,
1: pues...
0: Bueno, ella nos comenta que en este tipo de... En esta secundaria específicamente, pues sí ocurren esas cosas, ¿no?
1: Entonces,
0: ok. Nada más para que tengan mucho cuidado ahí con sus hijos. Y si van ahí, pues también, ¿no? Que tomen ahí cartas en el asunto o algo así, ¿no? Que se les voltea el burling, que ahora sean ellas las buleadas, ¿no? A ver qué se sentiría, imagínate.
1: Bueno, ahí está.
0: Ahí está.
1: Gracias, mi caralito. Dice por acá el chico temido, dice, ese Panamá es mañoso, ¿eh? ¿Qué tranza? ¿Con qué gente te andas juntando, güey? Dice Peda, dice, saludos tarde, pero seguro, dice, dice Peda. Don Ramón, también te gana por acá. Saludos cordiales, buena nochecita para todo, dice el Rigo. Saluditos, mi riquerísimo Rigo. Dice, en mis tiempos de secundaria, el burling... que a uno era bullying, era para todos, nadie se salvó, ya sé, güey, es lo que estoy 18. Dice, eso sí, yo era niño malandro, dice el Rigo, ¿no? En la secundaria número 2.
0: Tampoco, no se ve, ¿eh?
1: Pues es que yo también digo que el bullying no es para todos, ¿no? Pero bueno, ahí está el asunto, y nosotros nos vamos a ir con música, nos vamos a ir con la rola que quiso el señor Salvatore.
0: Ahí está, complacido, señor Salvatore.
1: Para que
0: tráiganos, no el próximo jueves, 3 y 3 taquitos.
1: Ahorita,
0: ¿de qué quieres?
1: De camarón, ¿o? De camarón, de camarón.
0: Pescado,
1: camarón.
0: Ahí está.
1: Y un 6. Para bajárnosla, por favor. Vámonos con esto.
0: Vámonos,
1: es
0: ya
1: los señores
0: vemos.
1: De YouTube. Esto es Contigo Sin Ti. Ay, güey, chica. Cuidado, cuidado. Me sentí como, no sé, como radio de rancho, güey. Así traduciéndola. Vámonos con esto y regresamos. Esto es Mr. Night. No se vayan, por cierto. 2-2 sigue el escenario Turquía contra Estados Unidos, minuto 78.
0: Venga.

0: por andar acá en el chisme allá afuera, güey, se nos fue acá una lagunita.
1: Estaba buenísimo, güey, el chisme, híjole.
0: Ya se había acabado la música y todo, güey.
1: Híjole,
0: ya estábamos...
1: híjole.
0: Por eso no te cae la quincena. Por eso no me cae a tiempo la quincenirri, güey. Por tu culpa, güey. No manches.
1: Ande, pues. Ahora yo soy el culpable de que no hagas tu jale, amigo.
0: Lo estoy haciendo, amigo. Aquí estoy, al pie del cañón.
1: Perfectísimamente. Oye, ¿cómo va el partido entonces? ¿2-2 todavía?
0: Sigue 2-2. Turquía 2, Estados Unidos 2, minuto 84 de este partidirri. La verdad es que, güey, pues sorprendido, de este resultado de Estados Unidos.
1: Así es. Oye, por acá ya me mandaron un mensaje, dice, gracias por defender, dice, porque sí, los maestros y directores están enterados y no quieren hacer nada. Es lo que te decía.
0: ¿Quién es tu amiga?
1: Ajá.
0: Órale, pues, saludos. Ya la próxima te vamos a cobrar, ya, también, no manches. Sí, también. Yo ya le pasé la factura a Héctor ahorita, güey. Entonces ya la otra te vamos a cobrar,
1: ya
0: amiga.
1: Ya está pagada esta corre cuenta de Héctor.
0: No, quiero ver ahorita si va a correr cuenta tuya.
1: ¿Cuándo te ha fallado? Ahí está. A ver qué nos dice TikTok.
0: ¿Ya no, mira, ahí? Dice Lugo Sánchez, mandó un saludo por acá por WhatsApp. Dice, vente a la Meshi. Te invito unas elásticas.
1: ¿Ya ves?
0: Dice,
1: ¿ya
0: ves? va a cantar mi hija Laura.
1: ¿Ya ves? Ahí está.
0: ¿No? Ahí está. Es lo que habíamos planeado, ¿no?
1: Pues es lo que justo estábamos planeando, amigo, que tal vez vamos a apuntar el guarache para allá. Ahí se me está escuchando mi jefecita, de la chamba. Pues mañana
0: écheme un electrolito. Un electrolito.
1: Y espero no tener ningún pendiente mañana.
0: Saludos,
1: ¿no?
0: A Pili, saludos a De Mauri, que anda por acá también. Saludos, carnalito.
1: Saludos al De Mau.
0: La Yuri Rampa, humor también. Y José Jesús. Bueno, así está el asunto, mi queridísimo Héctor. Oye,
1: juevesito mundialístico, amigo. ¿Ya viste contra quién va México?
0: No, todavía no sé, todavía no se sabe. Oye, amigo.
1: Sí, ya se sabe.
0: No, todavía no. Amigo, no, son supositorios ahorita, todavía no, son supositorios.
1: Ajá.
0: No hay uno concreto, mi queridísimo Carlos.
1: Yo sí vi un equipo,
0: ¿Quién te dice? ¿Quién? Dime, yo te digo.
1: No, sí, aquí dice, había visto que era contra...
0: No, amigo, son supositorios. No, lo que te iba a contar es esta onda que de los temblores, güey. ¿Qué onda con el planeta, con los temblores, güey? Ya me está dando miedo, güey.
1: Hubo una catarsis, una liberación de energías que afectó a varias partes, ¿eh?
0: Inclusive del cinturón de Orión, canal.
1: Hasta Estados Unidos le tocó, inclusive.
0: Güey, Japón, después los Venezuela, sí, ahorita cómo está el asunto.
1: Hombre, amigo, la verdad es que, saludos a nuestros amigos, venezolanos.
0: Ay, más a las venezolanas, la verdad.
1: Claro. Mr. Knight está con ustedes. Si ocupan asilo, les mandamos
0: No, vénganse, güey. ¿No? Yo vivo solo, güey. Tengo dos cuartos. Uno es de mi hija. Uno, dos. El mío y otro.
1: Pero exclusivamente venezolanas.
0: Sí.
1: Mujeres.
0: Que ahorita están. ¿No?
1: Les damos asilo.
0: Sí.
1: Comida, techo, ¿qué más? Pues hay varias.
0: Pues aquí sí hay carne y aquí sí hay esas cosas. No tienen que aguantar. Electricidad, agua. ¿No? Oye, y estaba leyendo, he leído muchas cosas en base ahorita a esta onda que anda como que cules que con esto de los temblores, que también dicen que pues pueden alertar de un megaterremoto, carnal, estar diciendo que el astro dijo que nos iba a caer el mundo, no, pero güey, o sea, puntito de atención a esos tres lugares que ha temblado casi simultáneamente, carnal, por unos tipo de horas, Japón y Venezuela, güey.
1: Así
0: ¿no?
1: es.
0: Que están del otro lado, güey, que es el cinturón de Orión. ¿Sí sabes lo que te estoy diciendo, amigo?
1: Sí,
0: no?
1: Justamente es lo que estoy viendo aquí, te iba a mencionar los países.
0: Y que también viene en el cinturón de Orión, une lo que es la falla de San Andrés, amigo.
1: Sí, amigo.
0: ¿No? Entonces, pues dicen que puede, que este tipo de energía que estás saliendo, pues puede generar un megaterremoto, carnalito.
1: Así es, y justamente por los países en los que se ven afectados, uno de ellos, pues ya lo mencionaste, Venezuela, otro es Puerto Rico, amigo.
0: Pues es que casi, el centro de Orión es casi todo lo que es
1: islas,
0: el Pacífico.
1: Las islas
0: todo el Pacífico
1: británicas, amigo.
0: De América del Norte y América del Sur, amigo.
1: Así es, por eso el cinturón, ¿no? Por las islas.
0: Y Puerto desde Japón Rico, hasta Venezuela, acá, todo Japón, esto así hace una como
1: inclusive
0: como,
1: ya afectó
0: como herradura.
1: A parte de Estados Unidos, entonces esto sí, yo creo que puede generar tanto las ondas, las olas, y imagínate que se venga armando una desde allá, amigo.
0: Bueno, y es que dice que el estudio realizado por el American Urological Union, revelado a inicios de junio del 2026, detalla que la tensión tectónica se ha acumulado progresivamente a lo largo de las fallas antes mencionadas, que estábamos diciendo. Uh-huh. Bueno, lo que ha puesto en el foco de los científicos en una zona de un posible megaterremoto inminente, carnal. Y es que las fallas podrían romperse de manera simultánea por el separado gracias al llamado paso del cajón, considerado una puerta sísmica en las zonas de California. Ves que también ahí también se les mueve sabroso.
1: Sí, sí, ¿no? Por la falla de San Andrés.
0: El informe implica que las condiciones actuales de las placas tectónicas son comparables a las de que se generaron durante un terremotos históricos ocurridos en los últimos 1,000 años. Ay, no digan eso. Lo cual dejaron destrucción masiva en varios puntos del planeta, carnal.
1: Ahí está. Devastador, la verdad es que...
0: Digo, son comentarios, son cosas científicas que se están diciendo que ahorita viene esta onda porque...
1: Son probabilidad, esto, ¿no?
0: Son cosas, puede que sí, puede que no, tampoco nos va a asustar, cálmese. Nada más le estoy diciendo porque me pone ahorita mucho a pensar porque han visto ahorita los terremotos que han sucedido y simultáneamente, pues dentro del cinturón de Orión y ahorita en Estados Unidos, como tú dices, aparte de California, en la falla de San Andrés, ¿no?
1: Así es, entonces hay probabilidad, los científicos dicen que... De seguir así la situación, es probable
0: ¿Qué tranza, güey?
1: Que llegue a afectar ese lado, ¿no?
0: Oye, imagínate. Por otra parte, ese de Venezuela, fue de 7.2, creo, algo así.
1: Fueron dos, de hecho.
0: Ya, en México ya ha pasado hasta más, el del 85 fue de 8.0, 8.5, 8.0, por ahí más o menos. Entonces, güey, no sé si su infraestructura está muy acá.
1: Ni aguantan
0: pero
1: nada
0: se estaban despedorrando todos los edificios, amigo.
1: Venezuela, amigo, yo creo que tienen los mismos edificios de hace,
0: pues nosotros
1: años.
0: También, güey, ahí en la Libertad de haber edificios de 1,000 años. Se nos van a caer, güey, ¿no?
1: No, fíjate que yo lo vi con un cuate que estaba grabando justo un partido del Mundial que estaba viendo. Ajá. Y en cuanto se empezó a sangolotear, el amigo fue y corre a detener la televisión. Y empezó a grabar cómo era el movimiento y la verdad es que sí se veía fuerte.
0: Sí, se sintió acá, ¿no?
1: 45 segundos, amigo, fue la duración de ese...
0: No sé, casi un minuto.
1: Casi un minuto. No sé si fue el primero o el segundo porque fueron dos, pero en el conteo que él da fueron 45 segundos lo que duró. El movimiento telúrico.
0: Casi un minuto. Y es que esas cosas de los temblores se siente como si pasara el tiempo lento, ¿no?
1: Lento, demasiado lento. De verdad que yo veía el video y yo, ¿lo están repitiendo? No, porque ya ves que a veces se acaba el video y se vuelve a repetir, pero
0: sí,
1: no.
0: Claro.
1: Pero no, amigo, o sea, seguía y se seguía moviendo, entonces 45 segundos, yo creo que es suficiente para, mira los desastres que tuvo, ¿no?
0: Sí, entonces, estuvo mi cañón. Bueno, pues hay que poner aquí, entonces, ¿qué hay que dormir encuerados o qué onda? No, con calzones, ¿no? Ya hay todo.
1: ¿No?
0: Hay que dormir encuerados.
1: O en la hamaca fuera de tu casa.
0: Bueno, no tengo hamaca, güey. Dice por acá una madrina al director de la SECU, a ver si se acomoda, dice el de Mauri, güey.
1: Ahí está, claro.
0: Ya que salieron. No a la violencia de Mauri.
1: Ya salieron los prospectos para la solución, amigo.
0: Estamos diciendo que no pelear, güey.
1: Te voy a pasar tu número a mi amiga de Mauri.
0: Pero vamos, el Mauri es vago, pero, Es vago, Dile que damos es para el jalecillo ese, no para otra cosa.
1: Pero te vamos a hacer pasar como delegado estatal de la SEP, ¿no? Para que puedas entrar ahí a la escuela y todo el rollo.
0: dice la Yuri, dice, trata de acabar con la violencia, no manches tú también, güey. Te pasas. Güey, pues vámonos con música, regresamos. Porque regresando, señoras y señores, ¿tienen hambre?
1: Tienen hambre.
0: Ya andan jodidos, ya no traen para la quincena, ya no les alcanza para la comida.
1: ¿Sí están jodidos, neta?
0: Yo sí, la verdad.
1: Yo
0: sí,
1: también.
0: Yo sí, amigo, porque a mí me pagan hasta el martes. Así es que
1: yo también estoy jodido.
0: Yo creo que voy a participar también. Señores y señores, regresando, nos vamos con el pop, pop, pop, pop, pop, pop, pop, pop, pop, pop. Porque aquí también no somos como de la cuarta, no somos de la cuarta, pero también regalamos comida a la gente del bienestar, papá.
1: Aunque nos quedemos sin comer nosotros, amigo.
0: Regresamos, no se vayan.

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0: Señoras y señores, estamos ya de regreso, 10 de la noche con 3 minutos. Ya estamos en los tiempos extras del programa del día de hoy. Y con la noticia, mi queridísimo Héctor, que Estados Unidos pierde los últimos minutos del partido. Turquía 3, Estados Unidos 2.
1: Donas, Bimbo. Y con esto termina ya este...
0: Con esto queda mal Estados Unidos, amigo, sí, porque sí. Iban de que nadie les podía meter, no les había metido los goles en sus partidos. Iban bien, intactos. Y, güey,
1: Turquía.
0: Pero Turquía ya se fue. O sea, Turquía ya, bye. O sea, ellos lo hicieron como por orgullo, güey.
1: Sí, pero entonces, tal vez yo pienso que también Estados Unidos.
0: Queda, no, es un mundial. No es un mundial. Aquí no puedes hacer eso. O sea, es un mundial. Vale. Entonces, para mí queda mal Estados Unidos en su último, en su tercer partido, pues. Que no le pasa nada, él va a quedar en primer lugar.
1: Digamos que fueron los de la honra, amigo, de Turquía.
0: Que también Estados Unidos.

0: perdiendo su tercer partido del Mundial 3-2. Ganando Turquía y se acaba de terminar ya el partido.
1: Se terminó este partido.
0: Señores, señores, ¿tienen hambre? ¿Cómo andan? ¿Hambre? ¿Ya les ruge la panza?
1: ¿Cómo andan de la panza?
0: Saluditos, Eduardo dice, Astro, ¿cuántos lentes tienes? Porque se ve que te gustan mucho. No, pues pues uno de cada color, güey, tengo, de Tokio. Y ya, gracias mi carnalito. Oigan, ¿tienen hambre? Porque vámonos con la regaliza.
1: Venga, venga, venga, pollo fiesto.
0: Los pollos del bienestar llegaron el día de hoy. Los Oigan, pollos del bienestar.
1: 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Pues ganarse, pues llenarse, un poquito, ¿no?
0: Porque ya la quincena es hasta el martes, güey. Hasta el martes. Ya hace hambre, ya no tenemos dinero.
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0: Y si no tienes TikTok, ya ábrelo, ya pues, es lo de ahora, güey.
1: Claro, ya es lo de los chavos.
0: No te sientas ruco, güey, siéntate chavo
1: es
0: con
1: TikTok. Es lo de los chavos, ahorita el TikTok, ¿no?
0: Mi querido Héctor, señores, señores, vamos con la pregunta, ya saben, rapidísimo.
1: ¿Cuántos?
0: Lo voy a decir, lo voy a decir otra vez, porque siempre tengo que decir, pues se les olvida. Recuerden que las primeras dos personas que nos digan la respuesta correcta, se va a llevar su pollo del pollo fiesta, del pollo fiesta. Así es que, güey. Yo quisiera ser, porque ando bien jodido ya, carnal.
1: Entonces, claro que sí, siempre ayuda una comidita gratis, amigo. Vamos a dividir la dinámica.
0: Ay, no te empieces a complicar, güey. Ya, como es, no te compliques, ya, no empieces a complicarte.
1: El primer pollo que vamos a regalar va a ser, porque pues tenemos ganas de...
0: o sea, ahora ya, o sea, no van a ser dos, va a ser uno.
1: Ah, no, es que, bueno... Está bien, las primeras dos personas que contesten correctamente la pregunta...
0: Tienen 30 segundos,
1: ¿eh? Se van a ser acreedores de un pollo fiesta.
0: Tienen 30 segundos.
1: Hay que recordar que esto solamente es válido en la sucursal del Valle y exclusivamente para día viernes y sábado.
0: Exactamente, tienes dos días para que ir por tu pollito.
1: ¿No? Entonces, la pregunta del millón es la siguiente, amigo.
0: A ver, ok, dime.
1: Se trata de decir qué día de la semana
0: es
1: la promoción que contiene dos hamburguesas de pollo con un valor de 90 pechereques.
0: ¡Ay, jole! ¡Corre el tiempo!
1: Por el sabor del mundial, amigo.
0: ¡Corre el tiempo!
1: ¿Qué día de la semana están dos hamburguesas por 90 varos en el pollo fiesta?
0: ¿Qué día están dos hamburguesas por 90 varos? En el pollo fiesta.
1: En el pollo fiesta, amigo.
0: Oye, se me antoja, cuando cada vez que veo ese anuncio, se me antoja la... No he podido ir porque se me olvida, güey.
1: Ahí está. Son dos hamburguesas de pollito, amigo. 90 varitos.
0: Está bien barato, güey.
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0: Bueno, pues ahí está. Vamos a ver qué dice la Bandyuki. Vamos a ver quién es el ganador o la ganadora. Se van los pollos, bienestar.
1: Y yo creo que ya vamos en 15, 20.
0: No, ya, güey, ya hay varios. Por acá dice, el Eduardo dice, y ayer en el desmami del velero con todo y lluvia, andaba ese güey ahí, fíjate.
1: No manches, ganas.
0: El tigre de Manzanillo dice, ¿qué onda, mi astro? Tírame un paro, ponme la rola para mis hijas, la de Rosa Pastel de Belanova. Pues cerramos con esa, ¿no? ¿Te parece?
1: Órale. Pues no me parece, pero pues órale.
0: A mí sí me gusta Belanova, güey.
1: Órale, va.
0: A mí sí me gusta Belanova, pero... Y aparte es para sus hijas, güey.
1: Ya
0: tú,
1: está.
0: Tú se las la ponemos, güey. ¿No?
1: Claro, claro.
0: Con esa nos vamos, güey.
1: Con esa nos vamos a despedir, amigo.
0: Para fresear, güey. Para fresear tantito. Devil y Vice, ¿no? Ahí está. Ay, güey, no manches, échalos, güey. Entonces, por acá, ¿qué día? La respuesta correcta es, ¿qué día de la semana están las dos hamburguesas a 90 varos, mi queridísimo Héctor?
1: Así es, la respuesta correcta es el día lunes.
0: Con razón, güey. Bueno, eso se me va la onda, güey.
1: Pues el lunes, recuerden que en Pollo Fiesta tenemos dos hamburguesas de pollo por 90 varos, mi amigo.
0: Yo pienso sucursal que del Valle.
1: Regaladísimo, amigo. Regaladísimo. Dos hamburguesas de pollo por 90 varos el día lunes.
0: Prometo que el lunes voy a traer la hamburguesa y le voy a dar una mordida aquí.
1: ¿Quiénes fueron los afortunados que dijeron la respuesta correcta?
0: Pues mira, mi canal que anda bien hambreado como siempre, el de Mauri fue el número uno. Chale. Y tanto dinero que gana mi canal y anda de hambreado, güey. Y después fue Dulce. Ahí sí no conocemos a Dulce.
1: Órale, va.
0: Ahí está Dulce.
1: Dulce sabor.
0: Dulce Riri se llevó el pollo. Luego dice Cecilia Contreras, dice el día miércoles.
1: No, pues
0: todo
1: no,
0: mal. Eduardo Flores dice el lunes, Pili dice el lunes, el tigre dice el lunes, Yuri dice el lunes, Juan Carlos también dice ya gané, dice la Pili. No, claro que no. Y dice, gracias, carnal.

0: es el día lunes, dice el Tigre. Bueno, entonces ahí están los ganadores del día de hoy de su
1: Pocho Fiesta.
0: Mi canal es Lambrero del Mauri y Dulce.
2: Dulce, ahí está.
0: Del de Mauri, ya sabes cuáles son las cosas, porque ya ha ganado varias veces por acá. Y mi queridísima Dulce, mándame por favor un mensaje privado con el nombre, tu nombre.
2: A ver, chécate si te sigue, chécate.
0: No, ya me fijé, ya me fijé. Ay. No, pues sí, pues para ver, güey, eso es de siempre.
2: Muy bien.
0: Sí, nos sigue. Entonces, mándame tu nombre por privado, por favor, o el de la persona que voy a recogerlo, y con tu credencial de lector, así rapidísimo, en la sucursal nada más del Valle de las Garzas, aquí en el Barrio 1.
2: Ahí dos copias de comprobante de domicilio y un aval.
0: Y una fotografía en bikini. Y ya, conejo, ya puedes ir a recogerlo ahí en el Barrio 1 del Valle de las Garzas. Gracias.
2: Y que sí te mande la foto.
0: Y felicidad. Qué bueno, estaría bien padre, ¿no? Bueno, pues ahí está, entonces. Saludos.
2: Muy bien, muchas felicidades a todos los ganadores, que nada más fueron dos. Pero pues bueno,
0: ya saludos. Con eso, güey. ¿Quién te regala comida ahorita, güey?
2: Hombre, nadie, chulada, wey. Mi astro, chulada.
0: Quisiera yo. Ay, no. Dice, gracias, saludos. ¿De qué, mi querido Dulce? Me mandas el mensaje. Bueno, pues ahí está. Y recuerden, todos los ganadores, recoger nada más en el Valle de las Garzas, en el Barrio 1. Tienen de viernes y tienen sábado para recogerlos.
2: Ahí está, mi queridísimo amigo. Ya, sí, con esto.
0: Vámonos ya, güey.
2: Nos despedimos. Un episodio más. Muchas gracias por la invitación. Vámonos ya, señores y señores. Esto se acabó. Saludos a todos los que nos escuchan. Que nos escucharon a través del 92.9 y saludos a toda la banda del TikTok. Mi nombre es Héctor de la radio y fue un placer.
0: Bueno, señoras y señores, cuídense mucho, que tengan excelente noche. Mañana nos estamos viendo y escuchando a través de Turquesa 92.9 y de nuestra página de TikTok, Astro MZO. Ahí está mi canalito para tus hijas. Terminamos freseando el día de hoy con Belanova. Buenas noches.

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1: 10:33.

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0: 1110.
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1: 11:15. ¿Vienes?

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1: 11:27.
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0: 1135.
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0: 1221.
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0: 1225.
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0: 12:35.
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2: 1247.
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0: 1258.
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1: La 1:13.

0: 116.
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0: 120.
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0: 1:30.
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0: 41.
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1: 210.
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0: 2214.
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0: 2223.
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0: 36.
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0: Las 3-1.
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0: 3-4.
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0: 3:15.
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0: 3:27.
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0: 55.
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0: 57.
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0: 46.
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0: 4 a 18.
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0: 449.
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0: 52.
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0: 95.3.
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0: 512.
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0: 538.
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0: 541.
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0: 552.
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26: Hola, hola, soy Claudia Mejía, estamos en un nuevo episodio de Ya Oíste. Hoy vamos a hablar sobre alimentación. Ya sé, a veces es como de la rutina, el trabajo, no podemos alimentarnos bien y que llega el fin de semana y nada más queremos estar en casa, no hacer nada, pero creo que es muy importante. Hoy está conmigo un nutriólogo, es Cristian Gómez Montoya. ¿Cómo estás?
27: ¿Qué tal? Mucho gusto.
7: Pues estoy encantado de estar aquí acompañándolos.
26: La alimentación, cuando nos queremos enfocar justo en nuestra alimentación, es que quiero bajar de peso. Uh-huh. Creo que es más como esa parte. Quiero bajar de peso, no tanto porque quiero estar saludable. Uh-huh. Entonces, ahí también hay un entorno de mitos muy grandísimos.
7: Claro, hay que empezar nuevamente con esta idea de disfrutar estos alimentos, de incluir pues una gran variedad, de empezar a otra vez disfrutar estos alimentos, de ya empezar a entender lo más valioso que es justo esta experiencia, en dónde podemos encontrar nutrición, pues realmente en todos lados, en lo que, por ejemplo, Navidad, Año Nuevo, que el Día de la Candelaria, realmente muchas veces nos juntamos para comer, para consumir alimentos, que si quiero regalar un detalle, doy chocolates, también aquí podemos encontrar nutrición justamente porque entra esta ingesta de alimento y ahí también, esto también es dieta, no nada más es, ay, la dieta milagro, ay, esta dieta que me va a ayudar a bajar de peso, porque como tú bien lo dijiste, muchas veces nos enfocamos en el peso solamente sin enfocarnos en lo que realmente vale la pena, que es la composición corporal, nuestra salud y el porqué de ese alimento que estamos consumiendo.
26: Dijiste dieta, dieta es comerte un chocolate. Dieta, o sea, abarca toda tu alimentación.
7: Sí, sí, dieta va muchísimo más allá. Es lo que consumes, sea lo que consumas día con día, eso es dieta. Okay. Así sea, comas nada más una manzana, eso ya entraría dentro de una dieta diaria.
26: Ok, y entonces, ¿cuál es la diferencia en llevar justo un plan alimenticio acorde a tus necesidades?
7: Ok, pues mira, llevar un plan alimenticio acorde a tus necesidades es justo eso, ir controlado. Dependiendo si tienes alguna patología, dependiendo si tienes alguna necesidad, algún objetivo, si quieres también dirigirlo hacia algo más sencillo, hacia algo más, no sé, no a todos nos gusta lo mismo. Entonces aquí también entra esta parte de nosotros como profesionales de salud, irnos dirigiendo y acomodando, adecuando estos planes de alimentación organizados a cada persona, no tanto que las personas hagan lo que yo digo, si no les gusta, porque realmente no lo van a seguir. Van a decir, ah, pues, si este producto milagro o así, por más que funcione, no lo voy a consumir. Pero, creo que aquí es importante esta parte de aterrizar hacia dónde quieres ir y qué necesitas con tu alimentación.
26: O sea, sí o sí, todos, todas, debemos de acudir con un nutriólogo, con un profesional, para saber qué comer y saber qué comer bien, si se puede.
7: Claro, y se puede comer rico, se puede comer saludable, se puede comer bastante variado dentro de lo que tú necesitas en tu ingesta diaria recomendada, porque muchas veces pensamos que no, que debemos de comer pura lechuga, que debemos de comer puros licuados, puros jugos inclusive, ¿no? Que se tiene esta creencia, pero la realidad es que no va por ahí. Debe de ser como las características de la dieta correcta. Debe ser variado, debe ser suficiente, debe ser adecuado para cada persona, inocuo, que esto quiere decir que sea saludable, limpio para las personas, que no nos haga daño, que cumpla con las características de higiene adecuadas también en el manejo de alimentos, y creo que esto también es muy importante de revisar.
26: Y si una persona que es vegana o vegetariana, vegetariana es diferente, ¿no?
7: Ahora sí, vamos a hablar sobre eso.
26: Pero una persona que es vegana y no tiene un seguimiento constante o adecuado de un profesional, como lo es un nutriólogo, ¿qué impacto tiene en su salud?
7: Bueno, es importante mencionar aquí ya un poquito más específico, por ejemplo, nutrimentos como la vitamina B12, la vitamina D, el omega 3, y estos muchas veces no se pueden cubrir con una dieta 100% vegana, debido a que estos se encuentran mayormente en alimentos de origen animal. Sí se puede ya incluirlo en suplementación, pero hay veces que los mismos veganos dicen, no, yo de plano ni suplementación. Ahí hay que encontrar la manera, es todo un reto, la verdad, también encontrar como la manera de decir, a ver, estos alimentos pueden cumplir un poquito más con lo que necesitas. Se puede tener también un tipo de vida saludable diaria siendo vegano, pero sí tomando en cuenta que es importante cuidar esta parte de la vitamina B12, el calcio, el hierro, la vitamina D, como te decía, el omega 3, porque es esta parte donde ya entran como estos mitos de que no, si haces veganismo, ya vas a bajar de peso, vas a verte bien y, o vas a ser débil, o te, siempre te van a contar puntos buenos o puntos malos, ¿no? Por eso es importante siempre acercarte con un profesional, porque en redes vas a encontrar opiniones a favor o en contra. En las noticias, ¿de qué tendencias? En todos lados siempre te van a decir mucha información. Y como me decías, hasta una amiga puede llegar y, oye, no, es que mira, fíjate que bajé 10, 15, 20... 30 kilos, pero no es tanto enfocarnos en el peso, sino enfocarnos en nuestra composición corporal.
26: Pues sí, porque puedes pesar 90 kilos, pero tu masa corporal es menor que el músculo. Entonces no es lo mismo.
7: Sí, un ejemplo que me gusta mucho darle a mis pacientes es esta idea de pesas, por decir también otro número, 70 kilogramos, pero bajas un kilogramo de grasa y luego subes un kilogramo de músculo, vas a seguir pesando los mismos 70 kilos, pero tu composición corporal va a ser muy diferente y tu salud también pues puede tener también cierto reflejo, ¿no? Y pues esa parte del veganismo muchas veces se cree erróneamente que es un tipo de dieta, pero no, como te decía, es un estilo de vida que justamente se deben de seguir. Bueno, las personas, cada persona sigue una idea diferente acorde a su contexto.
26: ¿Y qué pasa con el vegetariano?
7: Okay, bueno, la diferencia entre el vegano y el vegetariano es que el vegetariano a veces sí puede incluir alimentos de origen animal como el huevo o la leche, ya sean ovo-lacto-vegetarianos. Ovo-lacto-vegetarianos incluyen ambos. Lacto-vegetarianos incluyen solamente productos de leche o lácteos. Y los ovo vegetariano solamente huevo, pero el vegano sí es un poquito más cerrado a querer consumir. Pero pues hay varios tipos de veganos realmente. Hay inclusive un tipo de vegano que solamente consume frutas, semillas que han caído, ni siquiera dañan la naturaleza. O sea, también entra esta parte del medio ambiente y la parte ecológica, por lo que te decía también de no dañar la naturaleza, de la huella ambiental.
26: Yo creo que este episodio se tiene que llamar ¿por qué ir con tu nutriólogo? Con un nutriólogo. Porque sí, o sea, todo mundo tenemos esta idea de que ir al nutriólogo es como de, va a tardar un buen en que yo llegue a mi meta, o ya que me dé lo que me tenga que dar. En realidad no es así. Uh-huh. Y ahorita tú no lo estás diciendo. Entonces, digo, cambiar ese chip no es tan fácil. Pero como tú decías, empezar por algo ya es una ganancia, ¿no?
7: Sí, y es importante para nosotros nutriólogos empezar a ver esta cuestión de si mi paciente tiene tal característica, se le complica tal cosa, esto no le gusta, por ejemplo el aguacate, ¿no? Que claro que es un alimento con gran cantidad de nutrimentos, si no le gusta no es como que ya te lo tienes que comer, porque va, al contrario, nunca va a volver a regresar a la consulta. Y también entra esta parte, ¿no? De respetarlo, de decir, bueno, si no le gusta el aguacate, ¿qué otro alimento le puedo ofrecer a mi paciente para que él diga, me gusta y estoy cumpliendo, ¿no? Siempre es dar estas opciones porque realmente opciones hay muchas.
26: Cristian, muchísimas gracias por acompañarme aquí a este episodio.
7: No, muchísimas gracias a ti por invitarme, por también escucharme, por apoyar también a las personas en esta cuestión de la información, que empiecen a escuchar también todos estos temas que son bastante importantes.
26: Él fue Cristian Gómez Montoya, yo soy Claudia Mejía, nos vemos en un próximo episodio. Adiós.
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0: 6:45, ya aquí en el mañanero y viernesito ya 26 de junio. La temperatura me está marcando en el termómetro ahorita en estos momentos 27 grados centígrados. A ver. Ahí está. También ahí está. Ok. Saludos de una vez, sí, para todos los mandiles. ¿Qué pachó? ¿Ninguno? ¿Están viendo para adentro o qué? A ver, ¿y luego? ¿Ontan o qué? A ver. Digo, voy a reiniciar mi teléfono porque a lo mejor será eso, ¿verdad? Porque pues nomás no, ¿verdad? Entonces, bueno.
1: Buenos días, Arnoldo Cabrera.
0: Vicente Novela, buen día.
1: Festejando el triunfo de Alemania de ayer.
0: Pues Alemania, pues, oye, ¿qué pasó? Las de las sorpresas del Mundial, ¿verdad?
1: El día de Chile con Ecuador.
0: Y sí.
1: ¿Dónde está festejando los alemanes?
0: Ándale. Sí, se puso bien ayer. También, de hecho, varios partidos. Fue el tumbaquinielas ese partido. Pero es la sorpresa del Mundial, ya varios partidos. Varios equipos han hecho, pues, más que nada unos de ellos sus sueños, ¿no? Derrotar un equipo más grande que otras selecciones. Y pues, se les está dando.
1: Ya no son los alemanes aquellos, ya.
0: Ah, no, ya no. De hecho, México tuvo su oportunidad, ¿no? Y también perdió cuando aquel... ¿Qué fue el Mundial del...?
1: Qatar, ¿no? 1-0, ¿no?
0: No, otro Mundial.
1: En Rusia.
0: Sí, creo que en Rusia, ¿eh? Tuvo su oportunidad México y le iba ganando, ¿verdad? Y de repente pues, le dieron la vuelta. Pero bueno, así pasa, Vicente.
1: Oye, tu compa no me ha hablado.
0: Ah, ya, hablé con él ayer, me dijo que está configurando, pero yo pienso que hoy quedan.
1: Uh-huh. Okay.
0: Hoy me comunico con él y ya te echo un grito.
1: Bueno.
0: Sale pues, Vicente.
1: Gracias, buen día.
0: Ándale, hasta luego. Ahí está el amigo Vicente Novela. Y bueno, a ver, ¿qué pasó? Beto Salcero, viendo para adentro, me imagino. El Wilber también. ¿Quién más? El Yajairo, ya es costumbre de él. El único, miren, ahí está Lorenzo, el Café Mentiras. El único ahí. Ponte el amigo Eugenio, el Miguel. Miguel también va a estar viendo para adentro, igual, como los demás. ¿Quién más? A ver. El amigo Carlos Borja. Pues sabe. Oye, Carlos, al rato te vamos a visitar para que seas pendiente. Ahí está, mira. Saludos al amigo Noel del sitio 322. Sitio México. Ahí está el saludo, además, para que veas, ahí está. Allá está el amigo Eugenio. ¿Vas llegando al trabajo o ya vas de salida, amigo Eugenio? Porque... Pregunto, ¿verdad? ¿Qué pasó con los demás? Ahí está el amigo Algabo. ¿Qué onda, Gabo? Desvelado de la pachanga de ayer. Bueno... Saludos al amigo Fernando Morán, el Arqui. Ahí está el saludo también. ¡Bueno!
1: Oye, Arnoldo, digamos, se los llevó a la pachanga y los empedó a todos.
0: ¡Ah, sí es cierto! Con razón, nadie reacciona de los del grupo acá. Sí es cierto. ¡Oh, el Gabo!
1: ¿Él no te invitó?
0: Sí, pero que iba a ser en el panteón después de las 12 de la noche. ¿No? Yo, si no voy en el día, voy a andar yendo en la noche, ¿no? No sabes, no. Así mejor.
1: Okay.
0: Sale, ándale. Dice. Ay. Bueno, sí, Lorenzo, ¿qué les pasó? Ayer estaban bien, hoy quién sabe. No, mano, pero bueno, mejor voy con música, ¿verdad? Pues sí. A ver, ¿dónde está la que me habían pedido? A ver, ¿dónde está? Una de Maná, pero ¿cuál era? A ver, ya se me olvidó. Sí, la del disco. La del disco que ahí está la de pieza cabeza. Sí, la del disco hasta ahorita. Y lo que sacó Maná, el mejor disco que tuvo. 6 de la mañana con 51 minutos. Regreso, no me tardo.

0: Solo faltan 4 minutos para la cita de la mañana aquí en el Mañanero. Y bueno, a ver, oigan, saludos a las guitarras, que ya se reportó para mañana, ¿eh? Mañana tendremos aquí, bueno, voy a tener algunas visitas de unos de los mandiles. Van a venir, a ver quién. Hablar de fútbol, porque claro, estamos en pleno mundial y vamos a tener una plática muy amena sobre la selección, lo que viene. Ya para mañana sabremos contra quién va México. Creo que mañana sí, pero después el domingo, yo pienso. Ya sabremos, ya están acomodando los grupos. Los partidos de ayer, Francia le ganó 3-1 a Senegal. Irak perdió contra Noruega 4-1. Argentina. Ah, no, este no es. Hoy no más lo que estoy yo. A ver. Es que estaba viendo las clasificaciones. Sí. Lo que estoy yo. Es de la otra semana. A ver. Ahí está. No. Hoy no más en lo que ando yo. Aquí está. Curazao perdió contra Costa de Marfil 2-0. Ecuador le ganó a Alemania 2-1, le dio la vuelta. Es el partido de la sorpresa de ayer. Japón 1-1 contra Suecia. Túnez perdió 3-1 contra Holanda. Turquía le ganó a Estados Unidos 3-2. Ya de último minuto, ya de tiempo de compensación, ya para terminar el partido. Le metió el tercero. Y Paraguay y Australia quedaron 0-0. Los partidos de hoy. A la 1:00 p.m, Noruega contra Francia y Senegal contra Irak. A las 6:00 p.m, Uruguay contra España. Este partido va a ser aquí en Guadalajara. Ya el último. Y Cabo Verde contra Arabia Saudita, también a las 6:00 p.m. Y a las 9, Egipto contra Irán y Nueva Zelanda contra Bélgica. Son los partidos para hoy del Mundial del Fútbol entre Estados Unidos, México y Canadá. Pues ya Guadalajara ya es con el último. Ahí termina. Creo que también Monterrey le falta uno, ¿verdad? Creo que sí. Y en México creo que le faltan dos, según yo sé. ¿Y México? ¿Para cuándo México? México creo que juega el martes. Martes o miércoles. Todavía no se definen bien. Depende de los grupos. ¿Con quién? Todavía no sabemos. Hay algunas expectativas que puede ser Cabo Verde, que puede ser... No, todavía no sabemos. ¿Para qué andamos ahí diciendo cosas que todavía no? ¿Verdad? Uh-huh. Todavía estamos... veremos a ver qué, cómo pinta esto del mundial, contra quién le toca uno y otro. Y bueno, en el grupo H, que viene, está España, Uruguay, Cabo Verde y Arabia Saudita. Pues España va bien, tiene 4 puntos, Uruguay tiene 2. Si Uruguay quiere estar ahí en la siguiente fase, pues tiene que ganar a España. O cuando menos un empate y que Cabo Verde pierda. Cabo Verde lleva 2 empates.
1: Ese equipo está fuerte, ¿eh? Yo digo, yo digo.
0: Pero juega bien Cabo Verde, ¿eh? Juega bien. Entonces, bueno, pues así está el panorama del Mundial. Saludos al amigo Miguel. Ahí está, poniéndote al día, pues bueno, todavía es hora, sí es cierto. ¡Bueno!
2: ¡Ronaldo! ¡Ey! ¿Te fijaste? No sé si viste el partido de Ecuador contra Alemania.
0: Ese no lo vi, estaba trabajando, pero sí estaba enterado, sí. Cómo iba el partido y... ¡Órale!
2: No, pero fíjate, a mí lo que me llamó mucho la atención desde el inicio, pues ya ves que Alemania luego metió casi prácticamente el gol, como a los minutos 2 o 3 por ahí.
0: Ajá.
2: Pero déjame decirte que la afición de Ecuador, vale, vieras todo el rato, todo el partido apoyando y apoyando y apoyando y machín a la selección. Yo creo que ese también les ayudó, porque créemelo.
0: Sí, los motiva.
2: Sí. Y hay gran diferencia aquí cuando juega, ya ves que contra México ha jugado con otros equipos, hasta los abuchean. Sí. Ese grito homofóbico, mirad que no lo han hecho allá, porque ya ves que luego lo sancionarían. Sí. Pero sí, la afición, además, hasta yo dije, estos vatos ocupan dos goles para estar otra vez vivos. No, hombre, vale que se los meten. Pero nunca dejó la afición ecuatoriana, vale, de echarle porras a su equipo desde el inicio. Dije, a lo mejor será por el boleto que ya lo pagaron, pero de todos modos no dejaron de echarle porras.
0: Y fíjate, Alemania tiene 6 puntos, de ahí le sigue Costa de Marfil también, que tiene 6, y Ecuador, que tiene 4 y quedó en tercer lugar. Creo que se iba a calificar como mejor tercero, ¿eh? Ecuador.
2: De hecho, sí, ya ves que ahí el único gran problema es que cuando califican como los mejores terceros, los ayuntan con las potencias más grandes, y dicen que es mejor calificar en ocasiones pues en segundo y sí, pues, en primero. Por ejemplo, a México tal vez le toque uno que no esté tan fuerte, pero sí, no hay que descartar a los que van a pasar, porque sabemos que al momento de ya pasar a la siguiente ronda, quiere decir que algo traen como equipo.
0: Pues será Pio Silva que le toque Ecuador a México, ¿eh?
2: Dice sí, que Ecuador o Cabo Verde son de las dos.
0: Ándale.
2: Que se mencionen.
0: Pero entonces, todavía hay que ver.
2: Necesita perder Cabo Verde para no pasar, pero pasaría el sí, que elimina Cabo Verde.
0: Cabo Verde va contra... A ver, Cabo Verde va contra... Es que se me movió otra vez esta onda.
2: Oye, el que va la tiene difícil es contra España, pero...
0: Uruguay.
2: Así diciendo Ecuador, ¿eh?
0: Ándale. Sí, Uruguay, que hoy juegan en Guadalajara.
2: Hoy juegan en Guadalajara, ¿sabes?
0: Sí.
2: Estaban diciendo que a ver si me llovía y todo, pero no creo que haya lluvia.
0: Contra Arabia Saudita juega Cabo Verde y pues... pues... la tiene... pues para mí la tiene fácil, Cabo Verde.
2: Pues los árabes ya ves que...
0: Si gana, puede cerrar como en segundo lugar, si gana.
2: Sí, porque se posibilitaría a 5 puntos, ¿sabes?
0: Sí, y si España, y si Uruguay pierde... sí, tumbaría a Uruguay. Sí. Bueno, son pronósticos de uno, ¿verdad? Hay que ver más al rato.
2: Pues ya ves que... así que los alemanes fueron los que perdieron rompequinielas, como dices tú.
0: Sí, rompequinielas.
2: No, pero era la verdad, el primer gol que fue de estos vatos de los ecuatorianos, la verdad fue muy, muy buen gol, Muy buen gol. Lo buscaron y lo... Es más, el portero dice que es uno de los mejores del mundo. No pudo hacer nada con ese disparo.
0: Sí.
2: Ha habido eso buenos sí, goles.
0: La verdad que sí.
2: Balón?
0: Eso sí.
2: Ah, bueno, entonces al ratón la vemos. Y Vicente Novera no fue al baile.
0: No fue, pues no lo invitaste.
2: Al Gabo Fest.
0: Al Gabo Fest, no lo invitaste, pues no fue.
2: Bueno, pues tú hiciste la invitación,
0: ¿no? No, no, yo el panteón ahí en la pachanga, no. No. Así estuvo bien. Sale pues, Gabo.
2: Ahí me lo saludas a todos.
0: Ándale. Bueno, ahí el Gabo en su, reporte futbolístico también. Bueno, voy en corte, regreso, no me tardo, con más complacencias.
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7 de la mañana ya con 12 minutos aquí en el Mañanero. Y oigan, ya terminaron las clases, ¿verdad? Ahora quiero que dice que hoy hay consejo técnico. ¿Ya para qué? Saludos al Wilber que ya despertó, que se lleva el pronóstico celístico para hoy. Serapio Silva que lleva. Ya ver que ayer estaba tranquilón y de repente más tarde se... Y ya, fue todo lo del día. Ahorita lo verifico con mis compañeros, con mis colegas del Sistema Meteorológico Nacional. Voy a tener una charla con eso y les diré, pues, cómo está el panorama celístico, ¿verdad? Bueno, ahí está. Oigan, que posiblemente Escocia será rival de México. Todavía no sabemos, son posibilidades, ¿verdad? Otros dicen que Ecuador también, pero no. No, hasta... ¿Cuándo son los últimos partidos? A ver, creo que entre hoy y mañana, ¿verdad? A ver, siguiendo el Mundial. Partidos, aquí está. Hoy juega el grupo I. Ayer fue el H, hoy el grupo... Ayer fue el E, hoy es el grupo I. Mañana el grupo L. Y así. Hasta mañana sabremos, mañana que termine la jornada. Porque mañana el grupo L, K y J y bueno... Hoy I, H y G, y bueno, así está todo revuelto ya. Pero mañana sabremos, ¿verdad? Sí, porque ya los demás partidos todavía no sabemos, todavía no. Todavía no. Entonces... Ok, aquí suena Sudáfrica contra Canadá. Ya uno de los partidos ya amarrados. Brasil contra Japón, Alemania esperando también. Y Holanda contra Marruecos hasta ahorita. Bueno, así me parece aquí en la página oficial, ¿verdad? Pero, pues, hay que ver todavía. De mañana sabremos. Mañana seremos aquí los mandiles. Aquí analizando... el Mundial. Y pues también vienen los DJs. Vamos a estar aquí con tornamesas un ratillo. Sí, aquí vamos a tener tornamesas de acetato. Oye, me trabé. Y vamos a hacer unos en vivo para que estén pendientes. Les vamos a decir por dónde. Y pues con tornamesa, discos originalitos. Nada de que no, discos de acetato. Va a estar aquí DJ Jera, Meli Mendoza, el bombero con Swim, servidor, también viene el profe Poseidón y el guitarras que también va a venir, dijo, a ver si es cierto. Bueno, saludos a los que van en la rega, a las que van allá en la combi, Gotes, de parte de el Scrap Ibarra, ahí está el saludo. Ay, que invita al Juanjo, no viene, anda en curso, Así me dijo otra, estoy en curso acá, por aquí no sabe dónde. ¡Úrale! Bueno. Pues ven tú.

0: A ver si es cierto, también. Con tornamesas, ¿eh? Nada de que... Dijo yo mi controlador. ¿Qué controlador ni qué? Nada. Aquí los únicos controladores son las mujeres que tenemos nosotros, los mandiles. Sí. Pues qué más, ¿verdad? Bueno, siete... Ah, permíteme, entonces voy con el patrocinio de la hora. A ver dónde está. Aquí está.
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0: 7:16, 26 grados.
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0: 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Pues llega un barrio, ahí al área de Locomía. Sí. Sí, ahí. Estaba medio locuais el amigo. De hecho, se me llamaba locuais. Bueno, se llama, pues. Llega y... Por coincidencia estaba ahí el doctor Matalozano. Ya había atendido a otro anteriormente, pero... Llegó este cuate y se mete ahí al consultorio y... Se sienta ahí en el... En el sillón ahí se sienta. Abre una caja de cigarros. Saca un cigarro. Y le empieza a sacar el tabaco. Desbarata ahí el cigarro. Le empieza a sacar el tabaco. Y se lo mete a la nariz. Ahí está el amigo. Metiéndose el tabaco en la nariz. Ahí está. Y el doctor Matalozano, pues observándolo, ¿verdad? Bueno. Acto seguido, el amigo locuaz, pues, volteaba por un lado y para otro y sin decir nada, pero... Entonces, le pregunta el doctor Matalozano. Ah, amigo... Locuais, eso es usted locuais, ¿verdad?
1: Sí, yo soy.
0: Bueno, veo que usted necesita mi ayuda, ¿verdad?
1: Sí, doctor, muchas gracias. Sí, necesito su ayuda. ¿No tendrá un cerillo?
0: Ya 7:19, regreso después del corte.

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9: Ya 7 de la mañana con 27 minutos, yo me despido, ya están listos y preparados los compañeros de noticias. Saludos a Vicente Novela, de parte del Wilber, ahí está el saludo. Saludos al profe Olvera. Que van al consejo. Van a aconsejar cómo van a ver los partidos, ¿verdad? Bueno, nos escuchamos el día de mañana en el Mañanero Sabatino a partir de las 7 de la mañana. Hasta pronto. Con invitados, claro.

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1: 7:30.
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0: ¿Y qué tal? ¿Cómo le va? Es un gusto saludarle. 7:32 en esta mañana de viernes 26 de junio. Bueno, pues le saludamos con muchísimo gusto. Carlos Cepeda, nuestros micrófonos a nombre de todo un equipo informativo operativo. El día de hoy, pues ya fin de semana, se llegó el viernes y bueno, pues parte de lo que será, pues ya pues la última semana de este mes de junio. Se nos fue ya prácticamente el sexto mes. Estamos ya pues a punto de arrancar la segunda mitad del 2026. Y bueno, pues a estas alturas todavía recordamos pues aquellas festividades de la rosca, los tamales. Bueno, pues todo lo que ha habido, ¿no? Muchas festividades, el Día del Niño, el Día de la Madre. Bueno, pues todo lo que ha ocurrido en este año. Esperemos que le vaya también a usted muy bien.
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0: Ahí está, muchas gracias, gracias. Saludos a nuestros amigos de Tiempo Logístico. Ellos son martes y jueves en punto a las 7:00 p.m. Bueno, nosotros ya iniciamos, somos Informativo Turquesa. El día de hoy a quien saludo con mucho gusto, nuestra compañera Penélope Membris. Penny, un gusto, buenos días.
2: Muy buen día, un gusto, un placer saludarles este viernes ya 26 de junio. Y bueno, pues una mañana bastante diferente a la de ayer. Y digo, ya bastante soleada, el calorcito se siente, se percibe aquí en el municipio. Y bueno, se extraña, Carlos, que amanezca así lloviendo, nubladito, rico. Pero bueno, le deseamos que este viernes lo pase muy bonito, que tenga muy, muy buen día y sobre todo lo mejor. Hoy es consejo técnico, hoy no hubo clases para los niños y las niñas. Y aparte, bueno, pues inicia el fin de semana, ¿no? El tan anheladísimo fin de semana con todas las actividades, eventos, festejos, con todos los compromisos que ya hayan realizado durante la semana, para que este fin de semana lo pasen muy, muy bien. También quiero recordarles que tenemos redes sociales, estamos presentes en las redes sociales, en TikTok, en Instagram, en Facebook. Pueden hacernos también sus comentarios aquí en el en vivo en Facebook. Estamos como Informativa Turquesa Manzanillo. Y también nos pueden hacer llegar la información, alguna queja, reporte, denuncia al 314-121-6780. Lo repito, 314-121-6780 es la línea de la comunicación de la denuncia para el día de hoy, para que nos manden todas sus quejas, reportes, ya sea a través de alguna nota de audio, algún mensaje de texto, video, fotografía, y bueno, aquí con gusto lo vamos a estar compartiendo en este espacio.
0: Pues arrancamos, vamos con los temas. Ahí Arnoldo Cabrera en los controles técnicos, viene más adelante en esta mañana de viernes, Lupillo Hernández, tema de deportes, solo que para este fin de semana, tema del Mundial 2026, Gabriel Sánchez en el reporte urbano, también estaremos muy pendientes de la nota política. Ya arrancamos en todo esto que es la cuenta regresiva rumbo a lo que será próximos comicios 2027, ya están los movimientos, ya están también encuestas y bueno, pues mucho más. Pedro Velázquez ahí, por supuesto, con toda esta información. Más adelante, bueno, pues tendremos el día de hoy, nos acompañarán especialistas de la Clínica General del Hospital número 10, que bueno, pues dan a conocer ya la implementación de este nuevo tomógrafo, nueva tecnología que llega al Instituto Mexicano del Seguro Social. Estaremos platicando de esto más adelante. Y bueno, pues vamos directamente a la información. Estos son los principales titulares de lo que ha ocurrido desde la tarde de ayer hasta este momento en Informativo Turquesa, la voz de la información. Comenzamos.
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0: Bien, y le comentamos, y Manzanillo, bueno, pues será puerto de encuentro para la paz y la sostenibilidad. Hoy, viernes 26 de junio, el muelle de crucero recibe al Peace Boat, el barco de la paz de Japón, una reconocida iniciativa internacional que navega por el mundo promoviendo el diálogo, la cooperación y la construcción de una cultura de paz. Llega a nuestro puerto simbolizando la unión de naciones, ideas y esfuerzos por un futuro más sostenible. Así que hoy damos la bienvenida a, en esta gran travesía de esperanza, aprendizaje, intercambio cultural.
1: El personal de la Dirección de Prevención Social del Delito realizó una intervención en la escuela secundaria Mario José Molina Enríquez, impartiendo el tema acoso escolar. Esto con el propósito de sensibilizar y concientizar a las y los estudiantes sobre esta problemática que afecta el bienestar y desarrollo de la comunidad escolar. Durante la actividad se destacó la importancia de reconocer los efectos emocionales negativos que el acoso escolar puede generar en las víctimas, promoviendo la reflexión sobre el respeto, la tolerancia y la sana convivencia dentro y fuera de las aulas.
0: Bueno, le comentamos, la Dirección General de Seguridad Pública y Policía Vial Manzanillo informa que durante patrullajes de vigilancia, personal de esta dirección detuvo a un masculino y a una femenina, posibles consumidores de estupefacientes. Fueron puestos a disposición de la Fiscalía General del Estado. Como siempre, se invita a la ciudadanía a utilizar los números de emergencia ante cualquier situación sospechosa o denuncia de riesgo, 911 y 089, denuncia anónima.
1: Y tome sus precauciones porque el próximo domingo 28 de junio, por trabajos de reparación de una fuga en la línea principal de 36 pulgadas, el suministro de agua potable presentará afectaciones en diferentes zonas y colonias. El servicio se restablecerá gradualmente en un lapso estimado de 36 horas y el corte será a partir de las 4 de la tarde. Ello implica, bueno, pues varias colonias de la zona centro, Manzanillo Centro, 16 de septiembre, sectores del 1 al 9, Benito Juárez, la unidad Padre Hidalgo, Las Joyas, Bonanza, Burócrata, Pedregosa, San Pedrito, San José, La Alameda, El Rocío, La Negrita, Cuauhtémoc, Loma Alta y también, bueno, hacia la zona de La Gacera, Campos, Bellavista, Villa Florida, los barrios 2, 3, 4 y 5, Las Torres, Tapexles, Punta Chica, La Playita de Medio, la Colonia Libertad, entre otras.
0: Pero también le comentamos, la Unidad Estatal de Protección Civil informa que la tarde de ayer se recibió el reporte de una persona que aproximadamente a las 12 horas ingresó a nadar al río El Salado, en un punto conocido como Estanque Arellano, esto en compañía de algunos compañeros de trabajo, y no fue localizado. Ahí el personal especializado en búsqueda y rescate, en coordinación con elementos de la Policía Estatal, inició de inmediato la búsqueda del adolescente en el lugar. Tras varias horas de labores, la persona del sexo masculino de 15 años fue localizada sin vida. Se recomienda pues a la población extremar precauciones al visitar ríos, arroyos, albercas, estanques y lagos, utilizar equipo de seguridad y evitar poner en riesgo su integridad.
1: Y el día de ayer la gobernadora Indira Vizcaíno Silva realizó la entrega extraordinaria de Mi Colibeca para empezar a estudiantes de preescolares públicos del municipio de Villa de Álvarez, un evento realizado en el domo central de la Feria de Colima. Allí la mandataria estatal recordó que es una beca que consiste en 2,000 pesos anuales divididos en dos pagos, el primero por 800 pesos y otro más por 1,200. Francisco Javier Rodríguez García, el titular de la Secretaría de Desarrollo Económico, la SEDECO, también resaltó que para el gobierno del estado, la educación es un pilar fundamental y se refleja con la creación de Colibecas en sus diferentes vertientes para apoyar a las y los estudiantes colimenses.
0: Le comentamos, la Fiscalía General del Estado obtuvo ya la vinculación a proceso de Héctor Miguel N. por su probable responsabilidad del hecho que la ley señala como delito de robo calificado a una casa habitación. De acuerdo con los datos en la carpeta de investigación, elementos de la Policía Municipal realizaban labores de vigilancia y patrullaje, esto en la colonia Soleares, ubicada ahí en Salagua, aquí en Manzanillo, cuando fueron abordados por la víctima, que les informó que en momentos antes una persona había ingresado a su domicilio para cometer robo. Las investigaciones permitieron establecer que Héctor Miguel N. presuntamente ingresó al inmueble por una ventana ubicada en la cochera para posteriormente apoderarse de un sobre amarillo que contenía la cantidad de 150,000 pesos en efectivo. Datos de prueba presentados en el Ministerio Público ante el órgano jurisdiccional, se acreditó su probable comisión del imputado en los hechos, ahí por el juez de control, quien determinó vincularlo a proceso por el delito de robo calificado a casa habitación y dictó ya prisión preventiva con medida cautelar.
1: Y la tarde de este jueves ya informaba la Unidad Estatal de Protección Civil que se registró un accidente en el que se vieron involucrados tractocamiones sobre el libramiento en sentido a La Floreña, esto en la comunidad del Colomo, aquí en el municipio de Manzanillo. Posteriormente, la circulación ya se pudo normalizar.
0: Bueno, pues también le comentamos, de acuerdo a la información obtenida de lo que ocurrió ayer, parte de la Subsecretaría de Cultura da a conocer que del 6 al 12 de julio se llevará a cabo el Festival Monólogos. Habrá 7 funciones gratuitas, esto en el Teatro Hidalgo. Pues se anuncia ya el 21 Festival de Monólogos, denominado Teatro a una sola voz, le comento, del 6 al 12 de julio. Se ofrecerán funciones gratuitas ahí en el Teatro Hidalgo en compañías de Puebla, Nuevo León, Ciudad de México. El subsecretario de Cultura, Juan José Arias Orozco, agradeció a la Secretaría de Cultura del Gobierno de México, pues por integrar a Colima en la programación del festival que cumple 16 años en nuestra entidad. También destacó la importancia de este programa, tanto en la vida cultural del estado, como en el desarrollo del teatro local, pues representa un espacio de intercambio de saberes para los creadores escénicos colimenses.
1: Y Salud Colima invita a fortalecer los comités de calidad y seguridad de pacientes. Y es que Víctor Manuel Torrero Enríquez, el secretario de Salud, hace esta invitación, este exhorto a las instituciones del sector salud de la entidad a aprovechar las áreas de oportunidad que se presentan para brindar una mejor atención médica con mayor calidad, eficiencia y humanista a la población, incluyendo la seguridad de pacientes, familiares y del propio personal de salud. Al dar inicio a esta segunda sesión ordinaria del Comité Estatal de Calidad en Salud de este año, Torrero invitaba a estas instituciones a fortalecer la operatividad de los comités institucionales de calidad y seguridad de pacientes y asimismo asegurar que las acciones de mejora se implementen en todos los niveles de atención, así como fomentar la participación del aval ciudadano.
0: Bueno, le comentamos, la Secretaría de Educación y también en concordancia con el CONALEP están llevando a cabo el curso taller Apropiación de la Actualización del Marco Curricular Común, esto en la educación media superior, contextos, comunidades, articulación de saberes en el estado, todo dirigido a docentes y directivos de los subsistemas públicos privados de educación media superior, cuya actividad fue presidida por la subsecretaria de Educación Media Superior, Tania Rodríguez Mora, ante docentes como facilitadores, quienes compartieron conocimientos y experiencias, todo para fortalecer la implementación de este modelo académico. Y le comento, el objetivo de esta estrategia es brindar orientaciones que permitan pues una mayor comprensión de los ajustes del marco curricular común en lo que se refiere a la educación media superior. Ahí se van a poder identificar aspectos que deban fortalecerse para favorecer la formación integral, la trayectoria escolar de los estudiantes y fortalecer también la apropiación de este marco mediante esa aproximación de la perspectiva crítica, social, comunitaria, en concordancia con los principios que la sustentan.
1: Le compartimos que la Unidad Deportiva José María Morelos y Pavón será sede del 26 al 28 de junio del Campeonato Estatal de Natación Curso Largo 2026. Esto en la alberca Alberto Isaac Ahumada en la ciudad de Colima capital, dentro del Centro Acuático de Occidente. Esto es convocado por la Asociación Colimense de Natación y Aguas Abiertas de México, donde, bueno, a través del Instituto Colimense del Deporte, y pues busca brindar a las y los participantes las condiciones técnicas para desarrollar lo mejor posible sus pruebas. El día de hoy iniciarán a partir de las 3 de la tarde y el día del sábado y domingo desde las 9 de la mañana.
0: Pero también en diversas áreas, unidades de la Secretaría de Salud del Estado, le comentamos que se va a reforzar la detección temprana de enfermedades diarreicas agudas. Se garantizará la disponibilidad de vida suero oral, esto para la atención y prevención de complicaciones asociadas a la deshidratación. Se va a intensificar el monitoreo de análisis de comportamiento epidemiológico y también de estos padecimientos. La dependencia reforzará campañas preventivas en medidas básicas de higiene, consumo seguro de agua, manejo adecuado de alimentos. También se va a fortalecer a través de la Comisión Estatal para la Protección de Riesgos Sanitarios, la COESPRIS, la supervisión de establecimientos y prácticas relacionadas con el manejo higiénico de alimentos y agua. porque en los meses más cálidos y de lluvias, pues se presentan mayor número de casos de estas enfermedades, con un aumento del 12 al 20% en su incidencia. Bien, y bueno, pues es parte de la información que le tendremos a ustedes a partir de ese momento, la invitación para que nos siga. Quédense con nosotros, acompáñenos. Ya iniciamos con los temas y, por supuesto, la invitación para que también participe dentro de este espacio. Hay una línea directa de WhatsApp, su comentario, pero sobre todo su denuncia es lo más importante.
1: Así es, le compartimos, el número es 314-121-6780, lo repito, 314-121-6780, contáctenos, mándenos alguna queja, reporte, denuncia que quiera realizar en este espacio y con gusto lo compartiremos. Vamos a una pausa comercial y volvemos en un momento más.
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0: Bien, estamos ya de regreso con los temas, la información y todo, bueno, lo que acontece desde la tarde de ayer hasta este momento. Tenemos por ahí una nota importante que, bueno, pues la dejamos para comentarla ahorita, que va a ser muy relevante, bueno, que lo podamos decir. Es el tema del registro de los teléfonos y bueno, ¿ya registraron su teléfono ustedes?
1: Fíjate que yo lo intenté varias veces y nomás no he podido, ¿eh? No me ha permitido.
0: ¿Te falló el sistema o qué?
1: Pues yo soy Telcel y el momento de que cumplo con todo el...
0: Pero sin
1: pues,
0: marcas, ¿verdad? Bernardo,
1: ya
0: por
1: ni
0: favor.
1: Modo, ya lo dije, no, ya bueno, metí gol. Pero no me ha dejado,
0: falla,
1: ¿eh?
0: No
1: me ha dejado.
0: No
1: sé si es porque no tengo plan, porque me han dicho también varias personas que ellos como tienen plan contratado ya con alguna compañía, ya automáticamente se registra. Hay quienes también de la compañía de competencia que mencioné, pues también hay,
0: ya, lo dijiste,
1: ya se han
0: pues
1: registrado.
0: Ya lo dijo.
1: No, eso es no, porque me caes mal. Nada, no es cierto. No, pero ya varios han podido registrar y en cambio yo no he podido, así que lo personal no sé si tenga que ir forzosamente a la tienda, ¿verdad?
0: Oigan, que luego, a ver, la pregunta era, ¿te registras o no te registras? Y que dijo bien por ahí un momento la presidenta, pues es voluntario, ¿no? Pero resulta que no.
1: Pero no es voluntario.
0: Porque a mí sí me llegó a pasar hace unos días que para poder, ya te sale en tu aplicación de banco, que tienes, ya ves que tú, o sea, no puedes utilizar la aplicación si tu teléfono no está ligado a tu número, si la aplicación a tu número, y por ende, tu número ya tiene que estar registrado. Si no, aguas, no vas a poder utilizar, hacer alguna transacción, algún pago, alguna transferencia que te quieran hacer, checar incluso alguna función o servicio a través de la aplicación.
1: Además, la suspensión del servicio, ¿no? De llamadas y mensajería, que también se va a llevar a cabo. ¿Por qué? Porque pues ellos, bueno, se justifica como un método de seguridad cibernética. Principalmente, pero bueno,
0: pero
1: la información
0: hay muchas cosas, ¿no?
1: Es
0: al
1: que
0: respecto.
1: Hay un plazo y que creen, ya ven que la fecha máxima para registrarnos era el 30 de junio, bueno, pues ya se amplió para que todas y todos registren su línea celular y bueno, la fecha límite va a depender del último dígito de su número. Por ejemplo, si termina en 0, tienen hasta el 15 de agosto, si termina en 1, tienen hasta el 31 de agosto. Si termina en 2, tienen hasta el 15 de septiembre. Si termina en 3, hasta el 30 de septiembre. Y así sucesivamente. Hasta el 9 de... si tu número termina en 9, tienes hasta el 31 de diciembre para vincular tu línea.
0: O sea que los del banco nos van a tener que esperar un ratito más.
1: Así es, hasta el 31 de diciembre. Pero siempre y cuando es dependiendo del número en el que termine tu línea. Si termina en 5, tienes hasta el 31 de octubre para registrarlo.
0: Pero luego dice, no digas la terminación porque... ¿Cómo es?
1: Y recuerden que la página para hacerlo, que es la página oficial gubernamental, es registratulinea.crt.gob.mx. No lo hagan en otra plataforma, esa es la página oficial de Gobierno de México.
0: Muy bien. Bueno, afortunadamente estamos en 9, así que creo que es hasta diciembre, ¿no?
1: Sí, pero los que terminan en 9 su número telefónico tienen hasta el 31 de diciembre.
0: ¿El tuyo hasta qué mes?
1: Yo hasta el 15 de diciembre tengo.
0: También. Ah, bueno, de este año.
1: Tenemos tiempo todavía.
0: Ah, bueno.
1: Luego lo hacemos, ¿verdad? Como buen mexicano.
0: Mañana con más calma. Dijo nuestro productor. Bueno, vamos entonces rápidamente, ya está listo, a quien saludamos en esta mañana también y agradecemos la comunicación, sigue de manteles largos,
1: sí,
0: Gabriel Sánchez al volante.
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1: Muy buen día, un gusto saludarte y bueno, pues ya después de tanta fiesta, tanta pachanga, pastel y todo, pues te saludamos. Coméntanos, compártenos cómo se encuentran este viernes de Consejo Técnico las vialidades.
3: ¿Qué tal, Penélope? Buenos días, Carlos, compañeros en cabina, auditorio. Pues, Penélope, mira, desde temprano se observaron las calles, pues, más que nada solas. Luego se siente como si fuese un sábado, pero pues sabemos que es viernes. Pero sí se siente mucho la diferencia. De hecho, ahorita ya empezó el tráfico aquí por la Elías Zamora, ya se siente un poquito más cargado. Siempre por las mañanas el tráfico es de, digamos, de Salagua hacia el barrio 1, por esta parte.
1: Ajá.
3: Y ya en la tarde, pues por ende, las personas que regresan del trabajo y toda esta parte, pues ya se siente diferente. De hecho, hice un recorrido acá por el libramiento Penélope y también se mira acá por el tronque de la higuera, para esta parte. También sí. Se siente vacío, no hay tanta afluencia vehicular. Sabemos que ahí hay unas escuelas importantes también en esta zona. Y no, está tranquilo. El libramiento también se encuentra fluyendo bastante bien. Nada más por la ahora sí que la precaución es ahí en el crucerito de abajo del puente de Jalipa, por la cuestión de que si te vas a incorporar al crucero de Mina, uh-huh. Pues sí, está muy fea esta parte de la carretera, está muy fea, entonces sí hay que tener cuidado. Pero lo demás está circulando bien, el bulevar, todo tranquilo. Sí hay tráfico, pero es menos, mucho menos, la carga vehicular que en un día cuando hay clases.
1: Oye, Gabriel, y hay que mencionarlo, digo, ya sabemos que habías estado exponiendo en otros días este tema de las laterales, ya ves que estaba muy fea, sobre todo allá en la zona de Santiago, en el bulevar costero, y ya se está interviniendo ahí en la parte de enfrente de Captam, justo en la lateral.
3: Sí, y lo que pasa que es un adoquín lo que coloca el ingeniero López, y pues el paso vehicular pesado, ya sabemos que por ahí pasan y tienen que pasar todos los camiones pesados, que sí. Refresqueros, cervejeros, los camiones urbanos, entonces van, y pues el mismo movimiento natural de la tierra, los sismos y toda esa parte van haciendo que se vea muy fea, que aparece pista de motocross. Pero entonces, qué bueno que ya está retomando esa parte. Hay muchas partes que están muy dañadas, exactamente también ahí en el semáforo que está en el Panteón de Santiago.
1: Sí, también.
3: La lateral para retornar también está muy, muy fea. Incluso cuando hay fila, nada más logran pasar 2-3 carritos por la cuestión de que pues tienes que darle despacio. Pero sí, hay partes muy, muy, muy horribles que se encuentran. De hecho, hay una, pues no sé qué, es un registro, ahí mero enfrente de, poquito antes de llegar al semáforo de Soriano en dirección hacia Salagua, por la lateral, ahí hay un restaurante de un animalito, ahí exactamente está ya prácticamente sumida la tapadera, es una tapadera de acero, uh-huh. Al parecer habitantes que están ahí cerquitas dicen que es de Comisión Federal de Electricidad este registro, entonces es muy importante que se le dé atención por la cuestión de seguridad, ya que ahí caen los vehículos, suena feo e incluso pues puede perder a alguien el control e impactarse en la banqueta.
1: Y sí, pues se suma bastante, Se sume bastante la tapadera. El registro
3: ya está muy sumida. Yo el otro día miré y sí, fácil, abarca unos 15 centímetros lo que ya está hundido.
1: Así es. Gabriel, y bueno, también en el tema de la vialidad, pues ya se comentaba incluso, pero continúan circulando algunos tractos por la zona urbana que, bueno, no debería ser así, no son áreas para ellos. Y además, ¿no?, que de repente también incluso hay trailers que vemos por acá por la vialidad en el día y, bueno, pues tienen un horario fijo.
3: Sí, López, mira, en ocasiones es muy fácil que estos amigos, pues, agarren el puro tracto para irse a meter a las colonias a comprar alimentos o algo. No está correcto eso, no es permitido. De hecho, se molestan porque les comentan algo, pero cuando ya los ataca o los llega la policía vial, pues ahí es cuando se ofenden. Pero sí es recordarles que en la zona urbana no está permitido circular esta parte. Acá por las colonias como Colomos y toda esta zona ya se hace muy común. De hecho, pues ya prácticamente ya no dicen nada, pero pues no es normal, ¿no? No es normal que anden circulando por ahí. Pues nada más es un recordatorio porque pues ahora sí que...
0: Que luego los hemos visto, ¿no? Pero también el asunto de lo que tiene que ver con muchos que también son de surtidores de estas tiendas departamentales y que, bueno, muchas hay en el bulevar que utilizan por lo regular la noche, pero aún así, bueno, pues no deja de ser. Y la otra, pues la verdad es que ahí sí aplica un tanto el trabajo de vialidad, Gabriel, porque en otros aspectos pues es muy raro que se vea operando ahí la llamada de atención.
3: Sí, de hecho los vehículos que surten las tiendas departamentales, ellos tienen horario de 10 de la noche a 6 de la mañana, pueden circular libremente. Uh-huh. Ya sí, y claro, creo que aparte pues tienen que tener un permiso, pero sí, después de las 6 de la mañana a lo que es hasta las 10 de la noche no deben de andar circulando. Pero pues, ahora sí que muchos se aventuran, muchos se avientan a este tipo de pues, mala práctica, y pues sí, los detienen o algo, y ya después he escuchado de ellos mismos que dicen pues que aquí es mala onda la policía vial, que porque no actúan. Pero yo creo que están apegados al reglamento y están actuando conforme va al reglamento. Entonces, pues invitarlos a que no anden circulando en donde no deben, para evitar este tipo de sanciones. Es correcto. Es como todo, Carlos, si también te agarran impulsando tú un semáforo en rojo o algo, pues también te van a agarrar, y pues eso sabemos que no es permitido.
0: Muy bien. Vamos, permíteme, Gabriel, vamos al patrocinio, regresamos contigo porque hay más, hablaremos también de rutas de servicio urbano.
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0: Ya estamos de regreso, 8:04. Seguimos, avanzamos con la información en el reporte urbano, la denuncia ciudadana, Gabriel Sánchez.
1: Gabriel, y un tema importante, algo que sí necesitamos exponer, y es algo que también nos ha compartido bastantes radioescuchas, es que, bueno, nos piden los mototaxis, los taxistas, los de rutas urbanas, que tengan esta paciencia, este respeto, todas las personas que transitan y que van sobre todo atrás de ellos, ¿verdad? Porque ellos hacen paradas continuas y de repente las personas se desesperan.
3: Así es, Penélope, pues mira, para que quede precisamente muy claro, sobre la Elías Zamora, en cualquiera de las dos direcciones donde están los tres carriles, el carril de baja, el que está pegado a la banqueta, el que normalmente es para ascenso y descenso, ese carril no es para que circulen a una velocidad o sin pararse los vehículos. Me refiero a que sí. Si un camión urbano, un mototaxi, un taxi, un X carro o un particular va a hacer un alto, dijeran por ahí de un negocio o algo para bajar o subir una persona, sí. Así se debe de respetar el que va atrás. ¿Por qué? Se para el camión, digamos, como en la zona del complejo. Sabemos que son tres carriles, van vehículos atrás y empieza la pitadera, empiezan a aventar las luces y todo. Toda esta parte hay que ver una cosa muy importante, Penélope. Es una parte muy utilizada por personas para los servicios de taxi, mototaxi. Claro. Entonces, forzosamente te tienes que parar en la lateral para poder subir o bajar tu pasaje. Entonces, nada más como recordatorio, ese carril no es para circular, digamos, sin detenerte. El carril central o el de que es un poquito más de alta velocidad, eso sí son que no te puedes detener. Pero ahora, el carril derecho, ese sí es para carga, descarga, claro, de pasaje.
1: Ascenso y descenso.
0: Que luego no en muchos así lados es, o no en toda la avenida, pues está en tres carriles, ¿no? Pero es muy entendible que el segundo, que es el de baja, bueno, pues se pueden hacer ese tipo de maniobras o sea, ahora sí que muchas veces forzosamente, y ni siquiera que seas de transporte o de servicio público, Gabriel, porque hay mucha gente que de repente hace un alto para poder acceder a todos los locales, los negocios, y ya está la fila del de atrás, y bueno, pues ya están.
1: Fíjate que mencionas algo.
0: O llegan como que a exceso de velocidad, como que no debías de hacer un alto. Obviamente pones tus intermitentes, pones tu direccional, avisas. Entonces, pues ahí sí la tiene uno que aplicarla en el de, pues voy bajando 50 metros atrás, voy bajando mi velocidad y pues que se aguante, ¿no?
1: Fíjate, y es bien importante, es cierto, digo, ya lo decía Gabriel, en el tema del servicio de transporte público en general, digo, por ende, tú si vas transitando o vas pues detrás de uno de estos vehículos, sabes que en cualquier momento se va a detener, ¿no? Está clarísimo. Pero cuando tú, o sea, ya en término privado, llegas, te detienes, bajas la velocidad para poder ingresar a algún espacio o estacionarte incluso, bueno, es una cosa, es una situación súper, súper compleja, porque luego, luego empiezan desesperadamente a sonar el claxon, te dicen de cosas, y, o sea, digo, sí hay que hacerlo con el, como dices tú, con el tiempo que se tiene que hacer.
0: Es lo que te toca.
1: Y tienes que bajar la velocidad y avisar, claro, con las direccionales o con las intermitentes, pero aún así hay gente desesperada que no lo entiende y hasta recibes ahí el recordatorio
0: de
1: tu mamá.
0: Pues el tema de intolerancia, ¿no? Y el tema de falta de educación vial. Pareciera, Gabriel, lo hemos platicado muchas veces, que no logramos tener esta educación vial o cordialidad y empatía porque, pues lo hemos platicado, pues cada vez viene, somos más y viene mucha gente de fuera, ¿no?
1: Constantemente,
0: lo que falta y lo que sigue. Y vamos a un tema, yo creo que relevante en este tema de educación vial, porque hay una frase, Gabriel, y tú lo traes como tip el día de hoy, que es el peatón aquí en China es primero.
3: Sí, así es. Ahora sí que en la rama de movilidad, el peatón siempre está en la punta de la pirámide. Y por lo mismo hay que respetarlo, ¿no? Hay muchas cosas, Carlos, que pues prácticamente pues no ponemos en práctica. De hecho, pues se ha relajado un poquito el sistema de movilidad para entregar las licencias, porque ya ahorita lo hacen en forma de virtual, vaya, en lo que es el examen, tú sacas cierta puntuación, vas, te presentas con esa puntuación y pues ya te dan tu licencia, ¿no? Anteriormente se hacía una prueba de manejo, que ni se subía una persona contigo en tu unidad, iban, daban un recorrido y todo, pero hay que ver una cosa, no nada más por el hecho de que se suba una persona a observar cómo manejas, lo hagas correctamente y posterior a ello ya no lo hagas. Entonces,
1: claro,
3: es muy importante. De hecho, hay unas partes tan importantes como obligaciones que tenemos cuando conducimos. No sé si ahora sí que las podemos mencionar.
1: Sí, por favor.
3: En los semáforos, cuando por ejemplo si tú estás parado, hay una línea de cebras que le llaman y va pasando gente, se ponen verde mucho, como que nos vale y decimos, pues ahorita lo apuro y le aceleramos. No, si está la luz verde para ti ya, aunque haya personas que vayan caminando, hay que esperar a que terminen de cruzar por respeto a las personas. Sabemos que a lo mejor pueden caminar despacio.
0: Gabriel, hay mucho que hablar sobre esto, pero también luego no falta el golpe por alcance, porque pensaban que ibas a acelerar.
1: Ese es el problema.
0: O sea, aquí hay mucho. Ahora, en el tema de las personas, la verdad es que tú puedes ceder el paso. Y hay muchos que incluso, fíjate, como que de ninguno de los dos lados logra haber la cordialidad. Habrá quien no cede el paso, porque cuando lo cedió, la gente parece que pues comió ligas, dicen por ahí. Se cruzan por donde no. Ha habido accidentes por no pasarse justamente por las áreas o los espacios ahora sí que especiales, como en este caso las líneas de cebras, ¿no? Ha habido muchos accidentes por la gente que se pasa por en medio de
1: en
0: los
1: verde,
0: carros,
1: ¿no? Ajá.
0: Entonces, sí, Carlos, hay muchas cosas que eso pasa de que no ven el semáforo.
1: Así es, sí.
0: Y estos semáforos de personas, el semáforo especial para personas que trae el muñequito que te indica.
1: O la manita.
0: Y que trae por ahí cierto.

0: en las esquinas están marcadas las líneas, la mayor parte, y marca el ahora sí que en los segundos, ya de hecho pues uno tiene que conocerlos, pero también hay que tener muy en cuenta que aquí es muy común que entre los vehículos pasan motos, entonces hay motos que te pasan ese semáforo y ya ha habido personas que han sufrido accidente a causa de eso. A mí me ha tocado verlos aquí en Barrio 1, en diferentes lugares, que ha habido atropellados por la cuestión de que pues, se pasan por los laterales las motos o entre los vehículos, y más las personas que caminan entre los vehículos también corren el riesgo de ser arrollados. Es entonces, correcto. Yo creo que eso va a la par, ¿no? Yo me cuido, tú te cuidas, la responsabilidad es de todos, tenerlo en la circulación vial. Y el peatonal es la responsabilidad de todos.
1: Oye, Gabriel, y también, bueno, otra parte importante es justo en las intersecciones, ¿no? Donde a veces no sabes, o sea, tú vas a dar vuelta continua y luego una persona va a cruzar, luego viene otra persona acá de la glorieta, entonces, ¿ahí cómo funcionaría?
0: Pues de hecho, si es persona, tienes que darle el paso, ¿no? Cuando te vas a incorporar a una, ahora sí que vas a hacer un giro, digamos, a la derecha o algo. Si está una persona ahí que va a cruzar, pues debes de darle el paso. De hecho, eso es lo normal, ¿no? Pero como lo hemos ya platicado, ya ves, Carlos, que hemos hablado acerca de la doctora, sí que de ser corteses con las personas, en ocasiones pues no lo somos, pero sí debería de ser así. De hecho, Penélope, hay una regla que dice que los cruces, que son así como las mentadas cruces o X que le llaman, ahí debe ser el del lado derecho que tú te tope, es el que tiene, ahora sí que la preferencia, ¿eh? A donde llegues, el del lado derecho es el que tiene, ahora sí que cruzar. Pero pues a veces no lo hacemos, y sí es muy importante. Al igual, ¿sabes qué? Hay que ser igual amables cuando van a entrar o cuando van a salir vehículos, ya lo habíamos platicado, digamos en un estacionamiento de un banco o de un lugar, ya están vigilados para incorporarse a la realidad. Y como mexicano decimos, nada, pues esto no entra, que entre, que le dé el permiso al que sigue. Y así se le lleva a uno y no hay que ser así. Ya sabemos también, ahora sí que la prisa que trae esta persona, ¿no?
1: No, y además porque prisas, le corresponde, ¿no? O sea, digo, ni modo que nunca salga. Que sí pasa mucho en algunas avenidas.
2: ¿Saben dónde pasa mucho? Pero allá en otro contexto, pero el tema de la ciclovía, la verdad es que está riesgosísimo, peligrosísimo. Para los ciclistas, toda esta área de ahí donde está el casino, las intersecciones, la clínica, porque justo muchos de los vehículos que salen de estas calles laterales que van del bulevar a la playa, que ahí hay muchos negocios, entonces se estacionan sobre la ciclovía. Y no debería de ser. ¿Por qué? Porque quieren estar atentos a ganar el espacio e incorporarse. Porque viene la fila del otro lado.
1: Y no se te quedan van a dejar, en doble sentido.
2: Y se quedan en medio de la ciclovía.
1: Sí, sí.
2: Y eso por decir de que ya está estacionado. Pero hay muchos que van saliendo justo en el momento que va pasando los ciclistas y quieren avanzar porque dicen, traigo la preferencia y voy a dar vuelta. Ya, incluso llegó a pasar que hay dos casos que bueno pues han chocado los ciclistas con los vehículos. Yo creo que ahí sí debería de ver esa situación, poner algún señalamiento, alguna semaforización, algo, porque la verdad es que para el tema del ciclista, para lo que se puso, ya sea esparcimiento, deporte o el acceso simple de vialidad en esta nueva modalidad de movilidad, pues obviamente algo habrá que hacer ahí.
0: Sí, Carlos, yo creo que se va a ver medio rarito, pero yo creo que un pequeño toquecito cuando hay intersección, incluso una ciclovía, debería de permitirle. Te voy a decir por qué, Carlos. Porque no el hecho de que tú vayas sobre la ciclovía, ya tengas derecho a que vas a ir derecho y no vas a pararte para nada. Incluso se ha visto que tú estás parado en los semáforos y viene el amigo de la bicicleta y ¡pum! O el de la moto eléctrica o el del scooter y se vuelan el semáforo. Es una parte muy importante donde tú tienes que cuidarte primero que antes que nada, tú solito tienes que cuidarte, pero sí, yo pienso que unos pequeños topecitos para que reduzca un poco el de la bicicleta porque yo he visto ciclistas que van a una velocidad arriba de la ciclovía considerable, ¿eh?
2: Sí. Es que se supone que también para eso es, pero puedes ir a

0: que vayas lento, pero cuando llegas al cruce y te encuentras con que un carro está sobre la ciclovía esperando su turno para pasar.
1: Ahí es el problema.
2: No, de hecho se molesta, te dicen de cosas, a mí ya me ha pasado, de que, claro, por ejemplo, sí, volteas hacia el lado izquierdo y no viene nadie en bicicleta, pues tú vas avanzando, pero pues los vehículos tienen velocidad un poquito más fuerte, entonces tú te paras porque ya te vas a incorporar y te encuentras al amigo de la bicicleta que te, sí, recuerda quién te trajo al mundo, y pues ahora sí que pues hay que ser conscientes, ¿no? Tanto, pues ahora sí que los ciclistas, es más, con decirte que anteriormente cuando uno estaba chavo que no había ciclovía, uno cuidaba al peatón, y ahora no, ahora el peatón se tiene que cuidar del ciclista arriba de la ciclovía, ¿eh? Entonces, bueno, por ende, cuida tantito y aborda tu parte verde, sí, y ahí te metes en problemas.
0: Pero hay una diferencia, Gabriel, aquí ya es bien importante. Hay una vida humana que va en la bicicleta o en el patín, a diferencia de quien va en un vehículo o en un auto. ¿Quién podría sufrir más daño ante un impacto? Así como el peatón que va y el otro va en su vehículo. Entonces, creo que también eso hay que tomarlo. ¿Quién tendría la preferencia, ¿no? En ese sentido, ¿no? Entonces, no porque dices yo tengo derecho, pues voy a aventar el carro, ¿no?
2: Sí, Carlos, pero te voy a decir una cosa, caminar en las banquetas donde hay una ciclovía, ahí inconscientemente el que tiene la preferencia es el de la bicicleta. Te voy a decir por qué, porque ha habido personas que van caminando y de repente se tienen que quitar porque ahí viene el de la bicicleta. Eso ya me ha tocado verlo, e incluso un día camínale y verás que así te sientes vulnerable. Ahora, por lo de las bicicletas.
0: En el tema de la banqueta, y cuando la ciclovía está arriba de la banqueta, hay espacio para el que va caminando, pero hay mucha gente que camina sobre la ciclovía.
1: Sí, ahí también tienen que respetar esa parte, Hay que respetar el modo del acceso.
0: Porque tú puedes decir, bueno, voy al frente de la ciclovía, voy caminando, y no hay nadie. No viene una bicicleta a 100 metros, pero atrás vienen tres a 10 metros.
1: Y de repente, o sea, puede salir, o sea.
2: Pero por el hecho, Carlos, de que si te has fijado, bueno, no sé si ustedes han hecho todo el recorrido del bulevar, hay partes de las banquetas donde ya se va a subir la ciclovía, se ha peleado mucho esta parte, donde abarca más el acceso de las bicicletas que los peatones.
0: Sí, oye, es que si trae una ida y vuelta.
1: Pero, por ejemplo, sí, Gabriel se refiere ahí en la zona justo donde se está llevando a cabo esta obra eterna, la de la Clínica 10, enfrente, en esa acera del bulevar, de la banqueta, es donde no hay espacio para pasar. O sea, forzosamente te tienes que cambiar a la ciclovía, porque no hay acceso. No cabes.
0: Hay dos, justo una, frente. Hay dos,
1: que es ahí en ese restaurante afuera.
0: ¿No?
1: Ajá.
0: Hay dos accesos de ciclovía. Y pues nada más, pues con mucho cuidado, ¿no? El tema de organizarse, pero sí respetar, ¿no? Respetar el los espacios, porque sí hay mucha gente que, bueno, pues luego acostumbra a ir, van cuatro en grupitos.
1: Sí, van caminando.
0: Y van abarcando, bueno, pues todo. Pero también, obviamente, pues hay el llamado también a los ciclistas. Sabemos que ya no estás en la ciclovía abajo, ya estás en una banqueta donde, pues ahí circulan pues los niños en la carreola, en la pequeña bicicleta, la gente de la tercera edad que sale de repente también a caminar, la gente que sale a correr. Hay muchos.
1: Así es, muchísimos.
0: Que no van a ir en la ciclovía, ¿no? Entonces, hay que tomar mucho en cuenta todo esto. Perfecto. Pues ahí les dejamos la tarea, señores, en esta tarde, en esta mañana de viernes. Ya me andaba yo sintiendo la segunda emisión.
1: Ya.
0: Gabriel, pues que te la hayas pasado muy bien. Te reiteramos el abrazote. Te escuchamos en la tarde en punto de las 2. Muchísimas gracias.
2: Aquí estaremos al pendiente, Carlos, y todavía se reciben regalos, ¿eh?
1: Perfecto. Gracias, Gabriel.
0: ¿Hasta cuándo hay fecha límite?
2: Todo el mes.
0: No, como número de teléfono para el registro, ¿no?
1: Hasta diciembre, dice.
0: En la posada, en el intercambio.
1: Muy bien, Gabriel, pues muchísimas gracias. Te seguimos, te escuchamos también en redes sociales y bueno, ahí dándole seguimiento a la denuncia. Tengas muy bonita mañana.
0: Si no, pues unos saludos, ¿no?
1: Pues sí, felicitaciones todos los días.
0: Muy bien. Eso, Gabriel, gracias. Hasta luego.
2: Hasta luego.
0: Eso. Gabriel Sánchez al volante. Vamos nosotros a una breve pausa comercial. Regresamos. Hay más información para ustedes en Informativo Turquesa.
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6: 8,22, 27 grados.
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0: Bien, y ya de regreso, más de los temas de la información para todos ustedes a través de este espacio informativo turquesa Manzanillo. Bueno, se llevó a cabo la última, pues prácticamente el cierre extraordinario ya en este ciclo, pues ya que se van a vacaciones los chiquitines y comenzarán un nuevo ciclo. Qué padre, ¿no? Que muchas veces te acuerdas de esos días de que regresabas a clase y escoger la mochila, cuando te entregaban los libros que volía a... Era delicioso, ¿no? El libro nuevo, ¿no?
1: Ay, sí, el olor al libro.
0: La goma.
1: ¿El olor a
0: qué?
1: El olor al libro nuevo es lo mejor. De hecho, es de mis aromas favoritos. El olor al libro nuevo.
0: Entonces, bueno, pues ahora ya se los están entregando con mucho tiempo, completamente gratis. El tema de colibecas, mi colibeca para empezar, desde kinder hasta universidad. Hay beneficios, hay apoyos en nuestro estado. Ayer, bueno, pues se llevó a cabo una de las entregas extraordinarias que por parte de la gobernadora del estado. Y bueno, pues también, pues listos los pequeños para irse a vacaciones y regresar con todo a estudiar.
1: Así es, y que bueno, esta beca, que son 2,000 pesos por todo el año, digo, la verdad están muy bien recibidos, es algo que ya pues le ayuda, ¿no?, a los papás, está dividida en dos entregas, pero es algo muy bueno porque pues es un apoyo, ¿no?, para todos y todos los padres de familia que de repente se les complica que tienen varios hijos estudiando simultáneamente, entonces es algo que puede beneficiar, y justo de ello ya lo hablaba a la gobernadora del estado, Indira Vizcaíno, quien realizó esta entrega extraordinaria de mi colibeca para empezar allá en el municipio de Villa de Álvarez. Vamos a escuchar la información por parte de la gobernadora.
2: Sabemos que nuestros hijos es lo más importante para cualquier mamá, para cualquier papá. Queremos que nuestros hijos tengan las oportunidades que a lo mejor nosotros no tuvimos. Somos una generación que venimos de que nos dijeran no hay becas, no hay dinero, no se puede y no alcanza. Y ahora las becas son para todas y para todos, no nomás para los que tienen influencias o palancas, ¿verdad? Pero además de que estamos demostrando que el dinero alcanza para más, de que si se usa de manera honesta se pueden hacer también muchas obras.
0: Y es justamente esto, pues, que comentamos, ¿no? En otras oportunidades, en otros tiempos, bueno, pues no se daba. Ahora se tienen estos apoyos importantes. Ahí estuvo presente Francisco Javier Rodríguez García, el titular de la Secretaría de Desarrollo Económico en el estado. Ahí él resaltó que, pues, la educación es un pilar fundamental en sus diferentes vertientes. Con esto se apoya a los estudiantes colimenses, como les digo, desde preescolar hasta profesional. Estuvo también la alumna Violeta, que fue la encargada de hablar a nombre de las y los beneficiarios, para agradecer este apoyo a las autoridades del estado.
1: Así es, y en otra información, bueno, pues les compartimos, ya ven que ocurrieron estos dos sismos bastante, bastante potentes allá en Venezuela. Y bueno, pues ya se compartían algunas cifras. Sabemos que esto puede seguir aumentando, los números pueden cambiar, pero bueno, pues ya lo mencionaban las autoridades venezolanas, confirmaban que esta cifra aumentó a 235 fallecidos hasta la madrugada de, pues para amanecer hoy, y más de 4,300 personas heridas tras estos sismos que fueron de 7.2 y 7.5 después de 39 segundos. Imagínate, tiembla de 7.2.
0: El impacto.
1: 39 segundos que pasa después de que acaba el sismo.
0: Y uno más
1: y otro más fuerte. Híjole, no, qué complicado. Digo, ya lo hemos visto en los diferentes videos que pues han compartido en redes sociales de cómo vivieron el sismo, y la verdad que es algo tremendo. Y Carlos, yo creo que también nos pone a pensar, nos pone a preguntarnos, ¿no? Y a analizar. ¿Nosotros estamos preparados para algo así? Porque pudiera pasar. Estamos sobre 3 placas tectónicas. Aquí el estado de Colima, pues ahora sí que está enriquecido por esa parte. Somos una zona altamente sísmica, y sí te pone como a analizarlo, ¿no? Dices, bueno, ¿y yo qué haría si estuviera en tal parte, si estuviera en mi casa, en mi trabajo? ¿Cómo voy a reaccionar? ¿Cómo voy a salir de la mejor manera posible? Entonces, creo que esto es algo que la naturaleza, es un recordatorio de la naturaleza para decirnos y hacernos preguntar, ¿no? Si realmente estamos preparados para ello.
0: Y hay que hacerlo, ¿no? Es justamente todos los, desde los simulacros, desde las recomendaciones, del de que tú, tu empresa, institución, negocio, sobre todo en el caso de las de la infraestructura, edificios, locales, las mismas casas, habitación, pues cuenten con todos los debidos mantenimientos fundamentos que se tienen que hacer, el fortalecimiento de las estructuras. Esto es fundamental, fundamental, porque bueno, pues muchas veces lo olvidamos. Pensamos que con el no corro, no grito, no volteo, no, con eso es suficiente, y no. La verdad es de que tenemos que tener mucho cuidado con ver cómo están las estructuras en nuestra casa. Si vivimos bajo algún cerro, si vivimos bajo cerca de algún arroyo, alguna situación, entonces los accesos, pues todo esto tiene mucho que ver, sobre todo en el caso de edificios, de tiendas departamentales, comerciales, instituciones, deben de tener esto sí o sí muy, muy en cuenta.
1: Sí, y fíjate, vi un video que me causó así como un poquito de, o sea, me puso a pensar, porque iba una persona subiendo tranquilamente a su casa, ¿no? En un edificio de varios pisos, y él va subiendo las escaleras y en eso empieza a temblar. Entonces, baja, pero de repente, porque si pasan el video completo, pues se ve como que ya no pudo bajar y se quedó en las escaleras. Afortunadamente no se cayeron ni nada. Después se detiene un poco el temblor, que son estos 39 segundos, baja corriendo despavorido, se aleja de las escaleras y luego viene el otro temblor, ¿no? Y entonces ya en el otro pues ya se sacude muchísimo peor. Sabemos que fue más grande, más fuerte, perdón, pero... es como este pánico y se le ve como baja corriendo así, cayéndose y todo, ¿no? Y dices, híjole, ¿no? Qué complicado.
0: Que lo platicábamos, y en el tema de los sismos, pues es conmoción. Conmoción así total, es. Ahora sí que pues el tema de la vida que está en riesgo, y lamentablemente, bueno, por ahí para nuestros hermanos en Venezuela, pues mucho, mucho, que bueno, pues pues dolor, ¿no? Así que es lo que significa, a veces no existen ni las palabras para poder interpretar lo que se está viviendo justamente allá, que nosotros, bueno, pues aquí en México, aquí mismo en Manzanillo, hemos tenido algunas situaciones complicadas, y eso que, bueno, pues imagínate, 7.2, ya es un catástrofe totalmente en el tema de sismo.
1: Y fíjate, nada más para ya cerrar este tema, cuando tembló, que fue después del sismo en el 2022, digo, fue el simulacro y después tembló en el 2022, el 19 de septiembre. Hay una nota que no me puedo sacar de la cabeza, que fue el de esta persona que se murió porque, allá en Ciudad de México, porque bajó corriendo las escaleras. Tembló, baja corriendo las escaleras y se cae, ¿no? Y todo. Pero dicen, bueno, es que a lo mejor si esta persona se hubiera quedado, porque no le pasó nada absolutamente al edificio, absolutamente nada, y la gente incluso quedó dentro del lugar, porque si eran varias escaleras las que había que bajar. Y dices, qué lástima que todavía nos falte tanta conciencia, y luego yo también a término personal.
0: Sobre todo en el tema, para eso son los simulacros.
1: De comprensión de qué hacer, ¿no? ¿Cómo debo actuar? Justo para cuidar mi propia vida.
0: Para eso son los simulacros, y creo que ese trabajo sí ha sido muy, muy fundamental y bueno aquí, por lo menos en el estado. A nivel nacional ya hay mucho, ya tenemos también el tema de las alertas sísmicas. Si bien son 30 segundos, un minuto, ahorita ya no tienes que tener saldo, ya no tienes que tener una aplicación, ya suena. Pero sí, se ha avanzado, no lo suficiente, porque quisiéramos en 10 minutos evacuamos, ¿no? Pero la verdad es que son segundos nada más hasta el momento lo que la tecnología nos permite en tema de prevención. Y bueno, hay que tenerlo muy en cuenta aquí en Manzanillo. La verdad es que sigue creciendo este tema de conciencia. Las autoridades han trabajado muchísimo el tema de protección civil en el tema de el cuidado y la prevención a los sismos. Y también, bueno, pues hay que estar todas las empresas en la situación de certificaciones y el cumplimiento de la ley en lo que
1: así es.
0: De los accesos.
1: Y que sí se está llevando a cabo esa labor, la verdad.
0: Muy
1: qué
0: bien.
1: Bueno.
0: Vamos nosotros al patrocinio de la hora, también nos ponemos a tiempo, y también el de pronóstico meteorológico para las próximas horas en el Océano Pacífico y el puerto de Manzanillo.
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7: El Servicio Meteorológico Nacional de la Conagua le informa el pronóstico del tiempo. Para hoy, 25 de junio de 2026, una vaguada a niveles altos de la atmósfera se extenderá sobre el oriente, centro y occidente de México, y la onda tropical número 11, frente a las costas del Pacífico Sur mexicano, en interacción con inestabilidad de niveles altos y con el ingreso de aire húmedo del Océano Pacífico, ocasionarán lluvias puntuales muy fuertes en Oaxaca y Guerrero. Puntuales fuertes en Puebla, Morelos, Ciudad de México, Estado de México, Michoacán, Guanajuato, Colima, Jalisco y Nayarit. Lluvias con intervalos de chubascos en Tlaxcala, Hidalgo, Querétaro, San Luis Potosí y Tamaulipas. Todas con descargas eléctricas. Además de lluvias aisladas en zonas de Aguascalientes, Nuevo León y Coahuila. Por otro lado, un canal de baja presión en la Mesa del Norte e inestabilidad de niveles altos generarán lluvias puntuales fuertes en Sonora, Chihuahua, Durango y Sinaloa, así como chubascos en Zacatecas. Simultáneamente, otro canal de baja presión en el sureste de la República Mexicana y el ingreso de aire húmedo del Océano Pacífico, Golfo de México y Mar Caribe originarán lluvias puntuales fuertes en Chiapas e intervalos de chubascos en Veracruz, Tabasco, Campeche, Yucatán y Quintana Roo. Finalmente, la circulación anticiclónica en niveles medios de la atmósfera mantendrá el ambiente muy caluroso en el noroeste y norte del territorio mexicano, continuando la onda de calor en 13 estados del país.
0: Bien, y ya de regreso, 8 de la mañana con 37 minutos. Gracias por continuar con nosotros a través de este espacio. Tenemos por acá un comentario que, bueno, nos hace llegar. Dice, Carlos, buen día. El fracking del petróleo, se habla mucho de esto, que sí es casual, de los sismos, que tiene que ver con la fracturación hidráulica. Es una técnica de perforación utilizada para extraer petróleo y gas natural, atrapados en perforaciones rocosas profundas. Consiste en inyectar grandes volúmenes de agua, arena, químicos de alta presión para romper la roca y liberar los hidrocarburos. En este caso sabemos que Venezuela, bueno, pues el tema del petróleo, bueno, pues es ahorita el aliciente que están teniendo. El tema de la investigación, y bueno, para la gente que nos pues escribe y también pues para darle a conocer, de acuerdo, estamos checando por aquí comunicados. El fracking, esta fracturación hidráulica, al momento dicen que no hay prueba de que haya sido causado esto en el terremoto de Venezuela. Hasta el momento los organismos científicos...
1: O sea, la causa no fue el fracking.
0: No, pero sí surge la especulación, porque algunas zonas petroleras venezolanas, como el área del lago de Maracaibo, pues tienen actividad petrolera y existen proyectos donde, bueno, pues se ha hablado de la fracturación hidráulica. Sin embargo, pues lo que dicen los comunicados no es lo mismo coincidencia, no significa casualidad.
1: Exacto. Y que bueno, pues además también, ¿verdad?, hay que ver de qué tamaño tendría que realizarse una labor así de fracking para que ocurra un sismo de 7.2 y luego uno de 7.5 seguido de 39
0: que
1: segundos.
0: Tiene que ver con las placas tectónicas. En este caso están en una zona donde interactúa la placa del Caribe y la placa sudamericana. Es una región con una larga historia de terremotos importantes, incluso desde hace siglos, muchos de antes de que existieran las actividades petroleras.
1: Así es.
0: Pues es así, que sí, así que
1: las
0: bueno.
1: Las placas,
0: pues,
1: la naturaleza es la naturaleza. Nadie le va a ganar.
0: Eso es importante. Ese es el, pues, bueno, el punto. Buen punto, dice por ahí. Vamos a ver qué nos dice por acá, mi estimadísimo Luis. Pero mientras tanto, 8 de la mañana con 39 minutos. Señores, señores, ¿cómo le va a usted en sus pensamientos de política? ¿Cómo va viendo la cosa? Bueno, nuestro compañero Pedro Velázquez, a quien saludamos con mucho gusto en esta mañana, tiene los pormenores milimétricamente hablando en el comunicado especial. Pedro, te saludamos. Buenos días.
8: ¿Qué tal? Buenos días, Carlos y Penny. Pues aquí en este fin de semana, pues la noticia, bueno, la información que hay después de varios partidos, que fueron 100 organizaciones políticas las que presentaron su registro. Ajá. Y que para ello se lleva un proceso que muy con lupa lo vigila el INE, en donde hay dos formas. a través de asambleas estatales en los 32 estados o con 175 distritos donde deben de reunir la cantidad que marca el INE en estos lineamientos. Los cuatro partidos que llegaron a la final y que ya prácticamente con el financiamiento del 3%, como es como arrancan, ya decíamos ayer, no pueden hacer alianzas, tienen que jugar solos en el 2027. Los que logren pasar esa meta, pues sí, ya podrán hacer alianzas en el 2030. Es importante señalar quiénes son los dirigentes y hacia dónde van estos partidos ya teniendo su registro. Uno es Construyendo Sociedades de Paz, que antes era el partido Encuentro Social, que incluso participó en las elecciones del 2018 apoyando a López Obrador,
1: sí,
8: donde a pesar de ir a la ola, ellos no lograron tener el registro. Esto significa lo que hemos venido diciendo, el voto diferenciado. O sea, no les alcanzó teniendo una figura de ese de arrastre de ese momento, que era una ola gigantesca. Incluso como un paréntesis, en esta elección del 2018, Indira Vizcaíno Silva, que gana en el Distrito 2, en esa ola que se venía, ella la propone el Partido Encuentro Social. Ella no jugó ni por Morena, bueno, iba en alianza, Morena, PT, Verde, pero el que la propone en esa, bueno, no iba el Verde, en esa elección es el PES, y pues ella sí ganó, lógicamente, de mayoría aquí en el Distrito 2, pero su partido que la propuso pierde el registro. Y ahora pues lo logra a través con estos nuevos dirigentes, con este nuevo nombre, Construyendo Sociedades de Paz.
1: Uh-huh.
8: Además está México Tiene Vida, es un partido que surge a nivel local en Monterrey, sobre todo por los derechos de la vida, la familia, la integridad social, un partido que prácticamente coincide con los principios del Partido Acción Nacional. Además de esta persona sumando en 2025, que es este partido, es lo que era el PRD, aquí lo
1: repuntan. Y ahora se llama Persona Sumando.
8: Sí, y tienen, así va a ser el
0: cuando,
8: nombre. Ellos están
0: como cuando cambias de sí, que ya no funcionó el negocio y cambias de nueva administración.
1: Ándale, nueva administración ya. Del cahuite a la yaca.
0: Ah.
8: Y el otro que siga la democracia.
1: Ajá.
8: Que son lo que decíamos, son los cuatro partidos que ya están para la competición, en donde ya después de esta cuestión lo que era el PES, pues ahora va a ser PAS, o sea, con las iniciales que ya manejamos con los mismos dirigentes de aquel momento, la participación del 2018, donde pues, la actual gobernadora gana esa diputación propuesta de este partido que no logró el registro en aquel momento.
0: Uh-huh.
8: Aquí sigue siendo su dirigente Hugo Eric Flores, que maneja organizaciones cristianas a nivel nacional, esa es su base, y lo además ya sabía el camino, así que yo creo que menos se le dificultó, pero es pro Morena, ¿verdad?
0: Pues tiene ahí sus aliados, ¿no? Es un movimiento de personas.
1: Oye, Pedro, y del movimiento del sombrero, bueno, pues se especulaba, ¿no? Que también pudiera convertirse en partido, que pudiera alcanzar el registro.
8: En este momento ya no, nomás son cuatro que llegaron a la final de 100 organizaciones. Quizá dentro de 3 años, porque es cada trienio, pues si ahí hace su solicitud y ya independientemente el camino que tomen y logra las condiciones que pone el INE, pues se puede convertir en político.
0: Pero habría que ver, porque bueno, sí puede todavía participar como independiente, ¿no? Como lo ha venido haciendo.
8: Ah, bueno, así como candidato independiente, incluso la presidenta municipal que quedó, la viuda de Manso, tuvo una reunión muy importante con el candidato a gobernador independiente de Nuevo León. Así que, pues podría ser. Tuvieron una reunión privada, se dio a conocer la fotografía, y pues por ahí, o sea, hay otras fórmulas, como acabas de decir, candidato independiente participar.
0: Habría que ver ahí el tema de la normativa en situación de alguna alianza, ¿no? Que bueno, ya dejaría ser independiente.
1: Sí, exacto. Sí,
8: serían FAS de facto, como le llaman, que es lo como van a jugar estos cuatro partidos al final de cuentas, de facto, como se le dice, por debajo del agua, pero institucionalmente pues juegan de otra manera. Por ejemplo, el PAS, que tiene todas sus ligas con Morena, puede promover el voto de Morena a través, pero de facto, o sea, no con el logo. Entonces, son como también, pues, se dan este tipo de participaciones. Pero otro partido que hay que de vida, pues ellos salen de Nuevo León y es un brazo del Partido Acción Nacional que estaría participando ahora ya a nivel nacional como partido
0: para
8: político.
0: Fortalecer, ¿no? Que bueno, pues viene también con nueva administración este partido.
8: Sí.
0: Oye,
8: sí.
0: Pedro, que luego sí. Pues habrá quien dijera, oye, pero pues ¿para qué tantos, no? Pues ya con los que están más los que se suman, y volvemos al punto, pero el punto es el fortalecer la democracia en nuestro país.
8: Sí, ahora, estaban 6 partidos políticos en este proceso, ahora serían 10 de tajo, o sea, 4 más, el 40%. O sea, sí se incrementa demasiado el número de partidos. Muchísimo. Ya en este proceso de 6, se llega a la cantidad de 10. Así que, pues está, pues así como se participan en este partido de derecha de Nuevo León, lo conforma el empresario Jaime Ochoa Hernández, es el que le dio el impulso con todas esas organizaciones que son pro vida a nivel nacional. El otro que vive el PRD, Acosta Naranjo, le va a poner Somos México, el que decíamos, Ciudadanos, en 2025 se va a llamar el nombre Somos México, que incluso ya se dice que ahí está militando el exgobernador Ignacio Peralta Sánchez.
1: Así es.
8: Hay que ver el dato, yo no lo he confirmado, pero que esa es su nueva militancia en este partido, Somos México, y si es así, pues por allí él estará maniobrando aquí en el estado de Colima. Se llama Personas Sumando en el 2025, ahora Somos México. Y el de que también ellos manejaron Marea Roja, pues ellos tienen militancia tanto del PRI y del PAN en sus filas, y pues allí está Guadalupe Acosta, que viene con todo, y pues ve, eso es donde es el otro se llama Que Siga la Democracia, que son por puro ex militante de Morena, que lo conforma Edgar Garza, donde en ese tiempo no estuvieron de acuerdo de los arribos de arribistas, como es habitual en todo partido en el poder.
1: Bien,
8: y se llevaron las posiciones y dejaron de afuera a los militantes de izquierda de toda una vida, no porque la izquierda no nace con Morena, la izquierda viene 100 años atrás, así que eso hay que repuntearlo. Y es lo que dice mucho líder, la izquierda no nació con Morena.
1: Pedro, bueno, muy bien, pues agradecerte la información compartida el día de hoy, muy importante la verdad estos temas que ya todos nos tienen en la expectativa. Vamos a darle seguimiento en la tarde, en punto de las 2 de la tarde, la segunda emisión, te seguimos, te escuchamos, y agradecerte el tema del día de hoy.
8: Así es, buenos días, Carlos y Penny, estamos al tanto.
0: Gracias, Pedro,
1: buen día.
0: Un gustazo. Bueno, pues ya el tema político se siente. Ya anda motivado, Pedro, ¿eh?
1: Sí, ya
0: andamos,
1: ya vimos,
0: motivados,
1: que sí.
0: Muy bien. Pues bien, estaremos informándole de esto y mucho más, todo de cara, bueno, pues a los comicios de este próximo 2027. Vamos a la breve pausa comercial y bueno, pues el día de hoy, para que estén ustedes muy atentos, quédense con nosotros, acompáñenos, que bueno, pues tenemos una entrevista importante, pues son ya, pues 2 meses de operación. Y de resultados de este nuevo tomógrafo en el Instituto Mexicano del Seguro Social, para ser exactos, en la Clínica General de Zona número 10. Estamos platicando con la doctora Lorena Ramírez Torres, ella es directora del Hospital General de Zona 10 aquí en Manzanillo, al regreso de esta pausa. Quédese con nosotros.
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0: Bien, estamos ya de regreso, 8:53 a.m. La verdad es que hoy tenemos muy buenas noticias para todos ustedes. Pongan mucha atención, usted que viaja en su auto, los que nos están escuchando ya en su trabajo, ahí en su casa. Hoy tenemos una invitada muy especial. Hoy está con nosotros la doctora Lorena Ramírez Torres. Ella es directora del Hospital General de la Zona Número 10, aquí en Manzanillo, a quien saludamos con mucho gusto. Doctora, muy buenos días, un gusto, bienvenida.
1: Buenos días a todos, gracias por recibirme, gracias por este espacio que es muy importante para nosotros.
0: Y la verdad es que sí es importante, como yo les decía a toda nuestra audiencia, porque justamente ya se está trabajando con una tecnología importante en el apartado de tomografía. Van 2 meses, doctora, que ya se puso en operación este tomógrafo de 256 cortes ahí en la clínica del Hospital General de Zona Número 10. ¿Qué resultados ha dado hasta el momento? Bueno. Pues también está con nosotros, a ver, lo presento con mucho gusto. Está con nosotros el doctor Luis Antonio Vargas Ramos, especialista en radiología, también adscrito a la clínica número 10. Adelante, doctor.
2: ¿Qué tal? Muy buenos días.
0: Buenos días.
2: Pues mira, los resultados han sido muy positivos. En poco más de 2 meses llevamos más de 1,000 estudios de tomografía realizados y pues esto refleja que el servicio tiene una alta demanda de estudios. Y también la respuesta del equipo, porque ha funcionado sin ningún problema. Hemos estado trabajando pues a full y el equipo ha respondido de manera muy favorable.
0: Pues es que la verdad, 2 meses para 1,000 estudios, muy significativo. Y sobre todo habla de la eficiencia también de esta nueva adquisición, ¿verdad? Muy bien. Y hablando de esto también, ¿Qué diferencia podríamos observar a este tomógrafo de 256 cortes de otros equipos convencionales?
2: Ok, principalmente este equipo es un equipo de alta gama, lo más nuevo en tecnología que tenemos, y permite acortar tiempos de adquisición, y esto se traduce en una menor radiación para el paciente. Entonces nos permite hacer estudios mucho más rápido, de manera más eficiente y con una mejor calidad de imagen. Todo esto pues va a beneficiar al final de cuentas al derechohabiente, que es el principal usuario del tomógrafo, pues.
0: Y hablando un poquito del beneficio, podríamos medir más allá el impacto que ha tenido, por supuesto, esta atención que se da.
2: Sí, claro, porque también va a beneficiar en el sentido de que evita que el paciente tenga que trasladarse a otra unidad. Es un equipo de alta gama, entonces evita que tengan que enviarse a un centro de alto diagnóstico. Al tener nosotros un equipo altamente capacitado, pues entonces podemos realizar mejores estudios y de mayor especialidad, si lo podemos llamar así. Esto pues reduce tiempos, reduce esperas, que sabemos que en el IMSS suelen ser un poco largas por la sobredemanda de pacientes. Claro. Tenemos demasiada población, entonces el hecho de evitarle trasladarse al paciente le va a beneficiar demasiado.
0: Y es que la verdad, sobre todo en tema de salud, ¿no? Lo primordial.
2: Sí, claro.
0: Completamente. ¿Cómo se integra entonces esta inversión justamente tecnológica a lo que es la Estrategia Nacional del IMSS?
2: Mira, es una estrategia que tiene a nivel nacional, como comentas, de adquisición de tomógrafos. No solo tomógrafos, tengo entendido también estudios, equipos de resonancia, fluoroscopías. A nosotros nos tocó un tomógrafo que es, como te digo, el tomógrafo con mayor capacidad que hay en el estado. Es el mejor equipado, lo más nuevo en tecnología. Y pues es un equipo que realmente lo podemos sacar demasiado provecho. Hace falta ampliar algunas áreas. Sin embargo, tiene capacidad de respuesta para un sinfín de estudios.
0: Claro, de acuerdo a lo que nos comentas, doctor, los resultados han sido contundentes, ¿no? Más de 1,000 estudios en estos 2 meses. Bueno, importante. Doctora Lorena, más allá de las cifras que representa el Instituto Mexicano del Seguro Social en Colima, ¿qué representa justamente contar con esta tecnología para toda la comunidad, para toda la sociedad?
1: Sí, es un compromiso que tiene el Seguro Social con todos los derechohabientes, pero también darle a conocer pues a Manzanillo, que tuvimos un espacio de tiempo sin tomógrafo porque se descompuso, pero afortunadamente el Instituto Mexicano del Seguro Social, vista el esfuerzo de tener un avance en la tecnología adquirir equipos que sean de alta tecnología, comentarle a Manzanillo pues que ya está el tomógrafo, tenemos 2 meses trabajando con él. Esto le da, como lo menciona el doctor, nos da la oportunidad de atender a más personas en menor tiempo.
0: Así es. Doctora, también hablamos mucho de la necesidad. Manzanillo, con esta nueva adquisición, pues es ahora sí que lo ocupa, lo requiere más, a diferencia de otras entidades. ¿Cuáles serían las causas, las razones?
1: Nosotros aquí en Manzanillo, en el Hospital General de Zona número 10, recibimos a población de la Costa Alegre, recibimos gente en apoyo, pues porque somos el hospital de segundo nivel más cercano. Uh-huh. Para Cihuatlán, para la gente de Cihuatlán que se encuentra en Melaque, es el siguiente punto es hasta Autlán. Entonces nosotros también recibimos a los derechohabientes de esa población, y eso nos ayuda a que podamos ofrecer y comentarle pues a la población que ya está listo el servicio, porque llegan muchos pidiendo su traslado a Colima o a Centro Médico, y pues comentarles que ya el servicio se encuentra en el hospital, que ya no hay necesidad de trasladarse, que no tienen que gastar, ya está el servicio listo en Manzanillo. Y pues con este tomógrafo, Colima se fortalece en cuestión tecnológica. Es parte del compromiso del Seguro Social de fortalecer cada una de sus unidades, y ahorita pues este tomógrafo viene a aventajar mucho la manera en que estamos atendiendo a los pacientes, haciendo diagnósticos y tratamientos más oportunos.
0: Claro, tema de enfermedades, tema de accidentes, tema de urgencias. Sí. La verdad es que la comunidad se va a venir a beneficiar en demasía, sobre todo el derechohabiente en este caso. Doctor, preguntarte para nuestra audiencia que nos escucha, ser un poquito más específicos, se habla de 256 cortes, que nos puedas explicar a detalle esta función.
2: Ok, esta función de los 256 cortes tiene que ver con la capacidad de detectores. Mientras más detectores, genera una mejor imagen el tomógrafo. Esto nos permite una mejor resolución, mejor nitidez. Podemos ver detalles que con otros tomógrafos, equipos de tomografía, suelen ser un poco más, digamos, difusos, que no se traducen claramente a la imagen, y con este tomógrafo nos permite una mejor resolución. Entonces podemos ver alteraciones milimétricas, pequeños detalles que son relevantes para la salud del paciente, y esto pues obviamente nos va a permitir un diagnóstico temprano, más certero y un mejor tratamiento. Entonces, sobre todo, por ponerte un ejemplo, los estudios de cuando buscamos un evento vascular cerebral, nos va a permitir una mejor definición, incluso permite una ampliación de la imagen. Podemos utilizar algunas herramientas que tiene el equipo, eso nosotros lo realizamos en el postproceso. La adquisición del estudio es lo mismo. Reduce solamente el tiempo, pero nos permite una más amplia gama de herramientas para poder dar diagnóstico.
0: Y que, como lo dicen, bueno, pues también brinda la oportunidad de mayor capacidad de atención en este sentido, en el tema de urgencias. Doctora, también se ha adecuado, ayer tuvimos la oportunidad, gracias por invitarnos, de poder estar observando, bueno, pues este nuevo tomógrafo, pero también se han adecuado las instalaciones para que sea idóneo en el tema de situaciones específicas, en el tema de personas que presentan algunas cuestiones también importantes.
1: Sí, bueno, el compromiso del IMSS es continuo. Tratamos de mantener con mejoras el hospital, no solo este, sino a lo largo de todo el país. A veces no lo notamos porque a veces no todo es en un solo lugar. Uh-huh. Es a lo largo de todo el país, pero es un compromiso permanente que tiene el Seguro Social de tener las unidades pues con la tecnología y con todo lo que el derechohabiente pues merece. Sí es bien cierto, pues como a veces nos dicen mucho, pues que hay mucha gente, pero también es importante que sepan que continuamos trabajando en eso.
0: Y es que platicábamos, pues atiende prácticamente un 70% de la población en Manzanillo tan solo.
1: Sí, y tenemos, Manzanillo tiene mucha población que no es propia de Manzanillo, sino que vienen
0: de fuera,
1: los que vienen, los transportistas, uh-huh. que los camioneros que vienen de fuera. Muchas veces traen alguna enfermedad y pues ya se quedan en Manzanillo, se accidentan y se quedan en el hospital. O sea, tenemos mucha población que nosotros le llamamos población flotante, o sea, radica, no es residente propia de Manzanillo. Es algo que pues es característico de Manzanillo, toda la vida ha sido, pero como que en este último tiempo ha sido más.
0: Importante pues estos datos, sobre todo para toda la gente que nos escucha. Doctora, ¿cuál sería el mensaje que el IMSS Colima envía a toda la población en este tipo de inversiones?
1: Sí, pues comentarles que es un esfuerzo que el Seguro Social continúa haciendo, es día a día. Es a lo largo de, como lo acabo de comentar, es en todos los servicios. Ahorita pues estamos tomando el tema del tomógrafo, pero se están tratando de fortalecer todos los servicios, todas las partes del hospital, desde cocina, todo se está tratando de fortalecer porque todo es necesario. Entonces todo esto nos permite pues brindar un mejor servicio y tener mayor capacidad para la atención. Entonces es importante que sepan pues que el compromiso es permanente del Instituto Mexicano del Seguro Social, de las autoridades, y pues comentarles que si tienen alguna duda pues están las redes sociales, está Facebook, está Twitter, si tienen alguna pregunta pues están ya canales abiertos en redes sociales para que puedan expresar sus preguntas o sus preocupaciones. A veces es difícil porque dicen, ¿y a quién le pregunto? Claro. Entonces el Seguro Social ya tiene instalados portales donde se pueden hacer preguntas específicas y hay alguien encargado de contestar. Dependiendo de la pregunta que hagan, pues se convoca al experto del tema. Pero existen en las redes sociales ya un mecanismo para poder resolver dudas. Entonces, sí pedirles que se acerquen a las redes sociales, a todas, pues ya Twitter, Instagram, Facebook, para que puedan, cualquier duda que tengan, pues ahí plasmarla.
0: Pues enhorabuena por este compromiso, nueva tecnología, pero sobre todo, pues ahora sí que el beneficio es para todo el derechohabiente, para toda la comunidad, para toda la sociedad en Manzanillo y bueno, para el Estado. Así que bueno, pues el día de hoy agradecerles que nos hayan acompañado, que nos traigan esta información muy gratificante. Doctor, muchas gracias.
2: Gracias a ti.
0: Muy bien, doctora Lorena, muchas gracias.
1: Gracias a ustedes.
0: Muy bien, nosotros nos despedimos. Estuvo con nosotros la doctora Lorena Ramírez Torres, directora del Hospital General de Zona número 10, el doctor Luis Antonio Vargas Ramos. Él es especialista en radiología, adscrito también al Hospital General de Zona número 10. Y con esto llegamos a la parte final de este espacio. Muchísimas gracias por acompañarnos. Tiene una cita en punto de las 2 de la tarde en nuestra segunda emisión ya de este viernes. Que bueno, pues le deseamos que tenga usted un día extraordinario. Por supuesto, desayune rico. Gracias. Buenos días.
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1: 9:14.

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10: 9:19, 30 grados.
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11: 924.

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1: 9:30.
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3: 9:47.
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2: 10:01.
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1: 10, 28, 32 grados.
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3: 10:41.
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2: 11:01. 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

0: RM. La tiburón. ¡Ah, ya me la aprendí! Estaba, no te equivoques.
1: Oye, ya en días previos habíamos platicado con la audiencia de Radio Turquesa 92.9 que próximamente íbamos a hacer un programa especial que iba relacionado con la Armada de México y en este caso la Fuerza Naval del Pacífico, y lo prometido es deuda, se los cumplimos,
0: estamos
1: por acá, que por si fuera poco, la Fuerza Naval del Pacífico es uno de los principales mandos operativos dentro de la Armada, y pues bueno, la idea es crear una identidad hacia con la sociedad. Ahorita vamos a platicar de ello.
0: Correcto.
1: Ya lo hemos tocado en redes sociales, pero ahorita toda la gente que se suma a través de la transmisión de Radio Turquesa 92.9, pues vamos a estar platicando con personalidades importantes de la Fuerza Naval del Pacífico.
0: No se puede perder el programa del día de hoy, porque de verdad va a ser muy especial. Vamos a tener elementos que nos van a platicar un poquito acerca de las diferentes áreas que complementan o que son parte de lo que es la naval. Y, amigo, no puedo evitar quitarme de la cabeza. Me dicen el Siete Mares porque ando de puerto en puerto.
1: Estoy
0: en mi cabeza desde que me subí. Me dicen el Siete Mares porque ando de puerto en puerto. La verdad es que es inevitable. Y yo creo que hasta ayer, antier, lo dijimos. Si yo fuera marino, hombre, si tuviera un amor en cada puerto.
1: Sí, yo recuerdo que esa canción me la dedicaron.
0: Ay, por favor.
1: Durante muchos años, pero pues ya. Ya me aplaqué, me calmé, y ahora sí, ya hice vida y toqué tierra en un puerto en especial.
0: Con su amor de un puerto.
1: Ya no más vagancias. Hoy va a ser un programa súper mega interesante, volvemos a repetir, estamos completamente en vivo y en directo desde el buque de apoyo logístico ARM Isla Tiburón. Va a ser un programa un poco distinto al de los demás, y también pues va a ser un programa de aprendizaje.
0: Sí, y sobre todo para que la gente sepa todo lo que... Normalmente vemos siempre un buque anclado, ya sea en la zona centro, o de repente vemos cuando estamos en la escollera de las prisas que pase, le decimos adiós, pero
1: algunos
0: no sabes,
1: fondeados en la bahía.
0: Exactamente, pero no sabes todo lo que a lo mejor
1: hay detrás de.
0: Entonces no se lo pueden perder. Vamos a estar el día de hoy en su programa Wake Up Turquesa desde la Fuerza Naval del Pacífico. Y no sé si te lata, nos vamos a rolita, corte comercial.
1: Vámonos a un breve corte y regresamos.

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3: 11, 14, 32 grados.
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estamos completamente en vivo y en directo a través de Radio Turquesa 92.9 para la gente que nos está sintonizando a través de la frecuencia de las ondas hercianas. Pues de repetirles que el día de hoy estamos realizando Wake Up Turquesa completamente en vivo y en directo desde el buque de apoyo logístico ARM Isla Tiburón en la zona naval de Las Brisas, aquí en el municipio de Manzanillo, Colima. Y tenemos como invitados a el capitán Corrales, que es jefe de reclutamiento.

0: de la Fuerza Naval del Pacífico, y a la teniente Quesada, que es jefa del Departamento de Seguridad Social. Capitán Corrales, bienvenido.
1: Muchísimas gracias, voy a repetir, es un honor para mí estar con ustedes de nuevo en este espacio, no es la primera vez, ahora sí ya puedo decir que siempre es un gusto participar con ustedes, gracias.
0: Teniente, bienvenida.
2: Pues igual, muchísimas gracias, saludos a quien nos escucha, y asimismo estoy muy contenta de estar aquí para que puedan conocer todas las prestaciones que ofrecemos en Armada.
0: Muchas gracias. Capitán, ¿qué diferencias hay y por qué la gente no tendría que confundir o cómo es que se hace esta diferenciación entre lo que es la Fuerza Naval del Pacífico y lo que es la Sexta Región Naval?
1: Bueno, aunque tenemos misiones concurrentes, que tenemos el mismo objetivo, la función principal de la Fuerza es el adiestramiento y la capacitación del personal de toda la Secretaría de Marina para poder llevar a cabo esas funciones que hacemos para alcanzar la misión que nos encomienda, que como les comentaba hace rato a los que nos acompañan en redes, es de la defensa de los espacios marítimos. Negar el espacio marítimo mexicano a los transgresores de la ley, a las personas que hacen actividades ilícitas como es el tráfico de drogas, el tráfico de personas, la pesca ilegal, por citar algunas de las más importantes. Y para eso, pues tenemos unos centros de capacitación que más adelante en el programa vamos a platicar con sus directores y vamos a ver qué es lo que hacen.
3: Perfecto. Oiga, lo importante de todo esto también es dar a conocer a la gente qué es lo que se hace dentro de, ¿no? Porque mucha gente, lo platicábamos fuera del aire, pues se imagina la Marina y engloba a lo mejor todas las instalaciones. La Marina a lo mejor es aquel que se la pasa nada más navegando, ¿no? La Marina es aquellos que andan en barco. No, o sea, la Marina tiene diferentes áreas y diferentes destacamentos, como lo acaban de decir, y sobre todo la manera en la que lo desempeñan. Por ejemplo, la gente que ubica aquí la sexta zona, la sexta región naval, pues dice, voy a ir a la Marina y voy directamente a buscar trabajo a la Marina a ver si me aceptan, pero no se dan cuenta que la Marina, la sexta región y la naval están totalmente diferentes. Pero la gente que de repente anda buscando dónde direccionarse, para explicarles un poquito más o menos dónde tienen que dirigirse a venir a pedir, pues, así que información para poder entrar.
1: Sí, claro. Bueno, dentro de las tareas que nosotros hacemos a bordo de los barcos son como ciudades pequeñas. Tenemos que decir que todos los servicios son necesarios. Necesitamos electricistas, mecánicos, carpinteros, cocineros, camareros, electrónicos. Básicamente los mismos servicios que se ocupan en una ciudad son los que se llevan a cabo en un barco. Entonces nosotros tenemos puestos de trabajo básicamente para muchas profesiones y muchos oficios. Podemos captar muchas personas. Particularmente los que estén interesados en contratarse para la Fuerza Naval del Pacífico no deberían acudir a las instalaciones de la Sexta Región Naval. Nosotros contamos con una oficina de reclutamiento en la avenida Lázaro Cárdenas, pero ustedes tienen que pasar por la glorieta que está frente a la Sexta Región Naval, seguir más adelante y ahí van a encontrar las instalaciones de la Fuerza Naval del Pacífico. Están perfectamente bien rotuladas, entonces no hay posibilidad de equivocarse. Y bueno, ¿qué necesitan para venir a conseguir trabajo con nosotros? Para empezar, mucho ánimo y muchas ganas de superarse en la parte personal. Puede ser que yo me guste cocinar un poco, pero no, realmente no es mi oficio, no se preocupen. Aquí nosotros continuamos con su capacitación y su desarrollo profesional. Igual, oiga, yo me acuerdo cuando era niño, ayudaba a mi papá en el trabajo, en la carpintería. No te preocupes, aquí con nosotros vas a encontrar el espacio y la capacitación para que tú puedas aprender a desarrollar mejor el oficio que a ti te interesa. Eso es importante saber, porque es que yo no sé hacer nada. Claro que sí sabes hacer algo y aquí vamos a potencializar esas habilidades que tú tienes a través de capacitación constante.
3: ¿Existe un contacto con el cual la gente pueda dirigirse cuando vengan aquí a la Naval a pedir información?
1: Claro que sí, tenemos para nosotros el número de contacto, si quieren tomar nota, que es de aquí de Manzanillo, es el 314-334-3955. Allí los va a atender personalmente el maestro Igared, él es el encargado de reclutamiento, él es el que da el servicio a las personas que vienen con nosotros.
3: Perfecto, me había llegado hace algún tiempo y yo creo que vale la pena que la gente también lo escuche. Nos comentaban que sí había como la, digamos, un límite de estudios para poder venir a, con ustedes. Me decían, todavía no me entregan mi título, ya puedo presentarme, tengo que esperar, todas estas cosas precisamente para que la gente también sea orientada.
1: Claro que sí. Nosotros recibimos a los jóvenes, como les dije, que vienen con la intención y el ánimo de contratarse, con el bachillerato terminado y con para un oficio que no sea técnico, se les contrataría con el grado de marinero y se requiere únicamente la en el caso de que estén cursando el bachillerato, la constancia de que están cursando el bachillerato con la promesa de que de entregar el certificado al término. Y para los muchachos que ya tienen una carrera técnica o una licenciatura, que de acuerdo a nuestras vacantes podemos contratar hasta personas con nivel licenciatura, podemos recibirlos con el título, la cédula y lo que leía es el examen de Ceneval. Sí es importante que ya los que pretendan contratarse con una carrera técnica tengan sus documentos de conclusión de la carrera, porque acceden a un sueldo ligeramente más alto, algunas cuestiones de jerarquía militar más alta. Entonces sí es importante que ya cubran con los requisitos.
3: Interesante, amigo.
0: Teniente Quesada, como jefa del Departamento de Seguridad Social, ¿cuáles son las principales acciones que usted realiza aquí?
2: Bueno, realmente esta parte es muy importante. Como sociedad, en ocasiones hay desinformación y sobre todo se cree que el único servicio es el servicio médico, ¿no? De repente el decir, bueno, estoy en la Armada y bueno, voy a tener servicio médico y eso es seguro, ¿no? En ocasiones no tenemos esa información y realmente este espacio es para conocer más allá de un servicio integral, ¿no? En cuanto a la parte de las prestaciones dentro de la Armada de México, realmente se basa en una ley que se le llama ISFAM, que es el Instituto de Seguro Social para las Fuerzas Armadas Mexicanas, y eso pues tiene un contrapeso también jurídico que engloba de una manera pues sustentada, en donde cada uno de nosotros, cuando causamos altas en el SAM, que es en la Armada de México, pues en el caso de estos beneficios empiezan a entrar en vigor. Por eso la importancia, la invitación a cada uno de quien nos escuchan, quien nos ven, de que las prestaciones que engloban no solamente ese servicio integral, médicamente hablando, sino que también hay prestaciones que involucran desde becas educativas, como son de niveles medio, superior y superior. En este caso hay becas de colegiatura, manutención y becas especiales en situación de que alguno de ellos cuente con hijos con alguna discapacidad, por ejemplo. También estamos hablando de créditos hipotecarios. En este caso, créditos hipotecarios tiene que englobar con las viviendas, en donde puedas adquirir una vivienda, inclusive comprarla, ya sea nueva, usada, restaurar tu vivienda, construirla, o bien gastos de pasivos, por ejemplo, cuando tengas alguna deuda, ya sea con una inmobiliaria o con un banco, esa deuda disminuye. En el caso también de lo que es el Centro de Integración Infantil, que vienen siendo los CENDIS, las escuelas primarias para aquellos que tengan hijos, hijas, dentro del desarrollo de la parte escolar. También tenemos la parte de las farmacias, que son pues medicamentos a bajos costos, o si no, también se requieren, si no los llegamos a obtener, bueno, se busca la manera de poder solventar esa parte, ¿no? En la parte del médica, pues tenemos instalaciones, equipos que están ahora sí que de buena calidad en cuanto a los servicios y el personal capacitado para poder atender la situación médica. Tenemos prestaciones también en relación a lo que viene siendo su retiro, que es otra parte importante que entra dentro de el cobro de los seguros, que corresponde de acuerdo a cada uno de nosotros. Y esto es bastante importante, porque realmente es una travesía estar en la Armada de México, porque da tanto tu ingreso como durante y posterior. Es un seguro que dentro de la parte laboral nos hace sentir tranquilos de saber que pues estas prestaciones van a estar vigentes, ¿no? De igual manera, engloba la parte cultural y deportiva en cuanto a capacitaciones, centros de capacitación tecnológicos, que engloba inclusive en ocasiones la oportunidad de irte al extranjero. Es una capacitación que engloba también esta parte de seguir creciendo dentro de la Armada de México, ahora sí de acuerdo a la jerarquía, y obviamente en cuanto a las bajas lamentables de las pérdidas de familiares, que son los derechohabientes de nosotros como militares, también se brinda un apoyo como pagas de defunción, que es cuando el militar fallece. En este caso se brinda un apoyo económico, y posteriormente también existe lo que es apoyo de gastos de sepelio, que es cuando el derechohabiente, es decir, el familiar de línea directa con el militar, fallece lamentablemente, también se les brinda un apoyo económico. Entonces, realmente muchos de estas prestaciones, como podemos escuchar, pues es más allá de lo solamente el servicio médico. Y es ahí donde yo entro en compañía de otro elemento que pertenece también a la Fuerza Naval del Pacífico como trabajador social, para poder brindar la atención de manera correcta, concreta, en confianza con cada uno de nosotros que pertenece a la Fuerza Naval del Pacífico.
3: Es muy interesante lo que acaba de mencionar la teniente Quesada, porque se tiene la mala desinformación de que mucha gente entra a este tipo de dependencias, ya sea la sexta región, ya sea la naval, nada más por el servicio médico, sin darse cuenta todas las prestaciones y todo lo que ofrece también el crecimiento, cultura, deporte, un sinfín de cosas. Y no puedo decir privilegio, sino es parte de lo que un elemento que conforma la naval pues tiene que tener.
0: Y hablando, por supuesto, desde el aspecto laboral, creo que es mucho más completo, claro, de lo que tal vez en algunas otras empresas, otras instituciones, te pudieran llegar a brindar, pero aquí está verdaderamente consolidado, es algo integral, y lo vemos desde un montón de vertientes, ¿no? O sea, a lo mejor aquí podríamos ahondar durante
3: muchísimo,
0: más minutos,
3: claro,
0: pero está increíblemente completo. Evidentemente, en el transcurso de este programa les vamos a ir platicando más a detalle de todo esto, todo lo que brinda más bien la Fuerza Naval del Pacífico. Y por supuesto que si ustedes quieren venir y ser parte de, lo pueden hacer. Vamos a estar mencionando los teléfonos, los horarios y con qué es que deberían de llegar, ¿no? Para formar parte de este sitio.
3: Así es. Nosotros vamos a ir a un corte comercial. No se despegue, de verdad. Sigue escuchando su 92.9. Estamos Wake Up Turquesa en una emisión especial. Estamos desde la Fuerza Naval del Pacífico. Y la verdad es que estamos muy, muy emocionados porque son interesantes todos estos temas que estamos viendo. No se despeguen. Vamos con Rola y vamos a menos corte comercial.
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1: 11:32.
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0: quedaron muchas cosas, muchas preguntas, mucha información por decir, y pues qué mejor que nos lo diga nuestra queridísima amiga teniente.
1: Oye, sí. Ahorita vamos a platicar. Estamos en el chisme tras bambalinas.
0: Sí, por eso.
1: Ya se puso buena la plática. Recordarle a toda la audiencia que estamos en vivo desde el buque de apoyo logístico ARM Isla Tiburón, precisamente como decía mi compañera Adri, desde la Fuerza Naval del Pacífico. Tenemos aquí de invitados a el capitán Corrales, que es jefe de reclutamiento de la Fuerza Naval del Pacífico, y a la teniente Quesada, que es jefa del Departamento de Seguridad Social. Quedaron por ahí algunas dudas. Y sobre todo también para clarificar a la audiencia que nos escucha a través de Radio Turquesa 92.9, si queremos formar parte de la Fuerza Naval del Pacífico y en el caso dado de que ya tengamos cierta edad o de que tengamos cierta escolaridad, ¿cómo podemos llegar? ¿Qué documentación debemos de traer al momento de hacernos presentes para poder formar parte de?
2: Bien, en el caso de ser ahora sí que un aspirante de la Fuerza Naval del Pacífico, debemos comprender lo principal, la ubicación, ¿no? La ubicación de nosotros es de donde está la glorieta del obelisco fuera de RN6. Continúan, lugar de entrada de RN6, continúan por la misma calle hasta el final de la, ahora sí que la entrada a la playa. Hay un edificio color beige, está rotulado, dice Fuerza Naval del Pacífico. Es un edificio de 2 pisos. Y ahí van a poder tocar nuestro timbre para poder preguntar por el maestro Igarede. Él es el encargado del reclutamiento, que él estará recibiendo de una manera muy, muy amistosa y de igual manera poder concretar en cuanto a los requisitos. Pues esos requisitos realmente tiene que ver con el acta de nacimiento, la CUR, la INE, la cartilla militar en dado de ser hombre, comprobante de domicilio no mayor a 3 meses, el RFC de cada uno, comprobante de la firma electrónica vigente, por supuesto, 2 fotografías recientes a color tamaño infantil, de preferencia que pues no sean instantáneas, servicio certificado de estudios y en caso de licenciatura, pues la copia del título y una cédula profesional, en este caso, y carta de antecedentes no penales. Regularmente toda esta documentación es la que se está solicitando a través de mi maestro Igarede, okay, el cual también está dando una atención de manera personal a cada uno de los que nos han estado visitando a nuestras instalaciones y que asimismo les está impartiendo ese acompañamiento durante el proceso.
1: Teniente, referente a las edades, ¿a partir de qué edad y sobre todo como límite, cuáles son los rangos requeridos? Y también, ¿tiene que ver la escolaridad?
2: En el caso de la escolaridad sí importa porque, como comentaba mi capitán, eso corresponde a la jerarquía. Por eso es la importancia de también saber con qué, ahora sí, escolaridad estoy solicitando, ya sea al oficio o de acuerdo a la licenciatura que estoy buscando, pues, poder ingresar dentro de la Fuerza Naval del Pacífico, ¿no? En el caso de todo esto que estamos hablando en cuanto a la participación, es importante la edad límite en cuanto a la solicitud, en este caso los 35 años para quienes sean de licenciatura y el requisito pues que sean mayoría de edad, es decir, 18 años.
1: Perfectísimo. Gente, Adri, más para hacerle la invitación a todos los chicos, a las chicas sobre todo, ¿no? Que es importante destacar, yo quiero felicitar a la teniente porque sabemos que en el común o en la idea popular siempre vemos este tipo de instituciones, tanto a la Armada de México como al Ejército, que ponemos la cara de algún hombre, ¿no?
2: Claro.
1: Pero recordemos que también la mujer puede formar parte de y que puede llegar a tener posiciones importantes. Entonces también esta invitación es tanto para hombres como para mujeres.
0: Así es, y me da mucho gusto saber que la gente, que las mujeres se presten para ese tipo de trabajos, no prestar prácticamente, sino que realmente apuesten por ser parte de este, pues, ¿cómo decirlo? De este renombrado lugar, porque mucha gente dice, ay no, gente de la Marina, ay no.
3: Conquistando espacios en esos lugares, claro, que tradicionalmente eran para hombres, que la mujer ya está conquistando esos lugares, esos puestos de trabajo.
0: Y no voy a decirlo ni ofender a nadie, pero las mujeres le ponen tanto el empeño muchas veces más, claro, que los caballeros, precisamente porque ya es un lugar abundado por los hombres y las mujeres quieren destacar en esto. Lo siento, pero es verdad. Las estadísticas lo dicen y mi amigo y yo somos de estadísticas.
1: Oye, y pues de nuevo cuenta hacerle la invitación a toda la gente que escuche Radio Turquesa 92.9 completamente en vivo y en directo desde la Fuerza Naval del Pacífico en Las Brisas, de donde está la glorieta, adelantito, ahí a la izquierda, ahí estamos, desde el buque de apoyo logístico ARM Isla Tiburón. Recordarles que en este caso estamos con el Capitán Corrales, jefe de reclutamiento de la Fuerza Naval del Pacífico, con el cual vamos a estar cerrando el programa. Agradecemos también la presencia de la Teniente Quesada, jefa del Departamento de Seguridad Social, y a toda la gente que nos está sintonizando a través del 92.9, decirles que vamos a ir a un breve espacio comercial, pero adelante llega Capitán Ibarra, que es del Centro de Capacitación Naval Operativa del Pacífico, el CECANOP, y vamos a estar platicando de este tema. Así es que hay muchas preguntas, no se despeguen. Están escuchando Radio Turquesa 92.9.
0: Vamos a corte.
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Estamos de vuelta con todos ustedes a través de Radio Turquesa 92.9, completamente en vivo desde el buque de apoyo logístico ARM Isla Tiburón. Para la gente que tal vez apenas se va uniendo a la transmisión, recordarles que este buque de apoyo logístico brinda el apoyo como tal de transporte de personal y bienes. Brinda ayuda humanitaria, movimiento de vehículos y también apoyo logístico.

0: Es importante mencionar esto porque este buque puede brindar el apoyo social y comunitario a nivel nacional y a nivel internacional. Así es que, claro, de verdad, es para mí un verdadero lujo, es un privilegio poder estar aquí en el centro de mando. No, a ver si ahorita no me dan las llaves. No me dan las llaves. Y agarramos camino, amiga.
1: Nos vamos aquí al centro y regresamos.
0: Agarramos camino, amiga, y a ver si nos vamos hasta La Paz. A ver, ¿a dónde? Ya más o menos me estaban explicando cómo es que se maneja y todo eso.
1: Ya vimos. Si no crean que por preguntones.
0: A mí nada más díganme cuál es para adelante, cuál es reversa. Y con eso se arma la machaca. Y repetirles que, pues bueno, ya tuvimos aquí con nosotros al Capitán Corrales. También tuvimos a la Teniente Quesada. Y ahora está con nosotros el Capitán Ibarra, que viene de parte del Centro de Capacitación Naval Operativa del Pacífico, el CECANOP. Así es que, bienvenido, Capitán.
2: Alex, Adriana, muchas gracias por la invitación, gracias por el espacio, a la audiencia, gracias. Pues sí, estamos trabajando en el CECANOP, Alex, como bien mencionaste, es el Centro de Capacitación Naval Operativo del Pacífico, el cual es un centro o una instalación en el cual la Fuerza Naval del Pacífico desahoga sus necesidades de capacitación y adiestramiento para las mujeres y hombres que componen las filas de la institución de la Armada de México.
1: ¿Cómo es la misión? O sea, ¿cómo es que el CECANOP prepara a los elementos de la naval?
2: Bueno, es algo muy interesante, La misión del CECANOP es entregar a la institución hombres y mujeres capacitados para el cumplimiento de las operaciones. Como bien ya mencionó el Capitán Corrales, la Armada hace o se desempeña en una amplia gama de operaciones navales. Ahora, ¿cómo forjamos o cómo capacitamos a la gente? Bueno, a través de diversos cursos. En el Centro de Capacitación damos cursos de inducción al medio, como es el curso de capacitación para reclutas de la Armada de México, dirigido a oficiales y dirigido a personal de tropa de recién ingreso. Pero no solo eso, sino que también capacitamos a la gente que está embarcada en los cursos de interceptoras, en el curso de supervivencia en la mar también. También tenemos el curso de nuestros valores, curso de natación básico y diversos cursos que le permiten a ese personal tener las habilidades, el conocimiento y las destrezas necesarias que exige la mar.
0: Oiga, Capitán Ibarra, ¿cuáles son los cursos específicos que brinda el CECANOP? Y sobre todo, ¿son dedicados meramente para los hombres? ¿Son también para las mujeres? ¿Van mixtos? ¿Cómo es que se realizan ese tipo de cursos?
2: Ok, Alex, fíjate que este año tenemos programados 75 cursos. Esos 75 cursos están divididos de diferente manera, pero voy a hablar de lo básico y me voy a ir a lo especializado.
0: Claro.
2: El núcleo de los cursos que tenemos en el CECANOP se llama Curso de Capacitación para Reclutas de la Armada de México. El objetivo del curso o la misión es entregar personal capacitado y facilitar su inducción al medio. Es decir, la transición de la vida civil a la vida naval militar, ¿sí? Mediante la adquisición de conocimientos, destrezas y habilidades. ¿Y qué es lo que hacen ellos ahí? Es algo muy interesante, porque cuando llegan, de las primeras cosas que les enseñamos ahí en el centro de capacitación es la parte de los valores que nos rigen en la institución. El honor, el deber, la lealtad, el espíritu de sacrificio, el espíritu de cuerpo. Son valores con los cuales ellos promulgan o van a promulgar toda su vida dentro del servicio de la Armada de México. Y no solo eso, déjame decirte también que la parte de instrucción militar es una materia que les facilita a seguir instrucciones, a recibir instrucciones. Aparte de eso, el manejo de las armas, la naturaleza propia de la Armada de México implica que todas las mujeres y los hombres al servicio de la nación tengamos que estar capacitados en el empleo del armamento portátil. Y no solo eso, déjame comentarte que mucha de la gente que entra también desarrolla capacidades físicas, se les fortalece en cuerpo, mente y espíritu, de tal manera que cuando ellos egresan, les permite facilitar prácticamente o adaptarse al medio y lo hace más amigable. Es un curso que podemos decir que es núcleo y es el primer nivel de adiestramiento. Todas las personas que entran a la Armada de México, es un curso obligado, todos tenemos que pasar y nos permite prácticamente subir el primer peldaño en lo que llamamos adiestramiento, ¿no? Y ahora, si me permites, sigue también, o tenemos adiestramiento nivel 2 especializado. Cuando ya el personal capacitado está laborando en los barcos o en las unidades de superficie, como bien referimos nosotros, lo que sucede es que los capacitamos, por ejemplo, en el uso o en el empeño de patrullas interceptoras. Las patrullas interceptoras son medios empleados para el control del mar, que es una de las operaciones que hace la Fuerza Naval del Pacífico. ¿Y qué sucede aquí? Ok, les enseñamos al personal que tripula las embarcaciones a operarlas y a mantenerlas. La operación nos permite cumplir con éxito la misión y el mantenimiento nos permite tener alistadas esas herramientas que al final de cuentas una armada mayor preparada y con un alto grado de alistamiento significa para la población un sí, beneficio. Sí,
0: claro,
2: claro. También déjame comentarte que tenemos cursos relacionados a la supervivencia en la mar. Se les prepara para cualquier tipo de contingencia en la mar. El abandono de mar es prácticamente algo que no podemos dejar pasar o dejar de desapercibido. Tienen que estar preparados. Obviamente no queremos que eso suceda.
1: No,
2: claro,
1: no, así de...
2: Pero...
1: Ya me empezó a temblar sí, el ojo, digo.
2: No, claro. Pero tienen que estar preparados. O sea, en el caso de crisis, ellos tienen que saber qué hacer.
1: ¿Cómo?
2: O sea, entonces, en la incertidumbre, el conocimiento y el acto repetitivo los hace diestros y saben qué hacer en un momento de crisis, ¿no?
1: ¿Te imaginas de repente abandonan el barco y crees que no sé nadar? ¿Cómo? No, pues es parte de la naval, tienes que saber nada.
2: Claro. Fíjate que hoy en la mañana, por cierto, tuvimos una clausura de curso donde se graduaron 58 cadetes de la Escuela Naval y parte de la demostración es cómo ellos abandonan el buque, cómo revisan el chaleco, cómo avientan una bomba de humo, cómo la balsa si se les voltea, cómo la voltean ellos, si empiezan a abordar, sacan cuentas y al final lo que se prevé o lo que se busca ahí es garantizar la supervivencia. Recordemos que
0: sí, claro.
2: La Armada de México tiene como misión en la ley orgánica también velar por la vida humana en la mar.
1: Sí, desafortunadamente estábamos pues queriendo llegar a ver la exhibición, digamos el fin del curso, pero pues por cuestiones de logística no pudimos, pero nos hubiera encantado estar para poder observar cómo es que se prepara.
2: Sí,
1: es interesante.
2: Claro.
1: Pues bueno, la verdad es que Alex, no sé si tú tengas como, yo nada más estar escuchando ya lo poquito, porque o sea es poquito a comparación de todo lo que hay precisamente, pero yo digo, yo hubiera entrado a buen tiempo si tuviera la edad suficiente para formar parte de.
0: Es que, y también recordar lo que nos han venido diciendo los elementos en la Fuerza Naval del Pacífico. A veces el desconocimiento.
1: Es correcto.
0: Pues, como lo dice una frase, ¿no? Uno desconoce muchas cosas porque la ignorancia principalmente radica en eso, ¿no? En,
1: ¿sí?
0: en desconocer, pero no en el no querer aprender.
1: Exacto.
0: Entonces, regresando a este punto, creo que a veces este tipo de información, este tipo de contacto, se pierde. Algo ocurre con distintos entes que no hacen que esto sea como tan de conocimiento público,
1: claro.
0: Que este acercamiento tal vez, y por idiosincrasia del mexicano, posiblemente me atrevo a decir que va por ahí el asunto, que dices, híjole, pero es que va a ser muy riguroso. Seguramente son muy estrictos.
1: Es que me van,
0: ¿no?
1: a pegar.
0: Me van a cambiar de 0 a 100. Me voy a tener que ir a radicar a otro punto, ¿no? Como lo platicaba con el teniente antes de arrancar esta transmisión, ¿no? Viene esta idea de que asociamos en automático la naval con la mar, con estar fuera, con estar lejos de casa.
1: De casa.
2: Claro.
0: Vienen muchas interrogantes que evidentemente pues no preguntamos de primera mano, pero que vamos haciendo que este mito vaya creciendo, ¿no? Y luego, es que si me van a atender bien o de buenas o de malas, o cómo va a estar el asunto, va a ser mucho trabajo físico, va a ser extenuante, ¿no? Y por ejemplo, hace rato yo me sorprendí con lo que dijo la teniente Quesada, y dije, si a mí me hubieran ofrecido eso desde hace muchos años,
1: antes.
0: Yo a mis 18 vengo y aquí me presento.
1: No estuviéramos aquí.
0: No, sí, no le estuviera sufriendo como ahorita, amiga.
2: Estarían en el secanado haciendo el curso de reclutas, ¿correcto?
1: Sí, no, somos muy competitivos.
0: Y sobre todo también mencionar algo fundamental que dijo el capitán Ibarra, ¿no? Hacer esta diferenciación de cuando entras como un ciudadano.
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0: Que dices, pues bueno, ya ahí voy yo vagando por la vida. Pero ahora te vamos a transformar en la vida militar y en la naval, ¿no? Que es un proceso que te marca tan de lleno y forever and ever. Que hasta en tu casa te empiezas a comportar
1: sí,
0: distinto.
1: Sí, ya, claro. Firmes y firmes.
0: ¿No?
2: Sí, no, y déjame ampliar la información porque muchas veces precisamente la gente cree, o nuestra audiencia cree que a veces el cambio de la transición de la vida civil a la vida militar es difícil, pero no, realmente no. Mira, los casos que yo me ha tocado ver aquí en el centro de capacitación, sobre todo la gente que llega, médicos, enfermeros, licenciados, contadores, así como también gente que viene terminando la preparatoria, cuando les preguntas al término del curso si les gustó y te dicen quiero más, ¿no? Entonces ellos se sienten muy identificados y les crece esa vocación del servicio, ¿no? Entonces sí es importante mencionarlo.
0: Capitán Ibarra, sé que viene de parte del Centro de Capacitación Naval Operativa del Pacífico, el CECANOP, por supuesto, aquí de la Fuerza Naval del Pacífico en Las Brisas, hasta el fondo, pasando la glorieta, al fondo, a la izquierda, aquí es donde se encuentran las instalaciones. Agradecemos que haya estado con nosotros, por supuesto, aquí completamente en vivo a través de Radio Turquesa 92.9. Vamos a regresar micrófonos a cabina. Agradecemos, por supuesto, a Pascual Rodríguez, que es el operador en turno. Gracias, Pascual. Y en unos instantes más regresamos desde el buque de apoyo logístico ARM Isla Tiburón.
1: No se despegue.
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3: 12, 12, 33 grados.
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0: regreso nuevamente a través de el 92.9, a través de las redes sociales de @turquesa929, con pues elementos de la Fuerza Naval del Pacífico. Amigo, a ti te sale más bonito, ¿dónde, a bordo de qué estamos?
1: Ay, amiga.
0: Es que me encanta cómo lo dice, muy formal y así.
2: Mira, dilo. Había tenido la oportunidad de subirme algunos
0: yates y demás.
2: Algunos yates que la verdad sí están buenos, no eran
0: pagas. Sí, sí, sí, no.

0: en amiga y me lleven como apoyo humanitario.
1: Apoyo humanitario.
0: A otra parte.
1: Yo, ¿sabes qué? Igual soy buena para cargar, les puedo ayudar a bajar la ayuda humanitaria, pero si de repente ahí andan ocupando aquí en nuestra pie, también les puedo apoyar en eso, o sea, la verdad es que es parte de...
0: Yo puedo llegar a poner buena mente. En momentos de caos y tensión, yo puedo poner buena mente.
1: Sé contar chistes, pero de los que yo solo me río, pero con mi risa usted se ríe, así es que al final de cuentas se van a reír. No pasa nada.
0: Oye, si
1: nos
0: amiga,
1: llevar, que nos inviten.
0: Y estamos desde la Fuerza Naval del Pacífico en Las Brisas, aquí en el municipio de Manzanillo, Colima. Estamos a bordo de la nave, ¿no? De este buque. Estamos pues aquí pegaditos al muelle, exactamente. Y pues bueno, ya hemos tenido muchos invitados de super lujo. Y ahora también tenemos a otro invitado de lujo.
1: Tenemos otro invitado de lujo, tenemos al capitán Maldonado, mi pariente, podría decirlo yo.
0: Oye, sí, es cierto,
1: mira. Claro, por supuesto. O sea, yo le dije, mi pariente tiene que estar aquí sentado. Si no, no tengo. Que precisamente habla de lo que viene siendo, pues digamos, Secasipa. ¿Por qué nos platica qué es el Secasipa?
2: Bueno, antes que nada, buenas tardes. Es un placer estar aquí con ustedes.
1: Bienvenido a mi buquera.
2: Y pues, muchas gracias por permitirnos compartir con su audiencia una de las actividades que realiza la Secretaría de Marina. Yo me presento, soy el capitán de corbeta, cuerpo general, técnico en maquinaria naval, especialista en combustión interna y externa, Gildardo Maldonado Santiago. Soy el director accidental del Centro de Entrenamiento de Control de Avería y Contraincendio del Pacífico. Normalmente el Centro de Entrenamiento y Control de Avería y Contraincendio del Pacífico se conoce como Secasipa. El Secasipa pertenece a la Fuerza Naval del Pacífico. Somos un establecimiento educativo naval especializado en la prevención y el combate de incendios para preservar la vida humana, proteger las instalaciones y participar en apoyo a la población civil en caso de un incendio. La ubicación del Centro de Entrenamiento y Control de Avería y Contraincendio del Pacífico, nos encontramos en Lázaro Cárdenas, Michoacán. Pertenecemos a la Fuerza Naval del Pacífico, es el mando que nos apoya en todo lo que requeramos y también en la cuestión de capacitación al personal que pertenece a la Secretaría de Marina. Eso es por parte de Secasipa.
1: ¿Quiere decir que si la gente, por ejemplo, aquí del puerto de Manzanillo, ante un incendio, digamos, forestal grande, que normalmente en tiempos de calor se ve mucho, es donde entran en acción ustedes?
2: Nosotros, no es nuestra especialidad venir a combatir un incendio. Nosotros entrenamos a la gente, al personal que apoya a la población civil también en caso de un incendio. Les comparto, por el año 2018 hubo un incidente aquí en Manzanillo, que fue un buque atunero que se quemó en la empresa.
1: Cerca de donde trabajamos, amigo.
2: Me tocó venir en apoyo para participar en la sofocación de ese incendio, en la extinción de ese incendio, con personal de la Armada, con personal de aquí de la Sexta Región Naval y de la Fuerza Naval del Pacífico.
1: La importancia de todo esto, porque un incendio como tal, dentro de la mar, digamos así, dice, bueno, pues aquí está el agua, le echamos, ¿no? Pero también es el cuidar todo lo que viene siendo la contaminación hacia las aguas, en este caso. Entonces, por eso, el sofocar un incendio de esta magnitud tiene sus propias maneras, ¿no?
2: Sí. En el Centro de Entrenamiento de Control de Avería y Contraincendios del Pacífico enseñamos cuáles son los métodos para extinguir un incendio. E igual enseñamos al personal naval a cómo proteger el medio ambiente de la contaminación que provocan los incendios, tanto ambientales como hacia el agua del mar.
1: Del mar. Amigo, ¿cómo ves? O sea, yo he visto en ciertas películas de acción de repente que explota el yate lujosísimo de fulano de tal y de repente se queda incendiado la parte del agua porque el combustible queda por encima del agua. Ese tipo de cosas también ustedes prácticamente tienen como el conocimiento de cómo sofocar, a pesar de estar dentro del agua, cómo combatir para que se evite el riego de este contaminante.
2: Sí, en este caso, pues nosotros en un incendio en el mar aplicamos lo que es la espuma mecánica, y la espuma mecánica evita que el agua, el combustible que está flotando en el mar, se combine con el aire, el oxígeno del aire, y de esta forma impide que exista la combustión y se apague el incendio. En la parte de la contaminación, pues ya entra otra área, que sería protección al medio ambiente marino. Trabajo.

0: vamos junto con ellos.
1: Han egresado elementos tanto como femenino y masculino, lo que viene siendo aquí en este centro de capacitación, y ustedes se encargan precisamente de hacer como el avalo, o cómo se lo puede decir, el sabes qué, si pasaste o sabes qué, no pasaste.
0: Sí, el curso que impartimos en el SECACIPA, en este año, en lo que va de este año, hemos impartido 23 cursos, de los cuales hemos capacitado a más de 852 elementos de la Armada de México. Hemos capacitado a aproximadamente 674 elementos masculinos y a 173 elementos femeninos. El curso dura 100 horas, es aproximadamente un mes. El curso, 70% es práctico y solamente el 30% es teórico. En ocasiones, este año, en el 2026, capacitamos también a 18 bomberos de aquí de la Central de Emergencias de la Cipona de Manzanillo. Uh-huh. Y también hemos capacitado a personal de Comisión Federal de Electricidad, hemos capacitado a personal de otras corporaciones de bomberos voluntarios. Creo que el SECACIPA, que se encuentra en un nivel de especialidad muy importante a nivel sector de lo que es el Pacífico mexicano.
1: Interesante, amigo.
2: Capitán Maldonado, en este caso el SECACIPA va dirigido propiamente para quienes ingresan a esta Fuerza Naval del Pacífico. ¿Puede venir y tomar cursos alguien del exterior? ¿Con quién nos debemos de dirigir? Hace unos instantes acaba de mencionar, capitán, que se le brindó apoyo con algunos cursos a personal de bomberos de aquí del municipio. ¿Cómo es que nos podemos acercar a ustedes? ¿Hay algún público en específico al cual vaya dirigido todo lo que realiza el SECACIPA?
0: Nuestra misión es impartir capacitación y entrenamiento al personal naval. Esa es nuestra misión, capacitamos al personal de la Armada de México. En esta ocasión, cuando participamos en la capacitación del personal de Acipona, fue a través de la Fuerza Naval del Pacífico. Es un entrenamiento como parte de la Secretaría de Marina, que ya es Acipona, es una de las variantes de la Secretaría de Marina. A través de la Fuerza Naval del Pacífico se canaliza la solicitud y posteriormente hacemos el curso en nuestro centro de entrenamiento.
2: Ok, entonces en este caso, y si lo entendí de la forma correcta y adecuada, depende de otras instituciones, de algunas otras dependencias que hagan esta vinculación para que entonces ustedes, capitán, puedan entrar a accionar o impartir los cursos.
0: Así es.
2: Oye, pues está súper bien, ¿no?
1: Está súper interesante, sobre todo porque la gente tiene que saber el control de este tipo de riesgos y cómo controlarlos. No entrar, primero, yo me imagino que lo más importante, no entrar en pánico,
2: claro,
1: es saber cómo actuar ante cualquier tipo de emergencia, como lo acaban de mencionar.
2: Oye, pues la verdad, súper bien. Otra de las cosas que brinda la Fuerza Naval del Pacífico, yo la verdad es que ahora que vengo aquí, que ya estoy justo en el ambiente de ellos, ¿no? Que porque ya habían acudido a cabina con nosotros a Radio Turquesa 92.9, estoy sorprendido de todo lo que hay, de todo lo que brindan, el nivel, sobre todo, ¿no? De capacitación y la importancia que tienen, no nada más aquí, sino en todo el Pacífico, en todo el litoral mexicano.
1: Así es. Amigo, pues la verdad no nos queda más que agradecerle al Capitán Maldonado por haber estado con nosotros y compartir un poco de la información de lo que es el SECACIPA y pues seguirlo invitando para que también el día que ustedes gusten que vayan con nosotros a cabina para seguir dando información y que la población esté enterada de lo que hacen, de lo que ayudan, y sobre todo pues a la gente naval del Pacífico que está aquí en Manzanillo y a la gente que quiera acercarse y que quiera formar parte de, también sepa dónde dirigirse y pues todas las distintas áreas en las que puede trabajar, porque tú relacionas la Fuerza Naval del Pacífico y dices tú, puro mar, y la verdad es que no es así.
2: No, y que seguramente, como lo platicaba el teniente al principio, como es con fines operativos, regularmente dices, bueno, pues vamos al encontronazo, vamos al choque, vamos con algunas cosas relacionadas a la guerra, ¿no?
1: Así.
2: Y al combate propiamente, pues dices, no, o sea, también hay otras áreas en donde te puedes desarrollar perfectamente bien,
1: sí,
2: y puedes llegar a tener cursos, como en este caso los del SECACIPA, que te permiten ayudarte a profesionalizar aún más y que después cuando tal vez pretendas laborar en otro sitio, pues vas a llevarte todo el conocimiento adquirido. Aquí.
1: Que la idea es que te quedes todo el tiempo aquí, porque, como lo dicen, o sea, entras, pues no conociendo nada, pues después ya estando te gusta tanto.
2: Y haces carrera.
1: Aquí me quedo. Así es que, pues bueno, si usted tiene alguna pregunta, puede hacerla a través de los teléfonos que ya conoce, que es el 314-14-85046. Y por supuesto, aquí les damos lectura para que si tiene alguna duda, pregunta, está con la gente correcta para que la pueda responder de la manera oportuna.
2: Agradecemos de nueva cuenta al capitán Maldonado, que es el encargado del SECACIPE, que nos viene a hablar de todos estos cursos, ¿no? Que principalmente son de accionar dentro del mar y pues prevenir algunos riesgos.
1: Muchísimas gracias.
0: Pues muchísimas gracias a ustedes y a su amable audiencia. A nombre de la Fuerza Naval del Pacífico le agradecemos esta oportunidad para poder difundir las actividades que realizamos aquí en la Secretaría Marina y sobre todo en la Fuerza Naval del Pacífico.
1: Muchísimas gracias a ustedes por habernos invitado. Nosotros vamos rapidísimo a un corte comercial. No se despegue porque continuamos en el 92.9.

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2: 12:28.
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19: 12:31.
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0: Como siempre, siempre regando el Maldonado. Pero estamos de regreso, aquí en el programa de Wake Up Turquesa. Tuvimos muchísimas personalidades, amigo. La verdad es que sí me siento.
1: Oye, sí,
0: como,
1: ¿eh?
0: Yo escucho hablar y digo, wow, o sea, es impresionante todo lo que hacen, todo lo que desempeñan y todo lo que enseñan, que es lo importante de todo esto, porque estuvimos hablando con gente que capacita, que enseña, que. Y yo me quedo así de, y yo no sé hacer nada.
1: Súper interesante toda la labor que hacen aquí en la Fuerza Naval del Pacífico. Agradecemos, por supuesto, al Capitán Corrales, a la Teniente Quesada, al Capitán Ibarra, y en unos instantes, bueno, también al Capitán Maldonado. En unos instantes va a venir con nosotros el primer maestre Ramírez, junto con el Capitán Corrales, para cerrar esta transmisión especial que hemos hecho para todos ustedes desde el buque de apoyo logístico ARM Isla Tiburón, que es un buque de transporte de personal y bienes que brinda servicios a la comunidad nacional e internacional.
0: Sí, internacional.
1: Hemos pasado bien, ¿eh?
0: Súper bien. ¿Sabes qué también es que nos está faltando agradecer a el Teniente de Comunicaciones, Eric Félix, que nos hizo como el enlace, la invitación para estar aquí dentro de este buque? Amigo,
1: es teniente y fotógrafo
0: y,
1: designado.
0: Y fotógrafo y también de todos nosotros.
1: Pero para, yo voy a tomar foto con él, amiga.
0: Sí, está bien.
1: Para que quede el recuerdo, ¿no? El que toma todas las fotos es ese.
0: Ese.
1: Oye, y por supuesto también agradecer a nuestros patrocinadores, porque sin ellos eso no podría ser posible. 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
0: Es que de hecho él trabaja ahí.
1: La verdad es que no.
0: Pero mira, ¿sabes qué, amigo? También quiero recomendarte. No, ya no tengo recomendaciones. Tenía preguntas.
1: Me acaba de llegar un mensaje interesante. Le mando saludos a mi capi Luis, que ya sabe que se le quiere. Dice, ¿qué se siente, mi pulga, estar ahí en el puente de mando? Dice, donde todos los que están a bordo hacen lo que quieres.
0: Exactamente. Sí, ahorita voy a posear, voy a decir, a ver, a toda la tripulación, pues quiero ver aquí adelantito. ¿Cómo se llama? En la popa, en la proa, no sé cómo se le llame porque desconozco los términos de.
1: En la proa, popa, babor, estribor.
0: Ahí está.
1: Ay, amiga, te voy a dar unas clases.
0: No,
1: que andas media desubicada.
0: Es que ese fue el problema. Que no entra en la marina. No entra a naval. Yo debería haber entrado a naval. Así es que, pues bueno.
1: Vámonos a un breve espacio comercial y regresamos con más, porque ahorita llegamos a cerrar precisamente esta transmisión en vivo y en directo desde este buque, que la verdad está padrísimo, buque de apoyo logístico ARM Isla Tiburón, y vamos a regresar con el Capitán Corrales y con el primer maestro Ramírez.
0: Así es. Amigo, no me quiero ir, voy a estar como el Capitán Corral. No me quiero ir.
1: No me voy, me llevan. Así que vámonos a un breve espacio comercial. Gracias a Pascual Rodríguez y regresamos.
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0: Estamos de regreso con todos ustedes a través de las ondas hercianas de Radio Turquesa 92.9 y continuamos desde el buque de apoyo logístico RM Isla Tiburón, desde la Fuerza Naval del Pacífico en la zona de Las Brisas, en Manzanillo, Colima. Y ahora pues ya hemos regresado prácticamente con nuestros últimos invitados, que es el primer maestre Ramírez, que viene de la Estación Naval de Búsqueda, Rescate y Vigilancia Marítima de Manzanillo, el ENSAR, y por supuesto vamos a cerrar de super mega lujo con el Capitán Corrales. Así es que,
1: ya pues, es bueno, compa de truco.
0: Ahora les damos la bienvenida de nueva cuenta al Capitán, y ahora sí, por primera vez, al primer maestre Ramírez. Buenas tardes.
2: Buenas tardes, yo soy el primer maestre del Cuerpo General Técnico Profesional en Búsqueda y Rescate Marítimo, José Luis Ramírez Delgado, perteneciente al ENSAR Manzanillo.
0: Primer maestre, platíquenos qué es el ENSAR, de qué va, por qué debemos de tener la noción de saber qué es el apoyo que brindan o lo que realizan dentro de la Fuerza Naval del Pacífico.
2: El ENSAR es una estación naval de búsqueda, rescate y vigilancia marítima. Nuestra principal función es salvaguardar la vida humana en la mar mediante operaciones de búsqueda y rescate a través de nuestro personal y unidades de rescate, como por ejemplo la embarcación de rescate tipo Defender, embarcaciones MLB, embarcaciones menores, patrullas oceánicas, patrullas interceptoras, entre otras.
0: Oye,
1: fíjate todo el trabajo de lo que ellos se encargan, pero no me puedo imaginar cuál es el trabajo que debe de tener precisamente un elemento de búsqueda de rescate.
2: Sí, nuestro personal tiene diferentes capacitaciones. Deben de llevar una capacitación física, acuática y académica en la Escuela de Búsqueda, Rescate y Buceo en Acapulco, Guerrero. Esto ya depende de la función que vayan a realizar en el ENSAR, ya sea como nadador de rescate, patrón de embarcación Defender o controlador de búsqueda y rescate.
0: En este caso, ¿cuál sería la preparación adecuada que se le debe de dar al personal dentro del ENSAR para poder cumplir sus funciones al 100%, primer maestro?
2: Como, por ejemplo, como nadador de rescate deben de llevar un riguroso entrenamiento tanto en tierra como en el mar. A ellos les implica un esfuerzo físico muy demandante para realizar los rescates en el mar, para poder hacer de una manera muy eficiente el rescate. En cambio, un patrón de embarcación de Defender tiene que estar preparado tanto física como mentalmente para poder maniobrar la embarcación de rescate, porque implica varios sistemas que tiene que manejar, tanto controlar su equipo como las maniobras que realiza con esta. Y un controlador SAR, él se prepara muy bien académicamente para poder recibir la llamada, poder atender la emergencia y aparte poder mover los medios para dar atención a esa emergencia.
0: Primer maestre Ramírez, en Manzanillo, ¿se realiza la operación salvavidas?
2: Sí, la realizamos 3 veces al año, dependiendo, de acuerdo al periodo vacacional de Semana Santa, verano e invierno. Establecemos distintos puestos de socorro en las playas más concurridas de Manzanillo. Así mismo, en los puestos desplegamos tanto salvavidas, personal de sanidad, personal de seguridad, y también desplegamos embarcaciones en la costa de Manzanillo.
0: Súper bien.
1: ¿Alguna recomendación que tenga para la gente que nos está escuchando a través de la radio Turquesa y a través de las redes que estamos transmitiendo, de cómo asistir de manera segura precisamente a las playas de aquí de Manzanillo?
2: Sí, yo les recomiendo que presten atención en las indicaciones que les brinde la autoridad referente al oleaje y a las condiciones de las corrientes, que no ingresen a las playas cuando observen un oleaje elevado, que si van con niños, que mantengan una constante vigilancia, aún incluso si saben nadar, que si ingieren bebidas alcohólicas, no entren al mar, que respeten las banderas de seguridad. Por ejemplo, si ven una bandera blanca, indica condiciones seguras. Si ven una bandera amarilla, que tengan precaución. Y una bandera roja, que no ingresen al mar.
1: Esto es debido a que pues el oleaje, ¿cómo se llama? Existen diferentes tipos de oleajes, ¿no? Los que podemos ver visiblemente y los que son las corrientes que son por abajo del agua y que son las que probablemente pueda hacer que si no, pues está leve el mar, sí, pero tú no has visto las condiciones que viene por debajo. Entonces, por eso te ponen una bandera roja diciendo no entres a esta playa o no ingreses porque está muy alocado el mar, ¿no? Y pues agradecer de parte de toda la ciudadanía, porque a mí sí me tocó ver, amigo, en Semana Santa, que elementos de la Marina precisamente estaban ahí, en las playas más concurridas, siempre vigilando, ayudando a la gente, o más bien diciéndole, ¿sabes qué? Hazte más para acá porque de aquí para allá ya está más peligroso, ¿no? Entonces, el reconocimiento total por parte de toda la gente que, pues, tenemos esa seguridad de tener gentes y elementos que puedan cuidar de nosotros, aunque lo dicen ustedes, ¿no? Sabemos nadar, pero existe el riesgo de que pueda suceder algo, y tener gente capacitada, amigo, yo creo que eso es lo que más puede darte la tranquilidad de poder asistir a una playa.
0: Sí, claro, por supuesto. Y en este caso, pues, reconocer la labor del ENSAR, y sobre todo que van como personal de apoyo, que también brinda este servicio y seguridad a la ciudadanía, a los locales y a los turistas que vienen precisamente en estas tres fechas ya señaladas, que es las vacaciones de Semana Santa, la zona de vacaciones de verano y lo que es diciembre, ¿no? Las actividades decembrinas, ¿no? Que regularmente se viene a congregar acá la gente, principalmente para el espectáculo de los fuegos artificiales, pero por lo menos 15 días antes ya empieza a llegar una afluencia importante al municipio, y pues atender todas estas recomendaciones que hace, ¿no? ¿Qué mensaje le brindaría a la sociedad, a la comunidad, primer maestre Ramírez, en este sentido de por qué siempre debemos estar bien informados y por qué debemos acatar las normas que en este caso nos brindan ustedes?
2: Mire, es muy importante que acaten nuestras indicaciones, esto para prevenir alguna emergencia que se pueda suscitar, que una persona se esté ahogando o que se los esté llevando una corriente y no puedan salir. Eso más que nada por seguridad de uno mismo. Por eso yo les invito a que pues acaten todas las indicaciones que les proporcionamos como autoridad, y aparte que conozcan el número de emergencia de nosotros. A nosotros nos pueden marcar directamente al número de 314-333-6491. Ahí nosotros podemos recibir la emergencia directamente. Si ustedes observan una persona que se está ahogando, nos pueden hablar directamente y nosotros zarpamos nuestra embarcación de rescate para poderlos ayudar.
0: Una pregunta relacionado a eso, primer maestro Ramírez. Este teléfono que acaba de brindar, 314-33-364-91, ¿va en función o va en labor conjunta a tal vez para lo que sería protección civil o la seguridad propia del ayuntamiento, en este caso del municipio? O supongamos, yo tengo al alcance teléfono y en lugar de hacer la comunicación directa al 911, al 911, ¿puedo comunicarme directamente a este número de emergencia para solicitar el apoyo directo de ustedes? ¿O pasa algún tipo de filtro?
2: No, es directamente con nosotros. Usted al marcar ese número lo va a recibir nuestro controlador que está en la estación naval. Él es nuestro controlador que está de guardia. Entonces, si usted marca ese número, nosotros recibimos más rápida la información. En cambio, la otra vía es marcar 901, pero ahí sí necesita pasar un filtro y posteriormente ellos nos canalizan la emergencia a nuestra estación.
1: Pero es más tardado, amigo, porque como dices, tú tienes que pasar por diferentes filtros y que te preguntan dónde estás, de dónde marcas, porque como bien sabemos es un número que no es de aquí de la región. Entonces, qué mejor tener el número a la mano de todos, con la autoridad correspondiente directa, porque los segundos son los importantes.
0: Y sobre todo, hacia esta pregunta, porque yo he venido aquí a aprender muchas cosas las cuales desconocía en relación a la naval, y en este caso la Fuerza Naval del Pacífico, que brindan muchos servicios a la comunidad en general, y no nada más a la Fuerza Naval o a la Sexta Región en colaboración, ¿no?
1: Así es.
0: Porque también se comparten parte de las instalaciones, etcétera, sino despejar estas dudas, y por eso mi pregunta era concreta, ¿no? Porque ¿cuántas veces hemos estado en la playa, amiga, y de repente seguramente pues ya ves que alguien se está ahogando, ves que alguien necesita el apoyo, tanto en el mar como en tierra?
1: En tierra.
0: Y regularmente siempre acudimos a estos números, ¿no? El 911, o hay que hablarle a Protección Civil. Entonces, por ejemplo, esto se me hace súper interesante de que hay un número directo del cual la sociedad sí puede hacer uso y poder verse beneficiado de estos servicios, ¿no? Porque, como lo decía el primer maestre Ramírez, el actuar y la atención es inmediata.
1: Así es.
0: es inmediato.
1: Porque los segundos cuentan muchísimo.
3: Claro.
2: Muy importantes.
1: Así es que, pues, no nos queda más que agradecer y, sobre todo, pues, otra vez, volver por toda la población, los rescates que se han tenido aquí en el puerto de Manzanillo, porque Playas Seguras, la gente de la Marina está aquí, pues.
0: Y sobre todo, repetir los números: 314-33-364-91. 314-33-364-91. Dejar súper en claro que no importa que ustedes marquen al 911, se va a canalizar y les llega a ellos la llamada. Esto es una forma simplemente de hacerlo mucho más eficaz, más rápido y atender la emergencia pues con prontitud. Y también agradecemos al Capitán Corrales, que fue quien nos brindó la invitación formal de invitarnos al equipo de Radio Turquesa 92.9.
1: Así es, que también lo tenemos aquí con nosotros porque hay algunas dudas por las cuales también la gente está preguntando al ingresar aquí a la Naval acerca de los tatuajes. Un impedimento, que sea leyenda o no, aquí vamos a desenvolver.
4: Así es, muchas. Bueno, qué interesante pregunta. Permíteme platicarte un poquito. Antiguamente no se toleraban no se permitían los tatuajes en las personas, en los militares. Eso era a nivel las tres instituciones, tanto Ejército, Marina, Fuerza Aérea. Pero nosotros aquí en la Armada de México hemos hecho conciencia y hemos tratado de entender a las nuevas generaciones, y actualmente tenemos una directiva sobre el uso de tatuajes donde podemos ya permitir a los muchachos, a los jóvenes, que tanto ingresar al servicio tatuados o que se puedan tatuar dentro del servicio. Entonces, esos muchachos que porque tienen algún tatuaje, tienen duda o se desmoralizan y ya no vienen a preguntar por la oferta laboral, no se preocupen, ustedes vengan con nosotros vamos a evaluar su tatuaje y les daremos una respuesta pronta para ver si son candidatos o no. A veces un tatuaje marca el nombre de nuestros hijos, algún evento trágico o alegre de nuestra vida, y ese tipo de expresiones no las censuramos, están permitidas dentro de la institución.
1: Interesante, porque muchos de los jóvenes actualmente, la mayoría tienen tatuajes, ¿verdad? No, pues yo no voy a ingresar porque tengo un tatuaje, pero aquí está, precisamente, para que usted que está interesado, tú joven, chica, chico, que estás interesado en pertenecer a una dependencia gubernamental, pues precisamente ya puedes ingresar. Simplemente hay ciertos lineamientos también, como medidas y demás, donde sean visibles o donde no. Entonces, muchísimas gracias, de verdad, yo estoy muy emocionada y lo vuelvo a decir, amigo, que nos hayan invitado a hacer un programa aquí en este buque y aquí en la Naval, con gente que, pues, yo jamás me imaginé que iba a poder platicar, que nos platiquen las experiencias, que nos digan de lo que es, qué es lo que es la Naval, porque igual lo dijimos desde un principio, Naval, Marina, Mar, y gente que no cree o que piensa que existen un diverso mundo de trabajos y cosas que puedes hacer, pero que no tenías el conocimiento, y ese es lo importante de este programa, dar a conocer pues cosas que no se tiene de conocimiento del auditorio.
4: Así es
1: que, amigo
0: Capitán Corrales, antes de despedir, me gustaría saber con exactitud en qué horarios es que pueden recibir a la gente que desee empezar a elaborar o buscar información precisa, ¿no?, con la Fuerza Naval del Pacífico. ¿En qué horarios, qué días, tal vez a qué número se pueden dirigir para que vengan, ¿no? Y sobre todo los jóvenes que nos están escuchando, porque sabemos que la oferta laboral pues es mucha, pero también las prestaciones que se están brindando, pues creo que están todavía hasta por encima, ¿no?, del regular que comúnmente nosotros pensamos como bien. Esto está todavía más.
4: Así es. Bueno, nuestros horarios de atención, como cualquier oficina, tenemos horario desde las 8 de la mañana hasta las 16 horas. Podemos atenderlos, responder sus dudas en el número 314-334-3955. Y el lugar, bueno, como ya lo platicamos, ustedes llegan al crucero de las Brisas, acceden a la zona de las Brisas, a la avenida Lázaro Cárdenas, llegan al obelisco donde se encuentra la sexta región naval, todavía continúan derecho, y hasta el final de la avenida Lázaro Cárdenas van a encontrar ustedes el acceso a la playa de las Brisas, del lado derecho, y del lado izquierdo está el edificio de la Fuerza Naval. Como lo dijo la Teniente Carolina, tocan nuestro timbre y estamos para atenderlos.
1: Muchísimas gracias. Volvemos a agradecer nuevamente al primer maestro Ramírez de la Sexta Región Naval y también a el Capitán Corrales, que estuvo aquí también con nosotros dándonos toda la información. Y esto era lo importante del programa, informar a la población, informar a la gente que está interesada pero que no tiene el mayor conocimiento de lo que es y cómo hacer todo un trámite para pertenecer ya sea a la Sexta Región Naval o a la Naval. ¿Así es?
4: Así es
1: que, amigo, pues nosotros también ya despedimos el programa, despedimos a nuestros invitados y agradecemos a la Fuerza Naval del Pacífico por esta invitación de Radio Turquesa aquí en sus instalaciones, pues para dar a conocer un poquito acerca de todo esto y de verdad muy bien atendidos, muchísimas gracias, nos sentimos parte de los elementos.
4: Bueno, gracias a ustedes por venir, yo quiero agradecerles por haber atendido nuestra invitación. A nombre del almirante Jorge Medina Antonio, comandante de la Fuerza Naval del Pacífico, a nombre del almirante Raimundo Pedro Morales Ángeles, secretario de Marina, y extenderles el mensaje de que esta es una institución para mexicanos y mexicanas. Estamos nutridos de la gente de este país que tenga deseos y vocación de servir a su familia, de servir a su país, de servir a la sociedad. Todas esas personas son bienvenidas. No tengan miedo a acercarse a las Fuerzas Armadas. Somos una excelente oportunidad laboral y aquí los esperamos.
1: Pues prácticamente, ¿qué decir? Ya lo dijeron todo, ya nos explicaron. Si usted quiere saber más, véngase directamente a la Naval.
0: Muchas gracias por las atenciones, agradezco y de verdad, como decía al principio, esto es un privilegio para nosotros que nos hayan brindado la oportunidad y sobre todo de estar aquí a bordo del buque de apoyo logístico ARM Isla Tiburón. Nosotros pensamos y creíamos que íbamos a estar en otro sitio, Adri, pero sí. Pues no. La invitación pues iba con un valor agregado, con una sorpresa. La verdad estamos muy contentos, gracias por haber realizado la invitación. Tienen las puertas abiertas de Radio Turquesa 92.9. esperemos concretar por ahí algunas otras cosas, sí. Más, ¿no? Y enhorabuena, pues agradecer a todos los que estuvieron ahora presentes en este programa especial a través de Radio Turquesa 92.9.
1: agradecer también a la gente que no estuvo precisamente aquí con nosotros en cámaras ni en micrófonos, pero al Capitán Wendy, que es también de comunicación de la Sexta Región Naval, también a el Teniente Félix, que también fue quien hizo, organizó y nos dirigió para estar el día de hoy aquí.
0: También, por supuesto, a la Teniente Quesada, también al Capitán Ibarra y al Capitán Maldonado, que también fueron parte de, gracias a todos ellos. Así y pues bueno, ahí está la invitación extensa para que vengan y formen parte de la Fuerza Naval del Pacífico.
1: Nosotros nos despedimos, amigo, agradeciendo pues a la gente operativa, Pascual Rodríguez en cabina, Bernardo Lara en cámaras de streaming, también a Arnoldo Cabrera, Omar Ramírez, que estuvieron todos aquí, y a ti, amigo, porque como siempre es un placer estar contigo aquí en micrófonos, y pues no nos queda más que despedirnos, decirnos que nos escuchamos el lunes. Pasen un excelente fin de semana, cuídense mucho.
0: Pásenla bien, adiós. Bye.
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7: La 1:05.
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13: 1:19.

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1: Una 23-33 grados.
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3: Una 24.

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24: 1:30.

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12: 1:40.
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0: 1:43.
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0: 1:43.

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1: 1:59. 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

0: Hola, ¿qué tal? ¿Cómo le va? Es un gusto saludarle. Ya es viernes 26 de junio, 2:02 p.m. Le saludamos con mucho gusto llegando hasta ustedes a través de Radio Turquesa 92.9, Informativo Turquesa Manzanillo, transmisión simultánea a través de nuestras distintas plataformas digitales. Parte de la información, parte de lo que se ha generado hasta el momento. Y bueno, le comentamos, la Secretaría de Infraestructura, Desarrollo Urbano y Movilidad informa el cierre total nocturno en el puente Tepalcates 2 este sábado por trabajos en la autopista Colima-Manzanillo. El volcán de Colima está en calma estable, representa riesgo bajo, anuncia la Unidad Estatal de Protección Civil. Indira Vizcaíno participa en reunión con la presidenta Claudia Sheinbaum para analizar avances en el Instituto Mexicano del Seguro Social, así como en el INS Bienestar. También le comentamos, el gobierno del estado de Colima fortalece la prevención y contención del gusano barrenador del ganado. La Subsecretaría de Cultura en el estado presentó el concierto Canto Cuerda en el Auditorio María del Refugio Morales del Museo del Palacio con el programa de presentaciones artísticas Lunas de Palacio. Que será del 6 al 12 de julio el Festival de Monólogos. Habrá 7 funciones gratuitas, esto en el Teatro Hidalgo. Esto y mucho más a partir de este momento. La invitación para que nos siga, quédese con nosotros, acompáñenos, entrevistas, comentarios, pero sobre todo su participación importante en Informativo Turquesa, la página oficial Informativo Turquesa Manzanillo en Facebook. Deje su mensaje también a través de nuestras redes sociales, 314-170-6757, comentarios, videos, fotografías, notas de voz, audio, así como también su denuncia, que para nosotros es lo más importante. Bienvenidos, iniciamos, comenzamos. Esto es Informativo Turquesa y nosotros, la voz de la información.
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0: Por supuesto, saludándole con mucho gusto. Ahí los controles técnicos de la radio, Bernardo Lara, en la frecuencia Red Turquesa 92.9. Era el streaming para las redes sociales, Paulina Monserrat. Bueno, pues ya estamos listos para llevarles a ustedes la noticia certera al momento. Todo lo que ha ocurrido desde la mañana y hasta este instante y en el transcurso del programa. También participe, háganos llegar por ahí su mensaje. La línea es directa, 314-170-6757, WhatsApp. Bueno, pues todo lo que ocurra en el transcurso de este espacio. Viene más adelante Gabriel Sánchez en el reporte urbano, reporte vial, Pedro Velázquez, el análisis político, así como también nuestro compañero, ya es viernes, gracias a Dios, dice, en la sección de los viernes, por supuesto, de deportes. Y bueno, hablando de viernes, hoy será con nosotros Nacho y Palomitas. Ya tenemos los boletos digitales listos para los ganadores el día de hoy con, bueno, pues películas de estreno. Excelente. Bueno, estaremos muy pendientes por ahí para el tema de los boletos. De una vez les voy a platicar, les voy a decir, bueno, pues es justamente las películas que se van ustedes a disfrutar este fin de semana. Toy Story, señoras y señores, ¿quién dijo Toy Story? Justo, cuatro boletos para Toy Story número 5, que por cierto me estaban preguntando hace un momento, ¿qué pasa con Toy Story? Bueno, que la están viendo por ahí chicos y grandes, porque los grandes iniciaron viéndola muy chicos y bueno, pues ahora parte de lo que ocurre y lo que sucede. Entonces, pues para darle continuidad por ahí a la saga. Vamos con información. Hoy más adelante también tendremos una entrevista importante. En unos minutos haremos contacto con el diputado federal Leoncio Morán. Hablaremos de detalles, temas de gobierno, por ahí parte de la agenda también informativa que bueno, pues nos dará a conocer justamente sobre los trabajos legislativos, también el entorno político, ¿por qué no? Estaremos platicando con el diputado Leoncio Morán en un momento más. Mientras tanto, bueno, pues vamos a la información, vamos a la nota. El día de hoy, bueno, pues parte de lo que se da a conocer es justamente esto, para que estén muy atentos, sobre todo en los trabajos que están realizando en carretera. Hoy la CEDUN informa que este sábado, mañana sábado 27 de junio, se va a llevar a cabo el cierre total nocturno en el puente Tepalcates 2. Este está ubicado ahí en la autopista Colima-Manzanillo, lo que es el tramo Armería al Puerto. Debido pues a la realización de cortes de alto riesgo en la zona como parte de la modernización del corredor logístico Colima-Manzanillo, será desde las 10 de la noche y hasta las 5 de la mañana. Así que bueno, para que tome sus precauciones, si pensaba viajar, bueno, pues durante este lapso, por completo el paso de transporte de carga pesada se va a restringir. No habrá acceso a las rutas alternas, solamente en tanto vehículos ligeros, autobuses de pasaje, son los que están permitidos utilizar las vías alternas para sus traslados a Manzanillo, Armería, Tecomán y Tlahuacán. La dependencia estatal recomienda, bueno, pues utilizar la carretera libre, consultar las rutas disponibles. Hay un portal, rutasalternas.col.gob.mx, que habla justamente actualización constante en el tema de las obras. Y bueno, pues es lo que van a estar dando a conocer en este sentido parte de la información. Por otro lado, le comento, le platico, la Unidad Estatal de Protección Civil en el estado, como cada fin de semana, bueno, pues da a conocer este monitoreo que se lleva importante sobre lo que es el Coloso de Fuego, el volcán de Colima, que pues uno de los volcanes activos, si no es que el más activo en la República Mexicana. Este monitoreo abarca del 19 al jueves 25, viernes 19 al jueves 25 de junio. Al día de ayer, parte de las condiciones, aún hay calma, estabilidad, representado apenas, bueno, pues un riesgo bajo para la población. De acuerdo con el reporte emitido por el Centro Universitario de Estudios Vulcanológicos de la Universidad de Colima, los sismómetros registraron 5 sismos de alta frecuencia, 3 derrumbes y 3 lares sin explosiones. Ahí el personal especializado vigila permanentemente el Coloso de Fuego en coordinación con las instituciones científicas especializadas. Se está exhortando también a la población a mantenerse informado únicamente a través de los medios y canales oficiales, evitando difundir la información no verificada. Nosotros, bueno, pues le emitimos la información que nos llega de primera mano, de primera fuente. Vamos directamente a las calles de la ciudad para la gente que nos ve y nos escucha en redes sociales. Hay imágenes para usted también, por supuesto. Ya está listo nuestro compañero Gabriel Sánchez con el reporte urbano, el reporte vial. Gabriel Sánchez, al volante.
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0: Y lo que ocurre en las principales vialidades de Manzanillo, el puerto más extraordinario de América Latina y de México. Bueno, pues ahí está nuestro compañero Gabriel Sánchez. Te saludamos. Buenas tardes.
2: ¿Qué tal, Carlos? Muy buenas tardes. Pues un saludo a ti, compañeros en cabina, auditorio del 92.9 en este viernes. Ya la segunda emisión de este informativo Turquesa Manzanillo. Y pues prácticamente este es el viernes último del mes de junio. Ya para la siguiente semana arranca el séptimo mes. Este año 2026 pues va bastante rápido. Ahora sí que los días se sienten muy muy rápido, pero pues sabemos que el tiempo es el mismo. Y Carlos, arrancamos aquí en la vialidad Paseo de las Garzas, aquí por donde está la eterna obra, aquí afuera de la clínica 10. Hoy ya se ha visto personal, de hecho ya tiene esta semana que se está mirando personal que están trabajando, pero nada más son tres personas las que están metiendo mano ahí en la reparación o la colocación de la tubería nueva. Y pues mira, hay una parte que tiene agua, sabemos que pues ahora sí que esta parte se llenó de agua con las lluvias y ya tiene lama. Entonces, pues no sé, esperemos que pronto esta parte sea, pues ahora sí que reparada para la, pues ahora sí que para la circulación de los vehículos, porque créeme lo que es una importante calle, es una importante avenida en la cual pues prácticamente une el Boulevard Miguel de la Madrid con la Avenida Elías Zamora. Entonces, enhorabuena, ya empezaron a trabajar, pero pues ya es viernes. El sábado pues ya nomás trabajan un ratito y otra vez hasta lunes esperemos que se retome esta actividad. Entonces pues hay que esperar un poquito más a ver cuánto tiempo dura esta dicha obra, que pues prácticamente habían durado unos días sin venir a hacer acto de presencia aquí para seguir la reparación o bueno, la remodelación de esta parte. Y Carlos, acá por el centro histórico de nuestro puerto de Manzanillo, esta mañana llegó un barco de la paz, un buque, un pequeño buque, en el cual pues viene muchas personas, bastantes personas, parece que es del Medio Oriente, allá por el lado de Japón, de Corea o algo así, porque tienen de ese tipo de rasgos. Y todo el día anduvieron en el centro histórico de Manzanillo tomando fotos, haciendo pues ahora sí que evidencia pues de que estuvieron aquí en este puerto de Manzanillo. Aquí lo triste, Carlos, y déjame comentarte que la zona centro, prácticamente toda la zona centro huele bastante a orines. Es muy triste toda esta parte, porque créemelo que pues ese es un mal sabor de boca que se llevan todos los visitantes. De hecho, ya me lo habían hecho, bueno, llegar por medio de videos de que huele bastante a suciedad, a orines. Está toda esta parte donde está el muelle, ahí donde pues está la biblioteca, la avenida esa, y sobre todo lo que viene siendo la calle que se encuentra atrás, creo que se llama Juárez 100. Esta parte también huele bastante, ahí donde está la presidencia, todos los arcos que están ahí de esta zona huelen muy feo a orines. Entonces, pues es una mala práctica, y lo más triste es que están en la zona centro y pues ahí hacen sus fechorías. Sabemos que hay bastantes, pues ahora sí que personas en situación de calle que pues ahí hacen sus necesidades. Entonces es importante que si vamos a recibir a este tipo de visitantes, pues al menos que le den una manita de gato, ¿no?, al centro histórico, porque pues ya cada día que pasa va quedando en el olvido. Entonces hay que ponerle mucho ojo, mucho énfasis en esta parte y mantenerlo limpio. Y pues ahora sí que pues con esta problemática de los indigentes, creo que es muy difícil erradicarla. Y acá, volviendo a vialidades, hay que tener bastante cuidado, Carlos, porque hay baches que ya se volvieron a abrir, como el bache eterno que se encuentra poquito antes de llegar a la laguna, exactamente abajo del puente del barrio 1, en dirección hacia Las Brisas. Ahí en esa pura curvita del carril de alta, ahí está un bache que año con año surge después de las lluvias. Entonces, hay que tener mucho cuidado, hay que conducir con cuidado. También hay unas calles acá por el lado del parque industrial en Fordeport, que también ya se encuentran en mal estado. Y por el lado de la calle Ballena, hay, ahora sí que, pues, más peligro, porque hay unas tapas de coladeras, hay unos registros que no tienen las tapas. Entonces, cuando llueve, se tapa toda esta parte, no se mira y uno puede sufrir un percance. Pues así las cosas aquí en este bello puerto de Manzanillo. Esta tarde les informó Gabriel Sánchez para Informativo Turquesa 929.
0: Muchísimas gracias a nuestro compañero Gabriel Sánchez. Bueno, pues la información, y esto no es pues de ahora, ¿no? Años. En el tema del centro histórico, esta situación complicada, que tiene mucho que ver en poner pues todos, ¿no? El tema de nuestro granito de arena, y por supuesto también, bueno, es el tema de las autoridades, por lo menos sí, en este caso, el Barco de la Paz a nivel internacional, quizá vigilancia, la limpieza.

0: pues este santuario importante de las iguanas, y bueno, pues también se llevaron esta percepción de nuestro, justo, de nuestro puerto de Manzanillo. Vamos a la breve pausa comercial, regresamos, hay más información para ustedes.
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4: 2,17, 32 grados.
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0: Ya estamos de regreso con más de los temas, más de la información para todos ustedes a través de esta frecuencia justo en Informativo Turquesa. Por aquí nos están dando a conocer, nos están pasando información, hubo un incidente en hace unos instantes en la carretera Jalipa Manzanillo. Bueno, pues un tractocamión impacta a un vehículo gris tipo sedán. De manera, bueno, pues ahí contundente, ahí con algunos daños en la parte de atrás, un golpe presumiblemente por alcance. Ahorita, bueno, pues ya se encuentran las autoridades ahí, así que bueno, pues también es tomar precauciones en esta parte de la carretera, de la vialidad, justamente en lo que es justo la carretera Jalipa Manzanillo. Para la gente que nos sigue en redes sociales, ahí tenemos las imágenes, ahí estamos transmitiendo por ahí las imágenes, también hay video, dijera el expresidente. Bueno, pues tenemos, vamos a ver si estamos listos.
1: En listos, momento.
0: Bueno. Eso, muy bien. Bueno, pues a quien tenemos el gusto, a quien agradecemos la comunicación, es el diputado federal, él es pues Leoncio Morán. Diputado, ¿cómo estás? Un gusto saludarte.
1: Bien, un gusto saludarlos también y a toda la gente de Manzanillo, desde acá, desde la Ciudad de México. Y bueno, pues vine a hacer algunos temas que tienen que ver con las iniciativas que estaré presentando al inicio del próximo periodo legislativo. Tuve ayer reunión en la sesión de Economía y de la de Medio Ambiente. Entonces, el trabajo en la Cámara, a pesar de que pues no hay periodo parlamentario como tal, hay actividad todo el tiempo, pues sigue la permanente y hay actividad todo el tiempo, y acá estoy. Ahora me vine, estaba en Colima y me regreso, pues yo creo que el día de mañana o el domingo por la mañana estaré regresando a Colima y hacer toda la semana otra vez allá en Colima visitando pues a mucha gente. Estoy ahorita visitando a las escuelas de prácticamente todo el estado.
0: Oye, es una dinámica bastante interesante, ¿no? Estamos en esta festividad que nos une y que sobre todo pues da valores en el tema del deporte a las nuevas generaciones. Platícanos, porque hay una incentivación muy importante contigo en esta dinámica que realizaste.
1: Sí, fíjate que el día del partido inaugural de la que jugaba la selección contra Sudáfrica, la selección mexicana, se me ocurrió, dije, bueno, pues si mete gol, el primer gol que caiga, si cae en el minuto 8, 18, el primer gol del mundial, voy a regalar unos balones, 8 balones a una escuela, dije, yo voy a decidirlo. Pero luego dije, bueno, pues ¿por qué no me proponen mis redes sociales, escuelas que puedan participar de esto? Me escribieron gente de escuelas de todo el estado. Entonces ahora dije, ¿ahora qué voy a hacer? Pues lo que hice fue, todas las que se inscribieron ese día o que me mandaron su nombre a través de mis redes sociales, las metí en una tómbola y ganó una escuela de Villa de Álvarez. A ella le entregué 8 balones a esa escuela, y al resto de las escuelas que participaron ese día les estoy llevando 5 balones a cada escuela personalmente. Y y ha sido una labor titánica porque pues hay muchísimas escuelas con muchísima ansiedad. Yo fui alcalde de Colima en 2 ocasiones, he sido alcalde de Colima en 2 ocasiones,
0: sí.
1: Y creo que las escuelas, como todo, siempre hay una necesidad de cualquier tipo. Como alcalde me dediqué y me enfoqué en las escuelas, y creo que el tener el acercamiento y la comunicación constante con las escuelas es fundamental. En las escuelas es donde están los niños, es donde se construyen las nuevas generaciones, es donde se enfrentan los retos de salud, de seguridad. Yo creo que lo que se invierte en la escuela siempre se retribuye. Por eso creo que es fundamental que las autoridades de todos los niveles pues se enfoquen en atender los temas de la escuela. Y a mí se me ocurrió esta dinámica y me ha permitido entrar en comunicación con escuelas prácticamente de todo el estado. Se escribió muchas escuelas de Manzanillo que por ahí habré estar visitando. Yo creo que al regreso del periodo, el nuevo periodo, ¿cómo se llama? Educativo, porque están por terminar, ya terminaron, y hoy terminan las escuelas en todo el estado, y sí. Pues tendré que visitarlas. Quiero visitarlas pues cuando estén ahí los maestros. Entonces voy a tener que el próximo inicio escolar pues estaré recorriendo las escuelas de Manzanillo que se inscribieron y que participaron en esa dinámica, que para mí ha resultado bastante enriquecedora y de conocimiento. Los maestros son gente con vocación de servicio, gente con muchísimo talento y comprometida con su comunidad. Un reconocimiento, aprovecho, para todas las maestras y los maestros del estado de Colima.
0: Así es. Oye, diputado, mencionas pues tu participación importante en la alcaldía, en ocupar estos cargos relevantes, sobre todo allá en Colima capital. Ahora, bueno, pues has presentado, y hablábamos ahorita del tema de seguridad también, pues no solamente en las escuelas, que es donde parte todo, pero sí también en el tema de la ciudadanía, sobre todo allá en Colima capital, este tema que pues nos compete a todos, la seguridad. Presentaste por ahí gestiones que beneficiarán, pues por supuesto, allá a Colima.
1: Sí, claro, he presentado algunas iniciativas, sobre todo el tema que tiene que ver con el tema de medio ambiente y tiene que ver con el tema de educación ambiental. Y bueno, pues ahí están ya dos iniciativas aprobadas en Comisión de Medio Ambiente. Soy el diputado que más iniciativas, o de los que más iniciativas ha presentado a nivel nacional. Soy entre los primeros cinco diputados de todas las fuerzas políticas, y de Morena soy el que más iniciativas ha presentado. Y creo que el tema no es tanto que presentes iniciativas, porque siempre es un reto hacerlo, darles forma y ponerlas en el pleno no es sencillo. Somos 500 personas en el grupo parlamentario, somos más, casi 250 legisladores, entonces no es fácil que una iniciativa avance y sea siquiera recibida por el grupo parlamentario en principio, y luego ya que pase a comisiones. Entonces creo que sí ha sido importante lo que se ha venido haciendo, y sobre todo enfocado al tema de educación ambiental en las escuelas, y principalmente en este caso en las escuelas que tienen que ver con la escuela militar, las escuelas de marina, que es el tema donde fue la modificación.
0: Oye, diputado, también mencionabas tú acerca de esta incapacidad, sobre todo en Colima capital, de atender el tema de seguridad por el actual ayuntamiento. ¿Cuál es tu percepción de esto?
1: Pues yo creo que el problema del ayuntamiento, del alcalde Ruy Rivera, el presidente municipal de Colima, es que ha priorizado la fiesta, la pachanga, en realidad de dedicarse a atender lo que es las necesidades del municipio de Colima. Ha llenado el ayuntamiento de Colima de aviadores, sus amigas, sus amigos, ahí están todos sin hacer nada, gente que ni se presenta a las sesiones, ha sido denunciado en las sesiones de Cabildo por actos de corrupción que han venido presentando, recientemente pues tratando de alterar actas de Cabildo, ¿no? Ahora recientemente, hace unos días, tratando de modificar actas de Cabildo para tener un beneficio personal, o sea, una serie de irregularidades y de complicidades ahí al interior de la bancada que él representa, la del PRI, y que ha sido realmente lamentable la consecuencia que ha tenido el municipio de Colima. Para la gente de Colima ha sido una de las peores, o la peor administración de un alcalde de Colima. Entonces, en el tema de seguridad, ¿qué fue lo que yo hice como alcalde de Colima? Asumí la responsabilidad de la policía municipal. Colima no tenía, era de los pocas capitales en el país que no tenía la policía a su mando, el ayuntamiento. Yo la asumí, pero no solamente asumí esa responsabilidad, sino que invertí en el personal, se fueron a capacitar los policías a las mejores universidades del país, fueron capacitados, y luego el equipamiento, que fue histórico el que tuvieron la policía municipal, el equipamiento no solamente personal, todos los policías municipales tenían cámaras corporales, traían uniformes de primer mundo con carácter internacional. Mejoré todas las instalaciones de la policía municipal, pero sobre todo invertí en el personal y en un modelo, el modelo de justicia cívica, que lo implementé de manera estricta y que permitía que todas las faltas administrativas fueran ante un juez cívico. ¿Qué pasó con esto? Le puse orden a la ciudad, bajaron los índices de delincuencia, si, atendiendo los temas que corresponden a un ayuntamiento. Hay que recordar que los temas de un ayuntamiento en el tema de seguridad es básicamente la parte preventiva y la parte de convivencia social. Y no dedicarte a lo que no te corresponde. Para eso hay otros niveles de gobierno, hay otras autoridades. Cuando tú como ayuntamiento, como presidente municipal, atiendes lo que te corresponde, el orden es fundamental. Y cuando el orden se da, pues la convivencia mejora. Y eso es lo que pasó. Colima se convirtió en una de las ciudades, y en algún momento de la ciudad, con la mejor calidad de vida en el país. Y el gobierno municipal que encabecé siempre estuvo entre los tres, los cinco mejores de México, ¿no? Entonces, creo que se pueden hacer bien las cosas. Yo creo que el caso de Manzanillo también es importante, lo que ha venido haciendo Rosy Vallardo en el corto tiempo, la inversión histórica que ha habido para Manzanillo en colonias, en comunidades, en obra pública, en equipamiento para la policía. Entonces, yo creo que ahí está, se muestra que cuando se quieren hacer las cosas, cuando se tiene vocación de servicio, cuando se quiere trabajar y de manera coordinada y hacer equipo, pues el resultado ahí está. Yo creo que Rosy Vallardo ha sido una excelente gestora de su municipio, y las obras ahí están, el recurso ahí está. con una buena gestión de parte de la gobernadora Indira Vizcaíno y el cariño y el aprecio que le tiene a Manzanillo y a Colima, la presidenta de la República, ha sido fundamental. Por eso yo siempre lo he dicho, lo vengo diciendo desde hace ya muchos meses, que Morena va a volver a gobernar el estado de Colima y, por supuesto, va a gobernar la capital también.
0: Importante. Diputado, estuviste también presente en esta clausura de la Expo Prevención y Protección Laboral. ¿Cómo ves tú el panorama de emprendimiento y también de empresarios en nuestro estado y ahí en Colima, justamente?
1: Yo vengo presente del sector empresarial, yo soy comerciante toda mi vida, yo nací atrás de un mostrador, yo aprendí a trabajar y ahí es a donde voy ahorita. Quien emprende, y hoy me dirijo a todos ellos, a los que estuvieron ese día, pero además a muchísima gente en Manzanillo que tiene su tienda de abarrotes, su ferretería, su pequeño taller, su pequeño comercio, o presta algún servicio en Manzanillo, pues es básicamente una de las vocaciones más importantes, la prestación de diferentes servicios portuarios. Y creo que quien emprende, estoy convencido que quien emprende tiene un alto valor, porque arriesgar tu patrimonio todos los días en cualquier actividad, profesional o comercial o industrial o o de ingeniería, cualquiera de ellas, merece todo el respeto y el apoyo de las autoridades. Yo por eso creo que es fundamental que todos los órdenes de gobierno volteen a ver y atiendan el tema de todas las iniciativas emprendedoras y de aquellos que todos los días se parten el alma para primero generar un patrimonio para sus familias, pero además generar empleos, que no es fácil generar empleos, que no es fácil mantener un negocio, que no es fácil atender esta actividad, ya sea del tamaño que sea, chica, mediana o pequeña. Por eso siempre que hay una invitación, siempre que hay una condición de poder apoyar y construir con quien emprende en cualquier nivel y a cualquier nivel y a cualquier estrato, siempre tendrán el 8 Morán un aliado, y así lo he hecho cuando me ha tocado estar. Hoy mismo así lo estoy haciendo y seguiré. Cuentan conmigo para todo, y el reconocimiento, sobre todo, quien hace grande a un país, a un municipio, a una comunidad, a una ciudad, a un pequeño pueblo, pues es precisamente quien arriesga su patrimonio y genera de esta manera riqueza a favor de su comunidad, ¿no?
0: Claro, pues definitivamente mucho que trabajar en ese sentido, por supuesto. En el tema legislativo, por supuesto, también, diputado, ¿y algo más que te gustaría agregar?
1: No, bueno, pues solamente mandarles un saludo a toda la gente en Manzanillo, a toda la gente de la costa. Yo sé que lo escucha muchísima gente. Agradecerles a ustedes que se acuerden de mí. Y les mando un abrazo y un saludo. Y bueno, seguiré haciendo equipo con Rosy Vallardo, que ha sido la decisión que he tomado ya desde hace algún tiempo. Fortalecer el trabajo que ya va, que seguramente va a encabezar en la coordinación estatal que tiene que ver con la fortaleza a nivel estatal de la transformación de este proyecto tan importante, y que desde el municipio de Colima estaré apoyando y haciendo equipo con ella para que le vaya bien a Manzanillo, a Colima y a México.
0: Correcto, pues un saludo muy especial y, por supuesto, los micrófonos abiertos en algún otro tema para ir de primera mano a través de tu voz. Muchísimas gracias.
1: Saludo, gracias, hasta
0: luego. Muy amable. Bueno, pues es el diputado Leoncio Morán, por supuesto, desde la Ciudad de México, el día de hoy en reporte especial, parte de las actividades que, bueno, pues han venido realizando. Y bueno, pues así las cosas. 2:37 PM, vamos a ponernos con el tema del tiempo, el clima, ¿verdad? Y vamos también, hoy sí hay ese perspectiva y contexto, ahorita les platico, y bueno, pues vaya con el Pato Merlín, ahorita también platicamos de esto, y vienen los boletos para que de una vez vayan por ahí mandando su mensaje, 314-170-6757, volvemos.
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8: El Servicio Meteorológico Nacional de la CONAGUA le informa el pronóstico del tiempo. Para hoy, 26 de junio de 2026, una circulación ciclónica en niveles altos de la atmósfera, y una vaguada en altura se extenderán sobre el noreste, oriente, centro y occidente del país. Canales de baja presión e inestabilidad atmosférica ocasionarán lluvias puntuales muy fuertes en zonas de Veracruz y Oaxaca, así como chubascos con lluvias puntuales fuertes en las regiones antes mencionadas, así como en el norte de México. Por otra parte, el ingreso de humedad del Océano Pacífico y Mar Caribe y la onda tropical número 12 frente a las costas de Quintana Roo originarán chubascos con lluvias puntuales fuertes en el sur del país y la península de Yucatán. Una circulación anticiclónica en niveles medios de la atmósfera continuará ocasionando ambiente muy caluroso en el noroeste y norte del territorio mexicano, prevaleciendo la onda de calor en 13 estados. Y finalmente, la onda tropical número 11 al suroeste de las costas de Jalisco y Colima dejará de afectar al país.

0: Ya estamos ya de regreso, 2:40 p.m. Alcanzamos, señoras y señores. Y bueno, pues la verdad es que gracias a Dios. Gracias a Dios, es viernes. Lupillo, te saludamos. Adelante.
1: ¿Qué tal, Chevy? ¿Qué tal, auditorio? Muy, muy buenas tardes para todos. Y efectivamente, gracias a Dios, es viernes y viernes deportivo y se siguen moviendo, Charlie, auditorio.
0: A ver, platícanos.
1: Lo que son los encuentros, se encuentran del fútbol. Francia le estaba ganando 3-1 a ver, espérame, Charlie, déjame comentarte bien porque quiero dar la nota bien.
0: Ahí tenemos ya a los 16avos, ¿eh?
1: A los 16avos, sí, exactamente. Aquí.
0: ¿Cómo se jugaría? De acuerdo a los resultados que se han estado obteniendo, los resultados que se van a obtener también, Francia
1: le está ganando 3-1 a Noruega en estos momentos, y ahorita lo más importante es que estamos viendo quién le tocaría México.
0: Claro.
1: Y te voy a comentar, Charlie, lo que cómo están las cosas. Los clasificados a los de 16avos, octavos de final, ya están definidos algunos. Por ejemplo, lo que se ha dado y los cruces directos confirmados hasta el momento para la siguiente ronda son ya confirmados: Canadá-Sudáfrica. Ayer estuvo Canadá, ahora sí, implorando para que Sudáfrica ganara. Era imposible que Sudáfrica le ganara a Corea del Sur, sin embargo, se lo hizo, y con eso Canadá ya va a jugar contra Sudáfrica.
0: Caray.
1: Otro que está confirmado es Estados Unidos contra Bosnia, y la verdad, pues, lo que son ellos, que son anfitriones como México, por la tiene un poquito hasta ahorita más suave esos partidos en la siguiente ronda. Y mientras que Países Bajos contra Marruecos y Brasil-Japón va a estar muy bueno ese partido. Y pues México, entre hoy, creo que ya es hoy y mañana, posiblemente ya quedan definitivamente los partidos, pero con el triunfo sorpresivo ayer de Alemania contra Ecuador. Esperábamos, todo el mundo pensábamos que Alemania iba a golear a Ecuador, mas sin embargo no fue así. Gana 2-1 Ecuador y sería posiblemente también un rival para México. Pero todo se sigue moviendo, y entre ya hoy y lo de mañana ya quedan definitivamente, porque el lunes ya empezarían lo que son los octavos, los 16, los que sean los octavos de finales exactamente, y ya, ahora sí, a perder a tu casa, ganas, avanzas. Así que eso. Estamos a la expectativa, Carmen.
0: Oye, que andaba por ahí también la situación posible México-España.
1: Sí, bueno, eso se veía al principio. Bueno, puede ser, porque con la derrota de ayer, en el último partido, sí, también podría ser, fíjate que sí. Entonces, se está moviendo todo esto, Charlie, pero como no creo que España vuelva a perder, yo no creo que ya se pueda así, porque también se decía que contra Portugal, pero ya conforme las sorpresas que se están dando, déjame decirte a ti, auditorio,
0: también,
1: que
0: ¿verdad?
1: sí, la verdad, comentarte a ti, auditorio, que todos los datos que tú estás dando se decían porque pensábamos que iban a pasar los favoritos, mas sin embargo las sorpresas que se están dando es por eso que se están viendo esos cambios, de lo cual todavía esperamos. Y sí, lo que esperábamos como en el fútbol mexicano, que ya sabes quién va a ganar, pues no, aquí en el Mundial hay sorpresas, y qué bueno, porque hay competencia, así que hay que esperar para ver a México a quién le toca. Pero igual, Charlie, quien le toque, yo creo que ahora sí, porque se pensaba también de Escocia, que era un poco más tranquilo, por decir, o otro equipo que también pasó, pero los que están ahorita sobresaliendo, que incluso Uruguay pudiera ser también otro rival en México. Hay que recordar que hoy juega España contra Uruguay, y tienes mucha razón, Charlie, si uno de esos dos pierde, pudiera ser que se pueda enfrentar a México, tienes mucha razón.
0: Correcto, bueno, pues estaremos muy al pendiente este fin de semana, Lupillo, y bueno, pues con todo lo que acontezca, te escuchamos por supuesto este próximo lunes, yo creo que
1: claro que
0: ya
1: sí.
0: con más contundente los resultados.
1: Claro que sí, Charlie, y a decir a la gente de Infantil Turquesa que esté al tanto, porque creo que ya va, en un momento llega Nacho Palomita, ¿no?
0: Eso, estaré muy al pendiente también.
1: Dale, Charlie.
0: Correcto. Ya estamos, gracias, Lupillo, un gusto. Hasta luego.
1: Saludos, buenas tardes y excelente fin de semana.
0: Buenas tardes, 2:45 p.m. Vamos a la breve pausa comercial, regresamos. Hay perspectiva, hay contexto y también hay boletos para el cine Toy Story, la película, 314-170-6757. Volvemos.
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18: Bien, estamos de regreso y bueno, pues hoy se recibió allá en la Secretaría de Economía, ahí junto con el Instituto Mexicano de la Propiedad Industrial, el mismísimo INPI. Ahí estuvo el director Vidal Llerenas, pues nada más y nada menos, atendiendo la solicitud de la marca del pato Merlín y su diseño tridimensional. Ahí la familia Merlín presentó formalmente la solicitud a nombre de Carla y Beth Gómez López, acompañado a su hijo Cristian, mucho cariño a la familia. Y bueno, pues ahí la Secretaría del INPI pues reafirmó el compromiso de brindar certeza jurídica a los solicitantes y de impulsar la protección de creatividad de los activos. Mucho trabajo el pato Merlín, de arriba para abajo, no sé si esto ya sea explotación animal, hay que ver qué es lo que está pasando, se le ve feliz hasta el momento, bueno, cuando fue con la presidenta, ahí, ¿verdad?, está un poquitillo estresado, pues, imagínate, no es normal, ¿no?, para un pato andar entre frente a las luces, cámaras, andar con la playera todo el día, bien puesta, por cierto. Pero bueno, pues parte de la festividad, parte de la fiesta y de lo bueno y de lo bonito que ha surgido en esta Copa Mundial FIFA 2026. Vamos a la perspectiva y contexto. Es Penélope Membris en Informativo Turquesa.
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25: Buenas tardes,
24: buenos días
25: a toda la audiencia de Radio Turquesa 92.9 y de Informativo Turquesa Manzanillo. Y bueno, pues esta tarde de viernes hay información en perspectiva y contexto en el tema nacional e internacional. Y es que en Palacio Nacional se llevó a cabo una reunión de trabajo entre la presidenta de México, Claudia Sheinbaum, y las gobernadoras y gobernadores de los estados incorporados al sistema IMSS-Bienestar. Esto con el objetivo de evaluar avances en la transformación del sistema de salud pública del país. Durante el encuentro, las autoridades revisaron acciones implementadas para fortalecer la infraestructura hospitalaria, el abasto de medicamentos, el equipamiento de unidades médicas y la contratación de personal de salud con la finalidad de mejorar la atención que reciben millones de mexicanas y mexicanos. La presidenta reiteró también que uno de los principales compromisos de su administración es consolidar un sistema de salud que garantice atención médica de calidad, universal y gratuita para la población, especialmente para quienes no cuentan con seguridad social. También el mismo, bueno, se destacó la importancia de mantener esta coordinación permanente entre el gobierno federal y los gobiernos estatales para dar seguimiento a necesidades de cada entidad y agilizar la solución de los retos que aún enfrenta el sector salud. Ya las autoridades también coincidieron que el fortalecimiento del modelo IMSS-Bienestar busca reducir esta desigualdad en el acceso a servicios médicos y asegurar que la atención llegue a las comunidades más apartadas del país. Y bueno, la información internacional, como ya se ha estado hablando, informando, esta tragedia ocurrida en Venezuela después de estos dos sismos bastante potentes, bueno, pues esto continúa agravándose. Y es que las autoridades de este país elevaron el día de hoy a 920 ya la cifra oficial de personas fallecidas, mientras que más de 3.300 personas han resultado heridas y miles más permanecen desaparecidas. Los equipos de rescate integrados por personal venezolano y brigadas internacionales trabajan contrarreloj entre edificios colapsados y toneladas de escombros con la esperanza de encontrar sobrevivientes. Sin embargo, conforme transcurren las horas, las posibilidades de hallar personas con vida disminuyen considerablemente. Las zonas más afectadas continúan enfrentando un panorama crítico. Decenas de familias permanecen en refugios temporales, mientras otras esperan noticias de sus seres queridos, aferrándose a la esperanza de un rescate. La emergencia también ha movilizado ayuda humanitaria de diversos países y organismos internacionales para atender los miles de damnificados. Y es que ya también autoridades han estado pidiendo a la población evitar acercarse a las áreas de mayor riesgo para no entorpecer las labores de búsqueda y permitir el acceso de maquinaria pesada y vehículos de emergencia. Y al mismo tiempo continúan las evaluaciones de daños en viviendas, hospitales e infraestructura pública. Mientras Venezuela enfrenta es una de las peores tragedias naturales de su historia reciente, la solidaridad internacional se mantiene activa y las labores de rescate continúan sin descanso con la esperanza de salvar el mayor número de vidas posibles. Bueno, esto es parte de la información que tenemos para ustedes esta tarde de viernes, ya 26 de junio. Les deseamos que tenga una excelente tarde y un muy buen fin de semana. Voz informativa, Penélope Membri.
18: Gracias. Bueno, checamos en un momentito lo de los boletos. Mientras tanto, pues vamos directamente porque, bueno, pues ya vamos a hacer contacto con nuestro compañero Nacho y Palomitas, a quien agradecemos la comunicación. Estimadísimo Nacho, te saludamos. Muy buenas tardes.

0: Ahí está. Ahí está, ya. Ya quedamos, ¿eh? Después de la media hora de la presentación, espero que la hayas disfrutado, mi Nacho. Con mucho gusto, por supuesto. Adelante.
1: ¿Qué tal, mi estimado Charlie? Muchas gracias por la invitación. Otra vez, pues lamentablemente a distancia, pero encantadísimo, pues, de comentarte de lo que vamos a ver en el cine. ¿Y qué vimos esta semana en el cine, mi Charlie? Pues el estreno de Supergirl. Esta nueva continuación en lo que sería el nuevo universo de DC en el cine. Ya vimos los inicios con Superman, una película que, pues, a mi gusto estuvo bien, tal vez dejó de ver un poquito por aquí y por allá, tal vez el personaje no me terminó de convencer, sigo prefiriendo a Henry Cavill, pero Superchica, pues, es una película, pues, ya que quiere dar continuidad a este universo, pues, que están desarrollando. ¿Y qué tal está la película? Pues, mi Charlie está bien, nada más. Creo que es, a mi gusto quedó a deber muchísimo. La trama es muy sencilla. De hecho, pues no es algo original. ¿De qué trata? Pues que a nuestra superchica pues le hacen algo a su perrito y tiene que ir a buscar la cura. Entonces, pues de eso se trata la película, simplemente, pues todo lo que conlleva pues enfrentarse a un villano por aquí, un villano por allá, en lo que pues encuentra al malo malote que le hizo eso a su perrito, y pues ya. En el proceso, pues obviamente se va encontrando otros personajes que se van a unir con ella, entre ellos y entre comillas, a Lobo, interpretado por Jason Momoa, que sinceramente creo que es lo mejorcito de la película, aunque se siente pues metido con calzador, porque realmente no interviene tanto con Supergirl, porque pues realmente no tienen mucho ahí, mucha conexión en la película. Y lo meten nada más, como te digo, con calzador, porque pues lo ponen en algunas escenitas, por aquí y por allá, que también va en busca de un malo malote que es compañero del otro malo malote. Entonces, por eso se juntan un poquito. Pero de ahí en fuera, nada. La historia es su punto débil, el desarrollo de sus personajes, pues también. Pero como una película dominguera que te puedes ir a ver al cine, pues yo creo que está bien. Lo malo es que el cine ya está bien caro, ¿no? Entonces ya está un poquito de pensarse qué películas va uno a ver al cine, ¿no? Entonces sí, para que te salgan con algo que no te va a gustar, pues es complicado. Entonces, si eres fan de DC, eres fanático de Supergirl y quieres ver pues, cómo va a iniciar el universo con esta chica, pues es una película que tal vez yo sí te animaría que vayas a verla. Pero si te la estás pensando, pues mejor no. Entonces espérate tantito a que ya se estrenen en plataformas. Y hablando de plataformas, mi Charlie, pues ahí tenemos una película en Amazon Prime que no llegó a cines aquí a Manzanillo y que yo me quedé con muchas ganas de verla, que se llama Instinto Implacable. ¿De qué va la película? Pues sale la protagonista Mila Jovovich y otra película más cuya trama no es muy original. Ella es como una soldado, acá ya tú sabes, de las buenísimas que te han trazado por todo el mundo, y tiene una niña a la que lamentablemente pues nunca vio crecer bien por estar atendiendo pues los asuntos de la guerra aquí y por allá y misiones también por aquí y por allá. Entonces ya cuando es grande pues ya quiere pues hacer el papel de mamá, pero en una de esas lamentablemente le secuestran a la muchachona cuando va a un bar. Entonces uno nos podría recordar un poquito a la de Búsqueda Implacable con Liam Neeson. Pero pues no, mi Charlie, la película sinceramente es una decepción. Te digo, yo soy fanático de este tipo de películas donde pues van a buscar venganza y van a buscar a la que les secuestraron y mientras tanto matan aquí, matan por allá, entonces van dejando su rastro de sangre y pues están chidas esas películas, ¿no? Pero esta se ve que la hicieron yo creo que con las patas, mi Charlie. ¿Por qué? Porque la edición es malísima. Hay unas escenas donde pasa algo y de repente la protagonista ya está secuestrada, ya está amarrada y tú dices, ay, ¿en qué momento pasó eso? La película no profundiza mucho en las historias de los personajes, más allá de lo que te dan el contexto, y tómala ya con eso, sírvete y date por bien servido. Y de ahí en fuera te digo, no te presentan pues como mucho desarrollo del personaje bien. La edición, te digo, es malísima, las secuencias de acción son muy malas, las coreografías, te digo, peor, algo decepcionante, porque pues Mila Jovovich, pues, si bien no es una superestrella de acción, pues lo había hecho bien. si recuerdas, en las de Resident Evil, ella pues tuvo el personaje principal, el protagónico, y pues estaban desentonas, pero en esta película creo que sí dejó muchísimo a deber. Está en Amazon Prime y pues para ver un fin de semana tal vez en tu casita, mientras lavas, haces el aseo, qué sé yo, pues está palomerita. Ya en la calificación a las dos películas, a Supergirl le damos 6 de 10, mi Charlie. Te digo, pues está bien, está entretenidilla, pues normal, algo pues para ir viendo qué nos depara con DC. Y la otra película, la de Instinto Implacable, pues sinceramente es para mí un bodrio. Yo le voy a dar 2 de 10. Y pues los boletos, mi Charlie, por ahí para que vean los chicos de tu radio. Escuchas la de Toy Story, les mandamos 2 pases dobles, mi Charlie. Entonces ahí te los encargo, compadre.
0: Eso. Bueno, pues ahí está. Muchísimas gracias, mi estimadísimo Nacho. Pues vamos directamente a lo de los pases dobles, ¿no? De una vez, los pases dobles. Por acá ya tengo algunos que me han llegado. Muchas gracias a toda la gente por participar, por enviar su imagen. Había que enviar la imagen, ¿eh? Así que bueno, pues ya saben, los que son clientazos por acá de entrarle al tema de los pases dobles. 92.9 dice: quiero ganar mis entradas, me gustaría para poder ir a ver Toy Story. Bueno, perfecto, mandaste Cristian, mi estimadísimo Cristian, ya lo tienes, gracias por comunicarte. Bueno, pues te iba a los primeros pases dobles. Felicidades, felicitaciones.

0: Ahí está. Ahí está. Muy bien, muchísimas gracias. Bueno, por acá, 10, Diana Sánchez. Diana Sánchez, te llevas los pases dobles también para que vayas a ver Toy Story este fin de semana. Cortesía de Nachi Palomitas, Informativo Turquesa, Ray Turquesa. Muchísimas, muchísimas felicidades. Dos ganadores, 4 boletos, la película Toy Story que me preguntaban. Bueno, pues habría que ir a verla. Pues es que muchas veces, pues estábamos, ¿no? En edad. Y 5, ya esta es la apuesta en el número 5, entonces bueno, pues seguiremos la saga también para las juventudes que bueno, pues les tocó en un tiempo, bueno, pues ser pequeñines, crecer con Toy Story, ¿verdad? Vale la pena. Y bueno, también acompañados chicos y grandes. Es una película, la verdad, que ha evolucionado muchísimo. Y la participación por ahí de Bad Bunny, en uno de los personajes, para que estén muy atentos. Llegamos con esto a la parte final. Muchísimas gracias a los ganadores. Bernardo Lara ahí en los controles. Paulina Montserrat también en el streaming. Pedro Velázquez, Lupillo Hernández, Gabriel Sánchez, Penélope Membris. A nombre de todo este gran equipazo de noticias, por supuesto, a nombre de toda la gente de la familia de Radio Turquesa, que tengan ustedes un extraordinario fin de semana. Gracias, muy buenas tardes, muy buen provecho.
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1: 413.

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20: 4:21.
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15: Las 4:30.

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12: 442.

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2: 4 para las 5, 31 grados.
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14: Señores, bienvenidos a su programa El Retrovisor. Son las 5 de la tarde con 12 minutos. Estoy buscando acá la pestañita donde tenemos los fondos y todo eso. Aquí está, miren nada más, qué bonito. Qué bonito, Estaba leyendo y estaba platicando también hace rato, Estaba leyendo con... que al parecer la BBC
20: está por sacar, no sé si ya lo hizo o están en producción, una especie de documental que hablará sobre el tema de los Smiths, esta banda británica que, aunque tuvo un periodo de actividad relativamente corto, dejó bastante, aportó bastante, diría yo, es mejor dicho así, a la cultura musical contemporánea, sobre todo a lo que corresponde a los artistas británicos. Recordemos que luego de la ruptura, el vocalista Stephen Patrick Morrissey tiene una carrera impecable y muy exitosa también como solista, y el guitarrista, que no es otra cosa que un verdadero genio, el señor Johnny Marr, también ha hecho grandes aportaciones a la música en una carrera más colaborativa con otros músicos, por ejemplo en proyectos donde estuvo con los Pet Shop Boys y con gente de New Order haciendo el proyecto Electronic. Me parece que también estuvo por ahí en el grupo Modest Mouse. Y mucho más, muchísimo más que han hecho estos dos por su cuenta, pero la verdad es que ambos lo hacen bastante bien. Como grupo también marcaron una época bastante importante en el ruido que repartieron y que se divulgó, digámoslo así, desde el Reino Unido. Y a ver, ¿ya para qué les estoy dando tanto rollo? Vamos a escuchar a los Smiths, ¿no? Hace un rato que no los escuchamos y me parece que es buena ocasión. Son las 5 de la tarde con 13 minutos. Arrancamos este segmento con The Smiths, con esto que lleva por nombre This Charming Man, cuando son las 5 de la tarde con 13 minutos. 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
12: Señores, son las 5:22 p.m. Los teléfonos en cabina son el 33-649-29 y el 33-655-26. Qué bien se escuchan estos audífonos. Y bueno, eso es por si se quieren comunicar con nosotros. Allá en el Gabacho hay un lugar tan pequeño llamado Escatawpa, Mississippi. Un lugar que, por cierto, el dato más curioso sobre esta pequeña localidad es que, según el censo del Gabacho, es técnicamente un lugar... Escuche bien, es un lugar designado por el censo y no una ciudad oficial, pues tiene apenas una superficie terrestre de apenas 17.5 kilómetros cuadrados, lo que significa que es uno, que esta canción que vamos a poner a continuación es uno de los éxitos más grandes de los años 2000 o de la década, de la primera década del tercer milenio, que nació en un punto rural y casi diminuto del mapa. Ahora, ¿de qué estamos hablando? De una canción que, aunque pudiéramos pensar que se trata de algún cómic o de algo más, miren nada más lo que me encontré acá, que se pudiera tratar incluso de Superman, la verdad es que no. El vocalista Brad Arnold la escribió a los 15 años, me parece que en lo que sería aquí en México el tercer grado de secundaria o el primer semestre de preparatoria o incluso el segundo, en una clase de matemáticas, y que trata sobre la lealtad condicional y las relaciones humanas. Esta letra plantea una pregunta central a un amigo o un

una pareja sobre si las cosas fueran mal o si se pierde la fuerza, ¿seguirían estando ahí para nosotros? O para mí, en este caso, en primera persona. ¿O solo me quieres cuando digamos que estoy bien y estoy fuerte? Esto es lo que nos plantea Three Doors Down con una pieza ecléctica y además muy buena llamada Kryptonite, aquí en el retrovisor de los primeros éxitos del tercer milenio. Three Doors Down con Kryptonita. 5 de la tarde con 24 minutos. 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
11: Podríamos decir que tiene al menos unas 3 nacionalidades el cantante que viene a continuación, que por cierto hace 40 años, con 31 años de edad, mientras se celebraba el Mundial o la Copa del Mundo, el Mundial de Fútbol 1986 en nuestro país, que hoy en día también se celebra en nuestro país, pero un poco derrimados en este torneo, con menos partidos, pero con un buen protagonismo. México tiene 9 puntos, lleva un paso perfecto, 0 goles en contra. Me parece que para el cuadro que tiene la selección mexicana, el director técnico, que a mí en lo particular siempre me ha parecido que tiene planteamientos de un juego muy feo, pero Javier Aguirre lo ha hecho decentemente bien, me parece. No tiene los mejores jugadores del planeta, no tiene jugadores top, pero está ahí, en primer lugar de su grupo, invicto, ganando los 3 partidos, bastante bien. Hace 40 años, como les decía, en México también se estaba celebrando el Mundial, el 100% del Mundial en casa. Y mientras la gente celebraba los triunfos de las diferentes selecciones nacionales, el hijo de un torero argentino y una cantadora de flamenco española, estaba el señor Emmanuel presentándonos esto, que es una de sus canciones más exitosas, pero que originalmente fue escrita por el señor Lucio Dalla. 22 minutos y las 6 de la tarde.

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1: Únicamente 7 minutos para que sean las 6 de la tarde. Yo sé que todos están pendientes al próximo encuentro del Mundial entre España y Uruguay. Les vamos a estar diciendo el marcador si es que siguen conectados al retrovisor. Lo que viene a continuación es una pieza lanzada el 17 de septiembre de 1996, un año difícil para su servidor. Fue el segundo sencillo del álbum debut de la banda, luego de algunos pleitos con Alejandro Markovich. Saúl Hernández, Alfonso André y compañía decidieron separarse para posteriormente armar este proyecto musical, mejor conocido como Jaguares. Viniendo de un tema como La Ciudad de la Furia de Soda Stereo, con la gran ejecución de guitarra del maestro Gustavo Cerati, viene alguien a suplir a Markovich, que a mí me parece que está entre los 5 mejores guitarristas de nuestro país. Junto con Kiko Cibrián y algunos otros, estos son los Jaguares. Hace 30 años lanzaron esta pieza que no pierde vigencia, una verdadera obra del rock mexicano. Está ahí, justo en la cumbre, en los temas mejor elaborados y con una guitarra magistral a cargo de quien fuera, en otro momento, el líder de La Barranca. Jaguares, con Dime Jaguar en el retrovisor.

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5: Son las 6 en punto, 31 grados.
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